0: chévere proponer para pa ver qué dicen los hombres. Sí, claro. Traigan, pongan, que nosotros lo único que ponemos es el estómago.
1: Bueno, pues buñuelos no llegaron hoy.
0: Hoy en día, acostumbrados.
2: ¿Cómo sabes?
1: Mira, Jumpy.
2: Uy, Dianita.
1: Ahorita vamos a comer buñuelitos.
2: Sí, hágale, tranquilo.
1: Bueno, usted se conecta. Ya nos conectan a través de YouTube. Estamos melos en YouTube. Ahí se pueden conectar, se pueden parchar. Ahí nos están escuchando ya a través de los 40 Colombia. A través de la marca más viral de todo Colombia. Recuerden, mañana nos escuchamos desde más temprano a las. Usted se puede conectar a las 4 de la tarde. Ya vamos a estar con ustedes bien ahí tempranito para que se parchen. Ya son, vea, son las 7 de la noche, 4. ¿Cómo pasó de rápido el tiempo?
0: Volando. Dicho,
1: pasó el tiempo.
2: Se fue rápido.
1: Parchando
2: rápido.
1: Con ustedes ahí como debe de ser, mi querido Jumpy. ¿Qué está pasando con Jay Wheeler? Que siento yo, ¿se acuerdan ustedes cuando Jay Wheeler hizo su choliseo?
2: Sí.
1: Que su querida esposa dijo como que él se iba a dar un tiempo de redes sociales para descansar, no sé qué, no sé cuántas. Siento yo que ese tiempo nunca existió y de ahí en adelante, obviamente ha sacado muy buena música, sí. Ha hecho muy buena música. Yo creo que tal vez por eso no ha decidido parar, porque con La Fuga, con De Lejitos
2: le ha ido bien,
1: ha estallado muy buenos sonidos, y mira, espera, viene música con Maisac, si no
0: estoy
1: mal.
0: Sí, señor. Ahí saca uno que lo pones a pensar.
1: Mi casi algo, de hecho se llama la canción.
2: No, sí. Y viene featuring con Maisa, que son bien melódicos.
1: Recordemos que él, ya que estamos hablando de streamers, ha hecho contenido de streamer muy brutal. Uh-huh. Ha tenido muy buenas conversaciones en su stream. Estuvo con Kendo Caponi conversando con él de su último trabajo discográfico, uh-huh. Que es un gran trabajo discográfico, se lo recomiendo que lo escuchen. Y también en su momento con Darell, con grandes artistas, ha estado ahí conversando y también jugando y reaccionando y respondiendo a diferentes situaciones de su carrera. Pero esta vez como que se le fueron un poco las luces, Jumpy. ¿Crees vos? ¿Con qué situación?
2: Claro, con la manera en como Jay Wheeler le responde a un fanático. Bueno, si bien pues estaba buscando como la manera de poderle responder, creería yo, diplomáticamente, pues ahí se le fueron las luces. Escuchen la respuesta de Jay Wheeler a un fanático que lo dice que la esposa de Jay Wheeler tiene grande, o se refirió a una parte del cuerpo de la esposa de Jay Wheeler, que tiene grande el booty. La respuesta de Jay Wheeler fue la siguiente.
3: Escucha. Que tiene un buen culo. ¿Qué? Marco, tienes toda la razón. Mi esposa tiene un culo cabrón. El hecho de que tú lo hayas escrito aquí es lo raro. Eso es lo raro. O sea, que lo hayas escrito público como para que yo lo vea, como que diablo, lo voy a trolear. Tú tienes que ser un chamaquito obligado. Pero no te preocupes, hermano. Marco, mira lo que podemos hacer. Yo puedo, ¿verdad?, decirte con mucho amor y cariño que tu mamá es una puta.
0: Oh,
3: ¿ves? Y que debió tragar esa noche.
0: Ay, ay,
3: pero
0: ay.
3: No lo hizo. Entonces, tuvo que salir un chamaquito como tú a decirle estas cosas. Porque pues naciste, ella decidió no tragar ese día.
2: Bueno, esa fue la respuesta de Jay Wheeler y entonces ya se imaginarán los comentarios de aquellos que son fanáticos seguidores de este artista. Comentarios como se me cayó un ídolo. Ahora yo quiero escucharles a ustedes. ¿Qué opinan al respecto? Porque se entiende que está defendiendo a su esposa. Pero yo siento que está la
0: más,
2: manera.
0: Yo siento que está más ofendido. Yo siento que fue que, más.
1: Sí, está muy ofendido. Está como que con la sangre caliente y con unas ganas de pegarle a alguien. Que un berraco. Yo creería que comentarios como este a su esposa le llegarán un montón.
2: Claro,
1: pero por montones, claro, y lo mismo a ella. Seguramente estaba pasando por alguna situación en el momento muy maluca, pero no es justificable lo que dice, teniendo en cuenta de que esto les pasa cada momentico, no,
2: claro,
1: cada ratico.
2: Claro.
1: También es el contexto, no lo voy a normalizar y no lo vamos a normalizar, y es en Puerto Rico, lo primero que, o sea, el primer insulto que uno le hacen, responderlo con tu mamá. Es como como
0: de niño.
1: Muy de niño y muy cultural de PR, ¿no?
0: De Puerto Rico. Mira, yo, o sea, yo no lo juzgo.
2: Ok.
0: O sea, yo no lo juzgo porque el hecho de que una persona sea pública está bien. Está es entendible.
2: Pero
0: que
2: no
0: esté...
2: juzgas a quién, al que espera, hizo el comentario
1: espera, o a Jay Wheeler.
0: Espera. Está bien que, sí, evidentemente estoy hablando de Jay Wheeler. Okay. Evidentemente es una persona pública. Pero entonces no significa que entonces como es una persona pública, voy a dejar que cualquier persona venga y haga y deshaga y diga y, o sea, y ofenda a mi persona o ofenda a mi esposa uh-huh. o a lo que sea solo por el hecho de que yo soy público. Entonces como soy público, ¿tengo que aguantarme lo que diga cualquier persona?
4: Pues no.
0: Hasta allá no le voy. Evidentemente, pues se subió de tono, pero yo sí me defendería. Yo sí defendería a mi esposa, porque es mi esposa y no están hablando de cualquier parte de su cuerpo.
2: Okay,
0: entonces están hablando de mi esposa, yo sí la voy a defender. ¿Cómo así? Entonces cualquier atravesado va a venir y a ofender a mi esposa, entonces yo me tengo que quedar callado porque soy una persona pública. No, mi rey, conmigo no.
1: Bueno, y yo siento que sí se pasa un poco, obviamente está defendiendo, pero la manera en cómo trata pues al hater es bastante pesado, la verdad.
2: Sí,
1: un poco.
2: Se pasa un poco de palabras.
4: Creo que no es la manera y que a veces...
2: Es que pudo haber defendido de otra manera.
4: No, y que a veces...
0: Pero el otro no tenía que...
4: Pero lo digo en el sentido de que en la violencia...
1: No está hablando de la mamá.
4: Sí, pero lo digo...
0: Pero sí habla del culo de la esposa. No,
4: pero ¡Paula! Lo que digo es que la violencia...
2: ¿Qué es eso? No, dale, mentira.
4: Que la violencia no se defiende con más violencia. O sea, yo digo que está bien, tenía rabia y todo, pero la idea no es tampoco decirle, sino decirle como parce, no, eso no se dice.
2: O sea, yo creo que habla
0: estamos
2: más...
0: Estamos hablando de Jay Wheeler.
2: Pero es que habla más de la estamos persona...
0: Hablando, entremos también en contexto, estamos hablando de Jay Wheeler.
4: Sí, pero habla más de Jay Wheeler que el fanático.
2: Que se lo defienda de otra manera.
4: El fanático no, es cualquier persona, Jay Wheeler es Jay Wheeler.
0: Estamos hablando de Jay Wheeler. O sea, es imposible que no le puedan pedir a Jay Wheeler que lo trate decentemente conociendo lo que ha pasado con su hija, la música que ha creado, el tono en el que habla, porque no es la única forma o no es la única vez en la que hablamos o vemos a Jay Wheeler refiriéndose a alguien o de algo de ese tono. Entonces es
1: pero como... no directamente a un fan y no, a un hater. Y ahora, si estamos hablando de Jay Wheeler, pues y de su manera como educa a su hija y como entrega esas palabras, recordemos que Jay Wheeler, aparte de su show en el Choliseo, predicó.
0: ¿Sí?
1: Y pues si estamos hablando de Jay Wheeler, pues con más razón
2: debería manejar la postura. Y por el contrario, por ser el hecho de ser figura pública, debería de cuidarse más, ¿sabes, Diana?
0: Por eso digo, o sea, el hecho de que yo sea pública, entonces cualquiera puede venir y arrasar con mi nombre.
2: No es eso, no es que cualquiera, no, pues es que tú puedes defender de otra manera.
0: Sí, pero también vuelvo y lo digo, no le pueden pedir más a Jay Wheeler.
1: Pero cómo no, si antes estamos pidiéndole a un personaje que nos está entregando, vuelvo y lo digo, no es porque sea Jay Wheeler y porque cante de culo y tetas en sus canciones, tenga que decirle esto a un fanático que muy seguramente en sus momentos ha escuchado sus canciones o es un hater, listo, entonces sí, le tiro duro y está hablando del cuerpo de su esposa, y que Jay Wheeler mismo con estos lives está abriendo, o sea, está presentando, más allá de que sea un artista, más allá de que sea un cantante, en sus lives está siendo streamer y es un tipo de contenido diferente a que es un cantante. Entonces, si usted me está pidiendo a mí que es Jay Wheeler y que además nos entrega la palabra de Dios en algunos de los contenidos y que habla de un tipo de contenido, sale con que tu mamá es esto y esto y esto, siento yo, queriéndolo mucho, admirándolo mucho, que no es la manera de responder.
2: No podemos
0: combinar evidentemente su trato, su jerga, lo que hace con su forma de creer o de tener a Dios en su forma de ser. Vea, yo conozco a mucha gente que habla de Dios, predica, se hace de aquí.
1: Son los primeros.
0: Y son los peores.
1: No, son los primeros en hablar del prójimo.
0: Una persona real que dice, mira, yo también creo en Dios, pero soy un ser humano que comete errores y somos pecadores, cometemos errores todo el tiempo.
2: No, pero es que Diana, nadie está diciendo que no.
0: No me pueden venir a decir.
1: No, pero nadie está diciendo eso.
0: Wheeler como está predicando, entonces tiene que ser una santa paloma.
2: Es que finalmente pecadores somos todos.
0: Claro, evidentemente.
2: Entonces, pero no es la manera de responderle a otra persona.
0: No es la manera, es que estamos feísimo. Normalizando el hate. Estamos normalizando el hate.
1: Entonces, y estamos normalizando es insultar.
0: Es una persona. No, estamos normalizando que no es necesario salir a decirle ese tipo de cosas a una persona pública.
1: No podemos tampoco normalizar.
0: A su esposa.
1: Tampoco podemos.
0: El cuerpo.
1: Tampoco podemos normalizar que de hablar de la mamá de la otra persona, decirle ese tipo de contenidos. O sea, yo creo que lo que dice Luda es muy cierto. Normalizar hate con más hate.
2: No.
0: En este país está normalizado. El hate con más hate, porque así es como se soluciona todo. Hate con más hate.
1: Pero
0: malísimo.
1: Pero
0: qué bueno que lo tengan presente, porque para muchas gentes no lo tienen presente.
4: Por eso, o sea, yo digo que, o sea, es que a mí, yo no sé, es que yo soy toda amor y paz. Pues a mí...
2: No, pero es que...
4: Vea, a mí me han escrito... Es que a mí me han escrito un montón de... En ese momento estoy siendo funada.
2: Y yo creo que todos, en algún momento hemos sido funados.
4: Me están fumando en TikTok, me están fumando en X, en Twitter, en todo lado, por un video de un show de comedia. Y yo jamás me meto a los comentarios. Vea, y me tratan de hijo de pa' arriba, me han amenazado, me han de todo. ¿Y yo qué ganaría con amenazarlo a ellos? Responderle peor, nada.
0: Porque no es siga su esencia. Porque
4: por eso.
0: Eres
4: y
0: tú.
4: Porque eso está mal.
0: Los Jay Wheeler.
4: Eso está mal.
2: Pero no puede normalizar eso.
4: No es tanto por mi esencia.
0: Lo que se nos pase por la cabeza, vamos a comentarle al que sea. ¿Por qué? Porque entonces, como es una persona pública y como es Jay Wheeler, entonces le podemos decir lo que sea.
2: Pero es que ahí es donde está el error, Dianita.
1: La esencia de Jay Wheeler no es así.
2: Y
1: la esencia de Jay Wheeler no es así.
0: Bueno,
1: no.
0: está, acabas de decir que habla de culo, tetas, la crianza de su hija.
1: En sus canciones, pero el responder en el streamer, siempre responder como si fuera a pegarle a alguien, así no es. No sé si has visto un streamer.
0: No sé si has visto un streamer
1: completo de Jay Wheeler.
0: No es el primero ni el último en que ha respondido un hate. No es el primero ni el último. Y creo que a la persona que le acabo de comentar o que le comentó ese tipo o le hizo ese tipo de comentario a la esposa, no le va a quedar ni una sola gana de volverle a comentar a alguien.
1: Antes con más moral le va a responder.
0: Estoy segura.
2: Dale, Lu, dilo.
4: Y se los voy a decir por experiencia. Uh-huh. A los hates, a los que se les responde con más odio,
2: provocar.
4: Siguen provocando. Claro. A los hates, a los que yo les he contestado decentemente, le digo, bueno, muchas gracias por tu comentario, Dios te bendiga, desaparecen, no vuelven a aparecer. ¿Por qué? Porque la gente que comenta ese tipo de cosas les gusta llamar la atención y cuando logran hacerlo, lo siguen haciendo.
0: Mira, la gente es muy valiente tras un teléfono.
4: Y yo creo que el man en ese momento está re feliz de solamente ver que estamos hablando de él.
2: Por el comentario que
4: hizo Jay Wheeler. Entonces yo digo, parce, si vamos a normalizar que un artista, que una figura pública va a ser más grosero que el hater, pues parce,
2: ahí hay falla.
4: Hay una falla ahí,
2: claro,
4: porque hater
0: no, sí lo apoyo, enorme, y lo apoyo y le aplaudo que defienda a su mujer. Yo quiero un marido, yo quiero un hombre que también me defienda.
2: Pero no que se quede callado.
0: Me doy hasta la muerte con Jay Wheeler.
1: No es la manera, yo creo.
5: No voy a escuchar nada hoy.
0: Me levanté re hater.
2: Ay, bendito.
1: A ver qué pasa con el señor Jay Wheeler, que tiene buena música por ahí. Además, hace poco sacó música nueva, trabajo discográfico. Aquí llega el señor J Balvin con...

0: Noche de lunes, inicio ya de semana y también cierre de este mes de agosto. Mañana septiembre con nuevo horario en Team Hater. ¿A qué hora nos van a empezar a escuchar, Diana Restrepo, y hasta qué horas?
1: Desde las 4 de la tarde nos van a poder ver y escuchar a través de @los40colombia, a través de nuestro canal de YouTube, a través de Medellín en los 90.9 y en Bogotá a través de los 100.4. Y de 4 a 7 de la noche, además de eso, por favor, presten atención porque tenemos una sorpresa aún más.
2: Y lo mismo,
1: aún
2: vamos a, más. Y lo mismo, de lunes a jueves, ¿no?
1: De lunes a jueves.
0: Sí, señor, de lunes a jueves. Ahí va.
1: 4 a 7 de la noche, 4 a 7 de la noche.
0: Pleno horario de comer ahí su sabrosito algo, de terminar, de ir terminando su jornada laboral, pues en ese momento es donde vamos a ser importantes nosotros con Team Hater de los 40 en las tardes. De tardes, noches, ahí se va a poder usted conectar. A todos los que se conectan en los 40 Colombia en TikTok, abrazo ahí, que están parchando desde muy temprano ahí con nosotros. Y hemos venido hablando de diferentes temas. Conversamos ahorita de fútbol con Lionel Andrés Messi, pero también hay una noticia importante con que se mueve el mercado de fichajes para los nuestros, para los colombianos, y es el caso de el gran Daniel Muñoz, Chitiva,
3: nuestro querido Chitiva, jugador de la Selección Colombia, ex jugador de Atlético Nacional, ex Barra Brava, ex puñalador. No, mentira. Mentiras, que mi Dani no es una nea, yo soy la nea. Daniel, cásate conmigo.
1: Y así fuera, no importa.
3: Daniel sabe que tiene mi corazón. Daniel Muñoz sabe que tiene mi corazón, mi nea hermoso. Resulta que Daniel Muñoz, exjugador del Crystal Palace. ¿Y por qué digo exjugador del Crystal Palace? Porque en el nuevo mercado de fichajes lo ficharon en el Nottingham Forest.
2: Okay.
3: Un equipo que la verdad tiene pues buena trayectoria, tiene buena historia, y el cual recibe por primera vez en su historia un jugador colombiano. Y estoy hablando de Daniel Muñoz, que pues llega ahí después de dejar al Crystal Palace. El lateral colombiano llega a cambio de una cifra cercana a los 25 millones de euros. Firmó contrato 3 temporadas con la opción de extenderlo un año más, o sea, hasta el 2029 aproximadamente. El dorsal que va a utilizar Daniel Muñoz, Sebas, va a ser el número 27. Sí, señor, el número 27. Ya lo hemos visto con varios dorsales diferentes. Digamos que en la Selección Colombia ahorita, antes comenzó usando el 21, ahorita pasó a utilizar el que era de nuestro querido Andrés Escobar, el número 2. Okay. Y ahorita en el Nottingham Forest va a usar el número 27. Ya se sabe el día que va a debutar. Debutará este 5 de septiembre contra el Tottenham. Y pues vamos a ver, sí señor, vamos a ver cómo le va a nuestro querido colombiano paisa allá. Pues la verdad,
0: te siento un poco como, a ver, déjame hacerte una pregunta, Luda.
3: Dime.
0: Te siento un poco como triste con la noticia, no sé, no la cuentas como animada. Y a lo que voy yo es, ¿crees que este no era equipo para el señor Dani Muñoz?
3: No, mi Sebas, es que yo no sé, o sea, no tengo nada en contra del Nottingham, pero siento que Dani estaba para algo más grande. Pudiendo seguir en el fútbol inglés, incluso lo hablábamos ahorita, un Liverpool, un Manchester, siento que podría ser un poco más de Daniel. O sea, siento que Daniel Muñoz está en un nivel demasiado increíble, demasiado bueno. Me hiciste caer en cuenta ahorita algo que yo decía, como Daniel es un jugador para un Barcelona, pero creo que sí, lo que decíamos, actualmente de pronto él ya cogió el ritmo del fútbol inglés,
2: sí.
3: Y es lindo que siga ahí mismo en la Premier y todo, pero sí lo veía más por un Liverpool. Liverpool sería hermoso ver jugar a Daniel Muñoz en un Liverpool.
2: ¿Crees que
3: en un
2: de pronto Manchester eso puede afectar su proceso?
3: Pues
2: tal,
3: puede que sí, como puede que termine siendo
0: la figura, yo creo.
3: Historia,
0: no,
3: en el Nottingham, o sea, es que
0: como lo dice el Crystal Palace.
3: El Crystal Palace ganó muchos títulos, la gente lo ama, y siento que se fue por la puerta grande, o sea, Daniel Muñoz no se fue mal del Crystal. Y siento que puede que pase lo mismo en el Nottingham. Lo que pasa es que, obviamente, uno como colombiano siempre va a querer ver a sus jugadores en equipos mucho más grandes. Pero, pues, ¿quién quita que de pronto le vaya muy bien y que después de aquí salga para otro equipo? Lo que pasa es que recordemos que firmó contrato hasta el 2029. Pero si realmente un equipo como un Liverpool, como incluso un Arsenal también, uno no sabe, como un Manchester, lo quiere, pues va a pagar. Por él,
2: sí, claro, para claro,
0: que...
2: claro.
0: Yo siento que el proceso que está teniendo el señor Chitiba, Daniel Muñoz, ha sido perfecto como va. La manera en cómo él ha afrontado la sí. Premier League, una de las ligas más importantes, por no decir la más importante del fútbol mundial.
3: Sí.
0: Y cómo con el Crystal Palace entregó tan buen rendimiento. Ahora, en este nuevo equipo que no tiene tanta trascendencia y que no es, digamos, lo que muchos dirían como que, ay, qué bueno que, ¿por qué no llegaría, hombre, a un Barcelona o por lo menos a un Manchester United o a un Manchester claro. City? Ajá. Yo siento que es el proceso. Fue sí, uno claro. de los mejores jugadores de Colombia en el Mundial. De hecho, muchos personalidades, jugadores, hablaban de él como de las mejores defensas centrales que tenía en el momento el Mundial, hasta donde llegó Colombia, y que lo que va a hacer en este nuevo equipo lo va a ser increíble, como lo dice el Crystal Palace, y ya sí se la compro de que el siguiente paso después de romperla con este equipo
2: se
0: va a saltar claro. a un Liverpool, a un Manchester United. Es que yo siento que el juego de Daniel Muñoz
3: es muy inglés.
0: Aquí hablo con los ignorantes del fútbol.
3: Y eso se notó también mucho. Se nota mucho cuando él juega en la selección. Se nota mucho la diferencia, ¿sabes? Pues nada, esperar a ver qué pasa con nuestro querido Dani. La selección del Nottingham, el equipo del Nottingham Forest le dio la bienvenida. Y hay un video, Sebas. Que la gente puede ver normal, lo que pasa
2: ¿qué pasó?
3: Es que
2: nosotros
3: nos gusta hacer canciones. Yo amo mucho a Daniel, él es mi futuro esposo, pero...
2: ¿Pero él lo sabe ya?
3: Él lo sabe, no, él todavía no
1: sabe. Él está comprometido todavía
3: no
1: también.
3: Lo sabe. Él está casado y también tiene sus hijos. No, lo que pasa es que en otra vida... Pero en esta ya no fue. Resulta que hay un video en el que el Nottingham le hizo como una entrevista a Daniel Muñoz.
2: Okay.
3: Como de las cosas de Colombia, como de su bienvenida, y todo lo contestó en inglés.
0: Muestre cómo habla Daniel Muñoz.
3: Este video está interesante. Quiero que lo vean, por favor. Un pedacito. Póngame, hay un pedacito.
4: Best Colombian food. 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
3: Eso, chicharrón. Durísimo. Vea, para los que... Es que yo miro este video... Y a mí me dio pues mucha risa por los comentarios. Los colombianos estamos en todos lados, digo, que ustedes saben sí. que estamos en todos lados. Y parce, para la gente de pronto de afuera, es como, ah, tan lindo Daniel Muñoz. Parce, y la gente en los comentarios diciendo, es que yo en mi exposición de inglés. Venga. Yo pidiendo permiso para ir al baño.
2: Venga, pero
0: no lo juzgo, la verdad.
2: Pero se le abona que no se quedó corto y adelante.
0: Sacó adelante, papi.
2: Sí, claro.
1: Quisiera tener el sueldo de él, o tener
3: y hablar así. La yo audacia. Ni así. Sí, yo claro. ni así puedo hablar inglés. Pero ni así real. Puedo hablar.
0: Se comunica, sabe claro. entregar su inglés, su sí. pronunciation. Bandeja paisa y un abocado.
3: Y
0: el papi le va bien.
3: Y ojo, porque estamos hablando de un ex barrista. Es que no es sí. cualquiera. Es cuando ahora un barrista hablando así, bien, de fluido. Sí. Jamás.
0: Cuando usted le llama, pero está en clase inglés y la profesora, tengo ganas de ir a orinar. Sí. ¿Sé qué le ¿cómo le decía la profe?
3: Yo, quiero ir a orinar.
0: No, pero en inglés.
1: No, en inglés.
3: En inglés. Mister Chichi.
0: Se le llama Mister Abocado,
3: Palseta.
5: Lo que hagas. Alguien te va a tirar hate.
0: Ay, hombre, por Dios. Mire, parcerito también de El Bendito, porque los dos hinchan por el Atlético Nacional. Aquí llega junto a Kiva McDonald's.

0: Ya estamos al aire, 7:39 PM. Los acompañamos en Team Hater hasta las... hoy vamos hasta las 8 de la noche. 8 de la noche hasta las 20. En teoría hasta las 20. Y mañana empezamos a las... en hora militar, a las 16.
1: A las 16 horas.
2: A las 16 horas, chicos.
0: O sea, a las 4 de la tarde nos vamos a estar escuchando y viendo mañana nuevo horario de Team Hater, para que lo sepa. Ahí para que nos parchemos hasta las 8 de la noche. No, hasta las 7. Ya recuerde que cambiamos horario. Ahí vamos a ver. No vamos a escuchar.
3: Deberíamos hacer un especial. Mañana.
0: ¿Hasta qué? ¿24 horas?
3: 24 horas.
1: Vámonos de largo.
0: Miren, ¿qué está pasando? ¿Qué está sucediendo con una de, las grandes artistas que tenemos en, la industria musical? La bella y hermosa Sara Larson. ¿Qué salió a decir?
2: Muchachos, sí señores, pues tenemos que hablar de esta hermosa mujer que vuelve a ser tendencia en su carrera. Y es que algo muy extraño ha pasado con ella, que muy poco lo vemos, realmente eso pasa muy poco. Y es que un éxito que ya ha pasado años de, su lanzamiento y que vuelve a ser tendencia, pues definitivamente da de qué hablar. Y es que efectivamente nuestra preciosa, única Sara Larson rechaza a ser nominada como revelación, artista revelación en los Grammys. ¿Por qué?
1: ¿Por qué?
2: Porque evidentemente Sara Larson no es que tenga una carrera de hace
0: de tres años.
2: Sí. Sara Larson tiene más de 10 años de carrera. Evidentemente, exactamente, tiene 13 años de carrera profesional. Es una artista que evidentemente debemos agradecerle muchísimo a las redes sociales, porque siento que hoy en día hay muchísimas canciones que de la vieja escuela que han vuelto a ser tendencia, sí. lo han sumado a algún trend y vuelve a catapultar esos éxitos, por ejemplo, del 2016, que ella tiene una gran, bueno, tiene muchas muy buenas canciones, pero hay canciones como Lost Life y Symphony que también hacen parte de un gran disco de ella, que tal vez la gente en este 2026 ha entrado a conocer en masa, que es Sara Larson, y de toda la cultura pop que viene desde hace algún tiempo. Ella ha estado en medios tiempos de grandes colaboraciones, estuvo también con David Guetta, o sea, ha hecho muchísimas cosas que tal vez la gente no lo reconocía, y que en este momento la nominen o que traten de nominarla como artista revelación con 13 años de carrera, pues para cualquier
0: artista.
2: No
0: falta respeto.
2: Exacto, es una falta de respeto, minimizar toda la carrera, todo lo que ha hecho durante estos 13 años. Y pues algo así como que leo es que su antigua disquera le comentó que querían proponerla para mejor artista nueva, pero evidentemente que ella no quería nominación, tipo de nominación, porque sería minimizar los 13 años de carrera que lleva, y que evidentemente hay que aplaudirle todo lo que le está pasando con sus giras. Hace un poco hizo un trend para llenar a Bangkok, porque creo que era la única fecha en su gira que no había hecho sold out, y haciendo un trend en redes sociales de 10 días, lo llenó, lo hizo. Entonces, hay que aplaudirle, y evidentemente es preciosa.
0: Ah, pero ¿qué pasa por la cabeza de la de son los Grammys, ¿cierto?
2: Sí, señor.
0: De los miembros votantes de la Academia que salen, o bueno, de las personas que hacen las nominaciones, y dicen que Sara Larson es una artista revelación o nuevo artista.
2: Pilas, porque ella tiene una nominación en los Grammy para este 2026, y es por la canción.
1: ¿En qué categoría?
2: Midnight Sound, mejor grabación dance pop.
1: Okay.
2: Es la canción que es una de las grandes canciones que, si tú entras a redes sociales, todo el mundo canta. Hasta hace poquito en un...
0: Está viral.
2: No me acuerdo en este escenario dónde fue que se presentó, y que todo el mundo empezó a subirse así como alzar a mucha gente. Ella, cuando entra cantando Midnight Sound, ella pues la alzan y canta Alzada. Y todo el mundo empezó a hacer ese tipo
0: de ese tren, el tren, sí, el mismo público lo están haciendo.
2: Y lo hicieron.
4: Hola, entonces, especie de bola,
2: Ajá. Entonces.
0: ¿Cómo, Jumpy?
2: entonces. Hola. Es una ofensa, ofendida, Sara Darcy.
4: No, con toda razón. Es que eso es una falta de respeto porque.
2: Aberración.
4: No estamos hablando de un artista que salió ayer. No. Que lleva años. Y es una artista reconocida mundialmente, que obviamente, por el contrario, la nominación debería ser otra. O sea,
2: no, debe. La nominación, o sea, un homenaje, que tiene.
4: Deberían
2: la,
4: de hacerle un homenaje.
2: Exacto. Pues.
0: Pero por lo menos.
4: No, es que estamos hablando de una gran artista.
0: Pues, pero por favor.
4: Una gran artista.
2: Bueno, tiene muy buenas colaboraciones.
4: Ella es sueca, si no me equivoco.
0: Sara Larsson.
2: La jumpiciada.
0: No. ¿De dónde es Sara Larsson, Jumpy?
4: No, creo que es sueca, si no me equivoco.
3: Sara Larsson es de Washington, Estados Unidos. Nació específicamente en la ciudad de Kent.
2: No, señora.
3: Dice Sara Larsson. Te refieres a la famosa cantante. Dice Sara Larsson nació en Estocolmo.
2: Estocolmo, Suecia.
0: Bueno.
2: Tiene mi edad.
3: Yo solo leí lo que decía en Google.
2: 16 de diciembre de 1997. No mames.
0: Tiene 20. 8 años.
2: 8 años, va a cumplir 29.
0: Tiene la mía también.
2: Muy linda.
0: Mire, aquí es, entonces, Sara Larsson es de Sueca, ¿cierto?
2: Es de Suecia y imagínate, yo no sabía que ella había sido, ella ganó un concurso de programa de talentos.
4: Es más, creo sueco. Que ella salió de un reality precisamente.
0: Ahora,
2: Got Talent.
0: Tengo una pregunta para Diana, conociendo la edad de Sara Larsson.
2: No me preguntes. ¿Qué me vas a preguntar?
0: Con esta edad, ¿tú crees que sí es merecedora de ganar nueva artista?
2: No.
0: Teniendo en cuenta la edad.
2: No. Una cosa es la edad, que está súper joven.
0: Y edad musical.
4: Y otra cosa es el recorrido musical.
2: Desde los 10 años haciendo música.
3: Voy a decir una cosa.
2: Desde los 10 años haciendo música.
3: Voy a tirar un fact y me voy.
4: Hágale. Tíralo, Lulu.
3: Para mí el artista revelación no es el que lleva muchos años haciendo música, que es el que recién se hizo famoso. Y para la gente es una revelación. Yo conozco comediantes que llevan años haciendo comedia, pero apenas se revelaron el año pasado y se ganaron un premio a mejor comediante revelación. Yo cuando me gané el premio a comediante revelación, gracias a Dios bendito, me lo gané en 2023.
4: Okay.
3: Cuando yo me lo gané, yo ya llevaba 5 años haciendo comedia. Puede que para muchos, para mí, pudo haber sido una ofensa, porque yo, no, pues yo llevo 5 años haciendo comedia, ¿qué revelación va a ser yo? Mm. Pero era la primera, era apenas que a mí me estaban conociendo como comediante.
2: Pero no es que a ella
3: para
2: no
3: mí,
2: conocen a
3: artista, momento válido. Para mí, el artista revelación es el que en este momento está volviendo famoso y es una revelación para el mundo. Faye, por ejemplo, vamos a poner un ejemplo. Faye, sé que conoce tanto a Faye. Faye lleva años metido en esta industria. Años. Años que de años. Sí. Más que lo hacía desde la composición. Y digamos que Faith sale a ser cantante como tal. ¿En qué año sale a ser cantante?
0: 2019. Con su trabajo discográfico llamado 19.
3: Imagínese.
0: Incluso antes con Así Como Suena.
3: Imagínese usted, Faith sale 2019. Sí. Hace su
0: 2018.
3: Canta. Y en el 2020 gana Artista Revelación. Yo creo que eso no es una ofensa. Porque pues así el man sea un artista que lleva 20 años componiendo, pero apenas lleva un año siendo cantante y apenas lo conocimos algunos, o ya lo conocíamos antes otros. Pero siento que, o sea, es que para mí no es una ofensa.
0: Claro, el tema de Sara Larsson es que empezó, digamos que ella ya había tenido unos palos antes, unos éxitos antes.
2: Que para ese momento,
0: digamos como que venga, ahí yo estaba revelación, ahí yo estaba un poco más conocida que ahora. O sea, pasó el tiempo y apenas sí se dieron cuenta de que yo era un artista de revelación hace algunos años con algunos éxitos más. De pronto es lo que ella argumenta y también siente en ese sentimiento de ella al enviar este comunicado, porque fue un comunicado el que dijo...
4: Sí, claro. Y que la estén tratando como pues una artista
3: nueva,
4: reciente.
3: Sí, claro.
4: Toca y sería bueno también mirar las nominaciones que de pronto ha tenido anteriores de Grammy, de Billboard, para ver cómo ha estado posicionado en esas plataformas también. En su carrera musical. Pues sí. Como para decir, no, es que. Pues sí, pegó está dos, pintada, tres canciones pues. y ya, porque un artista puede pegar dos, tres canciones y listo. Pero mirando su trayectoria, cómo ha estado en cuestión de nominaciones, si anteriormente pues ya ha estado en otras nominaciones como tal.
2: Pues no lo sé, es un gran argumento, pero yo sí siento que no es revelación. Además que, digamos, por ejemplo, para nosotros, de pronto sí puede ser una artista nueva. Uh-huh. Pero para el anglo, que es donde ella es fuerte, no es una artista nueva.
3: Claro,
2: es una artista
3: entiendo.
2: Que ya tiene...
4: Nos damos cuenta revisando...
2: Álbumes, reconocimientos, hits. Entonces, pues yo digo... que estoy totalmente de acuerdo con ella.
0: Bueno, esperemos a ver qué va a pasar. Entonces, lo que va a pasar es que Sara Larsson no va a recibir ese premio si va a hacerlo ganar. No, igual no va a estar nominada. Igual, si alguna cosita, Luda lo puede recibir por ella.
3: Ah, yo voy. Ella va. Y yo feliz. Yo representante de Sara Larsson.
0: Artista revelación.
3: Papi, ¿qué? Lo que sea, lo que necesiten. Más,
4: a fuego de una.
3: A fuego, papi, a fuego.
0: 7:50 PM. Recuerden que mañana estamos al aire con ustedes desde las 4:00 PM. Nos vamos a estar esperando para que se conecten con nosotros en Team Hater de los 40. Desde las 4 hasta las 7:00 PM. Ahí vamos a estar listos, pendientes, acompañar en el cierre de su
4: y
0: tarde
4: sorpresa.
0: Y en el inicio de su noche hay una sorpresa especial, se vienen y se alejan cositas, la vamos a meter al estadio.
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0: Es una de las canciones más importantes actualmente en los 40, se llama Dichábate, es el reparto cubano que llega a los 40. Feliz noche.

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Eso. Aquí estamos iniciando semana y despidiendo el último día del mes de agosto. Se viene el mes del amor y la amistad. Y aquí estamos con En Solo Éxitos. Eso se llama CLB. Más adelante vendremos con canciones de Bad Bunny. Veo también por ahí a Raúl Alejandro y a Hamilton, que también dice presente en este inicio de semana. Recuerden que ustedes también pueden programar el suyo a través del 316-512-8000. Vámonos con el Capo y eso llamado Bom Bom. Aquí está, en la marca más viral. Buenas noches y bienvenido.

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tenemos también información en deportiva para todos los amantes del fútbol colombiano, porque a esta hora se está jugando Pasto contra Deportivo Pereira. A eso de las 8:05 de la noche tendremos el partido de Tolima contra Cúcuta, pero mañana también tendremos nuevo partido para que usted esté muy pendiente. Más adelante les voy a hablar de los resultados de ayer y cómo va la tabla de posiciones a través de la marca más viral de Colombia. Vámonos con el Shaggy y eso se llama Angel. Luego llegará Pierre Lavoz.

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Aquí estaba Bad Bunny con esto llamado Cloud Friends y llegamos con más noticias porque Farruko sigue rompiendo la barrera de las millones de reproducciones en Spotify y entró con otro hit al billón. Ahora, pues su colaboración que ingresa a este grupo será Solar Remix, que es una colaboración que hizo junto a Anuel, Daddy Yankee, Zion y también Wisin. Ahí todos se dejaron ver con la placa de el billón de reproducciones y ya Farruko, que ya sacó música nueva, ya vengo a contarles más adelante de qué se trata. 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Pero mientras llegan las recomendaciones de la música, ¿qué les parece si nos vamos con Rauw Alejandro y que llega junto a Chencho Corleone? Se llama Desesperados.

la W Sound, el número 52. Y hablemos ahora de artistas colombianos, porque Top Boy anuncia su nuevo mixtape con grandes juntes. Y es que la verdad de las colaboraciones que el artista de Buenaventura suma en este proyecto está, por ejemplo, una que tiene junto al Americano. Aparece también algo llamado Salseros, pero va a sacar el remix con Arcángel y el Tego Calderón. Y va a tener otra colaboración también con Tony Montana y My Towers. ¿A ustedes les gustaría otro junte inesperado en este álbum? Cuéntenme qué les parece. 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Ahora vámonos con Hamilton, que llegó ya de la gira junto al parcero de Ryan Castro, que por los Estados Unidos, y llega con eso llamado Beso a Beso.

Y para rematar esta primera hora musical, hablemos de uno de los conciertos que paralizó este fin de semana. Fue Ryan Castro, que dijo presente en Bucaramanga y tuvo como invitado al Fercho, que le llegó de sorpresa. También estuvo por allá los parceros de Golpe a Golpe, estuvo Chris R, estuvo también Luis Alfonso. Mejor dicho, la sacó del estadio con otro concierto más agotado. Y otro de los artistas que también dijo presente fue el parcero de Capo. Mejor dicho, váyase ya para las redes de Los 40, que ahí tenemos toda la información. 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Y hablando de los invitados, precisamente este fue uno, fue Feid, que cantó con él esto llamado Mentira.

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Estas son canciones que ustedes me programan a través del 316-512-8000. Hablemos de Bless porque nuevamente entra en la puja de los equipos de fútbol. Y es que ya compró otro equipo, pero esta vez era de futsal y debutó como jugador profesional. El artista, pues, urbano cumplió un sueño al comprar un equipo de fútbol sala profesional y ser uno de los jugadores. Y el cantante paisa, pues, hará parte de la plantilla de jugadores profesionales que jugará la liga. Así como quien dice, el que es el dueño puede hacer lo que quiera. Ahí tenemos más noticias a través de Los 40 en esta noche de lunes. 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Ahora seguimos con My Towers.

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Y poco a poco se va acercando lo que sería el lanzamiento de Grand Theft Auto y otro artista urbano confirmado que hará parte de esta historia de los videojuegos será Luar La L, que encendió las redes sociales a través de sus historias de Instagram, que Rockstar Games ya le notificó que va a formar parte de GTA 6, aumentando aún más la expectativa alrededor del videojuego más esperado de los últimos años. Y pues dijo que Rockstar le había dicho que no podía decir nada, pero que ya estaba autorizado. Y pues ahí tenemos otro personaje más que se suma al universo de Grand Theft Auto. Que ustedes me programan, la hace Fate junto a Maisak y Maluma, y ese es el official remix de algo llamado Te Entiendo.

0: yo les había comentado en la hora pasada que Farruko pues había sacado música nueva, pero en esta oportunidad, luego de 20 años, se unió a sacar otro éxito más. Pero no solamente es un éxito, es un remake catalogado como un sueño junto a Alex Gárgola y Rakini Kenway. Y pues por acá le tengo el previo de lo que es la canción.
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Noche de lunes, recuerden que mañana estaremos con Alison Jaramillo desde las 5 de la mañana y mañana tendremos un nuevo capítulo de Impresentables de los 40, más invitados y por supuesto más irreverentes. Y a las 4 de la tarde, un poquito más temprano, estaremos con Tim Hater para que se acompañe mientras que va saliendo de la universidad, mientras que va saliendo del trabajo o mientras que usted va ahí por la calle escuchando buenos éxitos. Quiero despedir con esta canción en que se llama Salgamos, Kevin Roldán junto a Landy Rivera.

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la villa, la unión de Ryan Castro, Capo y Gansa. Les doy la bienvenida en esta mañana de martes, primer día del mes de septiembre. Yo soy Alison Jaramillo y como siempre vengo con muy buena música, información de sus artistas favoritos y recomendados. Les cuento que en esa primera hora vengo con artistas como Bad Bunny, Dálmata, Aitana, Hamilton, artistas que ustedes pueden programar a través de nuestra línea 40-316-528-1000. Recuerden que ustedes pueden programar sus canciones a través de nuestra línea 43165280000 y nos vamos ahora con las muñequitas en la marca más viral.

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Mix Remix se unieron Psycho, Faith, Quevedo y Mora. Y a propósito de Faith, les cuento que en nuestro sitio web los40.com.co tenemos dos noticias del Fercho. La primera es que volvió a estar en el centro de los rumores porque a finales de julio estuvo de vacaciones en España y fue fotografiado en Marbella junto a una mujer. Pero lo nuevo es que los seguidores ya la identificaron. Al parecer se llama Natalia Blanco y es una creadora de contenido colombiana que se enfoca en deporte y en crecimiento personal. Los seguidores incluso encontraron detalles que alimentaron las especulaciones como unas sandalias verdes que según ellos ya habían visto relacionadas con Faith. Pero ojo, ninguno de los dos ha confirmado que exista una relación, así que por ahora todo queda en rumores. Los 40. Y mientras internet habla de su vida amorosa, Faith reapareció en redes sociales después de varias semanas. Y aunque algunos esperaban que tirara alguna indirecta sobre los rumores entre Karol G y Bruno Mars, se enfocó en apoyar a las personas afectadas por el terremoto en Colombia y participó en el concierto benéfico de Juanpis González en Bogotá. Definitivamente el Fercho se merece todos los aplausos y bueno, seguimos con buena música y nos vamos de Medellín para Puerto Rico con Bad Bunny en Close Friends.

Escuchábamos Superestrella de Aitana y ella está demostrando que este no es el único temazo de su álbum que puede volverse viral. Y es que más de un año después del lanzamiento de su álbum Cuarto Azul, otra canción del disco está agarrando fuerza, especialmente en México y TikTok, donde ya aparece en más de 120 mil videos. Además, les cuento que el 14 de agosto superó las 220 mil reproducciones en Spotify en un solo día, convirtiéndose en uno de los mejores registros históricos. La canción también entró al top 100 de las más escuchadas en México, mientras los seguidores la han convertido en una especie de himno por su letra sobre esa conexión difícil de romper con otra persona. La canción se llama Conexión Psíquica. ¿Ustedes ya la escucharon? ¿Cómo les pareció? Cuéntenme a través de nuestra línea 40-316-5128000 y nos vamos ahora con la unión de Colombia y Venezuela con Rawayana y Manuel Turizo en Inglés en Miami.

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Bunny hace parte de su álbum Debí Tirar Más Fotos. Y a propósito de Bad Bunny, ya se le acabaron las vacaciones, porque el conejo malo ya volvió al trabajo, pero esta vez frente a las cámaras. El cantante puertorriqueño comenzó el rodaje de Puerto Rico, la nueva película que marca el debut de Residente como director de un largometraje. Residente confirmó que la producción ya está en marcha, compartiendo una fotografía de la claqueta de la película, aunque no mostró ni a Bad Bunny ni a los demás actores. Recordemos que Bad Bunny terminó su gira mundial el 23 de agosto en Puerto Rico y ahora vuelve a la actuación después de aparecer en producciones como Happy Gilmore 2 y Tren Bala. Pero bueno, de Bad Bunny nos vamos a recordar canción por allá del 2007 con Dálmata en Pasarela.

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Rap se unieron en Gata Oficial a propósito de Hamilton y son parte de los artistas invitados al concierto de Ryan Castro en Bucaramanga el sábado. En total fueron 8 los invitados que acompañaron al artista paisa. También estuvieron Faith, Capo, Golpe a Golpe, Luis Alfonso, Darell, Cris R y Yori. Yo soy Alison Jaramillo. Recuerden que ustedes pueden programar sus canciones a través de nuestra línea 4316-5280000, así como Daniel, que programó esta desde Medellín, un temazo del 2012. Luigi 21 Plus junto a Jay Álvarez en Dagadicta.

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Escuchábamos LV y como ahí aparece Ryan Castro, les tengo noticia del cantante del gueto porque ya tiene fecha para Cali. Después de que su concierto tuviera que ser aplazado por las afectaciones en esta ciudad, el cantante del gueto confirmó que se presentará el 17 de octubre en el Estadio Pascual Guerrero. Todavía quedan algunas localidades disponibles y quienes prefieran solicitar el reembolso por el cambio de fecha podrán hacerlo a través de los canales oficiales de la tiquetera. Recordemos que Ryan Castro viene de romperla en Bucaramanga, donde reunió a miles de personas durante un show de más o menos 2 horas y tuvo aproximadamente 8 invitados. Y ojo, porque después de Cali se viene para Bogotá exactamente el 31 de octubre, que llegará con Awowin, su fiesta de reggaetón con temática de Halloween, pero esa fecha ya está completamente agotada. Y el cantante del gueto, nos vamos con postrecito de Cali en la marca más viral.

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0: Drum se unieron en la plena la W Sound 5. Y a propósito de BL en Medellín, ya muchos están preparándose porque llega a la ciudad y ya hay fecha. El cartagenero llegará con su Borondo Tour el 28 de noviembre para presentarse en el Davi Arena. Y ojo, porque el preregistro para la boletería ya está disponible. Al hacerlo, los seguidores podrán recibir información anticipada sobre las etapas de venta, localidades y novedades del concierto. Así que ya tenemos plan para noviembre, BL y Medellín. Y nos vamos ahora con dos grandes del reggaetón, Wisin y Yandel, en Hipnotízame.
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0: 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Y a propósito de Aria Vega, está confirmada para los premios Juventud que llegarán por primera vez a Europa. La gala se realizará el 3 de septiembre en Marbella, España. Y entre los artistas confirmados están Camilo, Aria Vega y Wisin. Y ahí como a Tico Exo les cuento que Camilo, ganador de 6 Latin Grammy, llegará con una sorpresa. Presentará un lanzamiento mundial y además compite en las categorías La Mezcla Perfecta y Mejor Canción Pop. También estará, como ya les conté, Aria Vega, quien interpretará Toto, Cule Poco y Chévere. Además está nominada a la nueva generación femenina y Afrobeat Latino del Año. La gala podrá verse el 3 de septiembre por Univision, Unimás, Galavisión, VIX y YouTube. Y esta buena noticia de Aria Vega, nos vamos con Mike Towers en Diosa.
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de Drum se han unido varias veces y en esta también la rompieron con mi refe. Y vengo con noticia y vengo a recomendarles uno de los episodios de nuestros impresentables de los 40 porque entrevistaron a Iván Marín y habló de todo. Contó por qué dudó en entrar a MasterChef Celebrity, cómo ha vivido el reto de cocinar y qué pasó con el famoso capítulo de las arepas. También hablaron de su relación con Lina Tejeiro, de los mensajes que recibe en redes sociales, las críticas y hasta de los rumores de los posibles finalistas de MasterChef. Pero eso no es todo, también habló de su época en Comediantes de la Noche y si quieren ver esta entrevista la encuentran ya en nuestro canal de YouTube en Los 40 Colombia y seguimos con música y nos vamos con Pierre Lavoz en Masoquista.

Bruno Mars en Risky Rolls. Yo soy Alison Jaramillo. Deseo que tengan una excelente mañana. Recuerden que tenemos cita nuevamente mañana. Los 40. Y obviamente ya vienen nuestros impresentables de los 40. Y hoy me despido con la unión de Ryan Castro y Faith en Mentira.

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0: Buenos días, son las 6:06. Estamos al aire en Impresentables, a través de los 40 en esta mañana de martes. Saludando a todos los que se conectan desde muy temprano a través de su radio, a través de los 40.com.co, a toda la banda que madruga todos los días y se conecta desde su radio en la ciudad de Medellín a través de los 99. Buenos días a los que están en Villavicencio conectados a través de los 90.3 y los que lo hacen en la ciudad de Bogotá a través de los 100.4. Buenos días, feliz mañana. Gracias por acompañarnos como todos los días y además invitarlos a que corran ya mismo a YouTube, que ya estamos en vivo a través de los 40 Colombia en YouTube. Feliz mañana, buenos días, Pipe Flores. ¿Cómo amaneció?
1: Buenos días, Roberto. Buenos días, Sebas Vodka. Buenos días, Isabela Malacausa. Buenos días, Falcao. Buenos días, Divito. Buenos días. Ese silueta sí es muy lento, compadre. Lento.
2: Llega tarde.
1: Es más, yo tengo la teoría de que él responde hoy el saludo de ayer.
2: ¿Seguro?
1: Sí.
3: Feliz inicio de semana.
1: Feliz lunes para todos.
3: Feliz lunes.
1: ¿Cómo queremos a Uribito?
3: Agosto.
1: Y saludar a todos los que se conectan. Por fin pagaron, ¿no? Yo pensé que Carolina se iba a robar de Cuncho.
0: Oh, ¿qué está diciendo?
1: Yo pensé que se iba a sentar toda lágrima a la gaña de Cuncho que había y se le iba a robar. Ave madre, cae que no.
4: Es de Cuncho.
1: No, pues. Que mande mal a los que les pagaron el viernes. ¿Qué quincena más larga, papi? 19 días se le puede.
4: Y se las gastaron
1: el fin de semana, papi, chao. Despidiendo agosto, ¿sí o no?
5: Ay, sí, pasa.
1: ¡Desde septiembre!
5: Oh. Eso, dale, termínalo.
0: Ah, sí, Isabela Macaula, buenos días, ¿cómo amaneció?
5: Buenos días, Roberto, Sebas, Pipe, Uribito, Falcao y todos los 40 y Colombia que nos está escuchando, ¿cómo amanecí? Esa pregunta me parece un poco obvia, Roberto. Claro que amanecí feliz, ¿no ves qué día es hoy?
0: Hoy es martes.
1: ¿Qué día es hoy?
5: ¿Qué? ¿Martes qué? Martes primero de septiembre, Roberto. Se acabó el año, se vino esto.
0: Perdónenme a todos.
5: ¿Me avisas en qué momento del día lo voy a poder cantar?
0: Sebas Podcast, buenos días.
4: ¿Cómo buenos días, Roberto. Saludos para ustedes los lagañosos que llegan a esta hora y se parchan con nosotros a través de los 40 Colombia en este septiembre. Primero de septiembre. Saludos bien especial a todos. Aprovechando Pipe. Que Roberto me hizo la seña, voy a felicitar a don Carlos que está de cumpleaños hoy.
5: Caliche.
0: Su papá lo amo.
4: Sí, aprovechando ahí. Seguramente está dormido porque cambia ya casi nocturnamente, entonces igual hay que dar un saludito. Guardado el saludito, lo bendiga a Caliche. Y a todos los que se conecten y están cumpliendo años hoy y que empiece septiembre y
0: lindo.
1: ¿Cómo así? ¿Su papá cumpleaños hoy?
5: ¡Qué buen día para cumplir años! Ya, o sea,
1: a su papá no le dicen cumpleaños, feliz cumpleaños, sino desde septiembre.
5: O sea, tu papá tuvo que salir rumbero, papi, porque para cumplir hoy.
4: Es una época rumbera hoy. Es un día rumbero hoy, dices tú.
5: Pero sin duda.
1: Hoy es un día rumberito.
4: Buenos días.
1: Sí,
5: hoy empieza los bres. Lo que son los bres. De aquí a final de año, puro bre. O sea, hoy entre primero de septiembre, Pipe, y primero de diciembre, no hay mucha diferencia. Dime tú si encuentras una. ¿Yo?
1: Que lo que pasa es que yo amo mucho septiembre, yo amo mucho octubre.
4: Octubre.
1: A mí me gusta mucho noviembre, que es el mes de las benditas ánimas, del purgatorio.
4: ¿Qué las pirulitas?
1: Y a la gente ya le olvidó. Entonces yo,
4: del animero.
1: Sí, el mes de, sí, el anime, las benditas ánimas del purgatorio, hombre. ¿Quién las pira de escándalo? ¿Quién las saqué? No sé, yo no rezo. Hay rato que no rezo por un ánima, pero yo igual las quiero mucho.
2: Yo sí me salto de todo.
1: ¿Ah?
2: Yo sí me salté de todo. Incluso me vine hoy de diciembre.
1: Se la saltó.
5: Es que de aquí a diciembre ya parece que fuera jueves, viernes, sábado y domingo y ya.
1: Sí, es verdad. Sí, es como, sí, son como los jueves, viernes, sábado y domingo del año.
4: Entonces, exacto, sí.
1: Todo el mundo está ahí como a la espera, pues, de que, ay, llegó septiembre. Pero a mí sí me gusta mucho mi septiembre, mi octubre, mi noviembre, mi diciembre. A mí sí me fascina
5: cada
1: toda esa
5: parte,
1: vuelta.
5: Vamos a ver.
4: Yo ya había mucha gente haciendo buñuelada, natillada.
5: Ya. ¿Qué le voy a decir una cosa?
4: Como la alborada.
2: Hay ciertos lugares que desde hoy ya están vendiendo cosas de Navidad.
5: Claro, es que desde hoy, por eso, o sea, es que la idea es que desde hoy se empieza a preparar todo el mundo. ¿Saben cuántos sábados quedan para diciembre?
2: ¿Cuántos?
5: Adivinen.
2: 8.
5: 13.
2: Aquí tengo.
5: Dale, respóndanme alguno. Lo dijo la costeña.
1: Por el berraco. Es que ya es muy poquito.
4: 13.
5: 13 sábados para diciembre. Eso ya
1: no es
5: mucho
1: nada.
5: Desorden.
2: Yo me vine repreparado para Navidad hoy.
4: esto no es nada, hombre.
0: Bueno, Chimuelo, ¿por qué llegó hasta ahora? Perdón.
2: No, solo les voy a contar la verdad. No tengo casa y cada vez que me quedo en la casa de alguien me toca trastearme y el cálculo lo calculó mal.
0: ¿Por qué no busca alguien que está aquí al lado?
2: Pipe ya duerme con alguien, entonces no es necesario.
6: No, ya si durmiera solo, hombre, me aguanta un cacorro al hombre.
0: ¿Por qué está diciendo?
5: Dios mío.
6: Un hotel, ¿saben qué es un cacorro, no?
0: La fumigadora.
6: Una fumigadora, porque Sebastián no me vaya a decir que soy muy grosero. No, es una fumigadora, así se llama, se le dice cacorro.
2: Se le dice el cacorro, sí.
6: Por eso se dice mejor aguanta así un cacorro al hombre.
0: Lo que Pipe cacorrió antes de llegar a este programa.
6: Ah, lo que cacorrió. Y papi, yo desde los 14 cacorreando.
4: En las montañas.
6: En las montañas antioqueña, sí, yo lo que...
0: No había vereda la que no...
6: Pero la vuelta es que nunca cacorreaba, solo yo cacorreaba con puro señor.
5: ¿Puro señor?
6: Yo cacorreaba con puro viejito.
4: Esos son los más expertos. Sí.
6: En la vereda mía solo cacorreaban viejitos, entonces pues yo cacorreaba con ellos, porque si hubiera habido gente joven para cacorrear, cacorreaba con jóvenes, pero cacorreaba con viejos porque eran viejos los que había.
2: Bendito Dios.
6: Bendito. Y lo que cacorreé en los montes, Roberto... Yo era feliz cacorreando, era en los montes por ahí escondidito así fumigando.
2: Oígame.
6: Fue un cacorreo serio, pero pues que Dios nos bendiga siempre.
2: A mí me gustaría dejar en claro que estoy buscando casa.
4: Cacorro.
2: Y cacorro. Casa con cacorro.
5: ¿Con qué características?
6: ¿Estás buscando casa?
2: La característica básica que yo quiero tener es normal. Normal, que no... Que por ejemplo no tenga un salmona. Eso es lo único.
0: ¿En qué momento la gente de este país se volvió experta en arquitectura?
5: ¿Qué tal?
0: Puedo entender el problema de que dañen la obra de un maestro como el arquitecto Rogelio Salmona. Gran, mejor dicho...
4: Baluarte.
0: Baluarte de la arquitectura colombiana, responsable de grandes obras de interés público. Pero, amigo colombiano, vamos a ser sinceros, que el 80% de los que están funando a casa que le quitaron las escaleras son ganas de joder, que a ti no te importa si tu vecino tiene una escalera de Rogelio Salmona.
5: ¿De cuál?
0: Me paro durísimo.
6: No entendí nada de eso.
0: ¡Contexto! ¡Una señora! ¿Qué dijo? Hay un arquitecto muy famoso, llamado Rogelio Salmona, que dentro de las muchas obras que ha hecho, por ejemplo, hizo la biblioteca Virgilio Barco de la ciudad de Bogotá.
6: Linda.
0: Un tipo, además, que sabía de urbanismo, que mejor dicho, un duro de arquitectura. Muy querido en Colombia. Y una señora, compró una casa y mandó a que le quitaran unas escaleras porque las escaleras de don Rogelio Salmona, precioso el diseño del man, las torres del parque también son de él.
5: Todo.
0: Cogió y dijo, no, necesito que tengan placa más de luz, dijo la...
5: Luces LED.
0: Doña arquitecta, y quiero luces LED, y quiero... Entonces, evidentemente, la gente destruyó a esta remodelación, a los propietarios y a la empresa encargada. Y ahora, este país, que hace 3 meses era experto en política, hace 2 meses era experto en escala de Richter, hace...
2: Un mes.
0: 4 meses, no, hola, hace 4 meses éramos expertos deporte.
6: Hace 5 días éramos expertos en educación de hijos.
0: Sí, eso.
6: En educación de hijos y bienestar familiar.
0: Y desayunos saludables.
6: Sí.
0: Hoy
6: cero pecados.
0: Este país amaneció experto en arquitectura.
4: Háblalo bien.
0: Entonces, ya se anunció por parte de las entidades gubernamentales una revisión a este caso que podía incurrir en multas.
5: Roberto, ya está. La señora, un problema salarios. Toda esa gente, ellas, los propietarios del edificio y los propietarios del resto de los apartamentos del edificio, porque también los van a inspeccionar a ver si hicieron arreglos en el apartamento de Rogelio Salmona.
2: Pero es que eso es lo más, eso, o sea, yo tengo una amiga que vive en un apartamento que es PIBC, creo que se le dice así, PIB, bueno, ¿cómo se le dice?
5: ¿Producto Interno Bruto?
0: No.
2: Es que es como patrimonio histórico de la humanidad, algo así. Entonces, ellos tienen renta, o sea, como los servicios llegan en estrato 1.
6: Sí. Ajá.
2: Puede que sea en estrato 6, pero llegan los servicios de estrato 1. Son re baratos, güey. La única condición es que no pueden modificar ni la fachada ni el interior del edificio.
6: O sea, nada.
2: No se puede modificar nada.
5: No se puede modificar.
2: Se tiene que conservar.
5: Ajá.
2: O sea, tiene esos beneficios, como muchos, creo que también en la declaración de renta y otras cosas. Pero la única condición es que no puede modificar ni la fachada.
0: Base.
5: Y se enteraron.
0: Bien de interés cultural.
5: Exacto. Y se enteraron de que pasó esto porque las empresas de arquitectura que hicieron todo este algarabía grabaron un video y básicamente lo pusieron en redes, un video tumbando toda la escalera, tumbando toda la casa.
2: Haga cuenta que fue cuando EPA Colombia rompió el Transmilenio y lo grabó diciendo y lo subió. Así. Eso hizo la arquitectura.
5: Entonces
2: se dieron cuenta de que era un Salmona. Y la premisa, la china, la del arquitecto, decía...
5: Yo sé
2: que ustedes me juzgarán tal vez por intentar tumbar unas escaleras Salmona. De ahí ya se embaló ya. Sola. Porque
5: embaló eso, a ella y embaló a todo el edificio.
2: El edificio, de paso. De ahí para arriba.
5: Pero en verdad ya la cosa es, le va a ser muy difícil a esas mujeres pararse. O sea, las multas giran alrededor de los
2: 800
5: y mil millones de pesos en total de la cantidad de salarios que les va a tocar pagar.
0: En caso tal... Hay que esperar, evidentemente se viene un pleito jurídico fuerte porque desde los propietarios, la empresa encargada de la remodelación y evidentemente los que están defendiendo el patrimonio.
2: Hasta el obrero le va a tocar ahí, el que levantó esa escalera, que se ve re lindo en el video haciendo así tan.
5: Pero te entiendo, Roberto, a todo el mundo, mejor dicho, conoce a Rogelio Salmona.
2: No, le digo la verdad,
6: yo sí orgullosamente digo, no tengo idea quién es Rogelio Salmona, pero con todo cariño fúnenme, no me interesa conocerlo tampoco.
2: Pero es que ya no lo puedes conocer.
6: Ah, vio.
2: Resulta que, pero es bonito que pasen este tipo de cosas para que la gente también tenga algo de cultura. O sea, claro, sí, claro, la cultura, porque yo anoche me enteré de Salmona y me enteré de un edificio en Bogotá que se construyó de arriba para abajo como si fuera antigravedad. Me enteré de muchas cosas, es bonito eso. Y entonces estoy buscando arriendo. Ojalá que no sea del arquitecto Salmona.
0: ¿No? Igual usted no va a remodelar.
2: No, pero me tropiezo en la escalera y baila mancho y después cuánto me echan a mejor.
0: Sí, pero a ver, puedo entender.
6: Vaya entra con los zapatos embarrados y qué problema en el que se mete.
0: A mí me encantaría a ver, ojo. Lo que pasa es que
2: la ella lo que marque
0: 70% de la gente que está funando hoy a esta gente.
5: No tiene ni idea.
0: Tiene ni forro. Entiendo, y de ahí le vale Hortensio. Entonces,
6: a mí no me importa, por eso le digo. Si lo construyó Salmona, si lo construyó Sardina, si lo construyó el pescado que haya sido, que haya construido eso. Yo soy feliz.
0: Ahora, la gran crítica que hay, y pues el ojo del huracán está en el hecho de que es, evidentemente, sí, de interés cultural, pues por las obras de este man tan importantes en el país, pero es un bien privado y que no compromete la fachada.
2: No, lo que pasa es que...
0: No, es un bien privado.
2: Sí, es un bien privado. Pero tiene dentro del patrimonio de interés cultural.
0: Por eso.
2: Unas condiciones para los beneficios.
6: Ya empezaron arquitectos a discutir.
0: No. Ese es el ojo de la polémica.
2: No, el ojo de la polémica también es que no se puede hacer cambios en el interior tampoco.
5: Ajá.
0: Por eso, pero el ojo de la polémica está... Y se acordará de mí cuando se comience la discusión al ser un bien privado. Ya.
2: Ahí no pueden hacer nada.
0: Pero entonces se le van a quitar los beneficios.
5: No.
2: Se le quitan los beneficios.
0: Oiga. ¡Paren!
6: Los amo, hace 5 minutos están diciendo hoy todo el mundo amaneció experto en arquitectura. Observen a 4 arquitectos en acción.
0: No. Es fácil. Ahí va a estar la discusión, más allá de quién tenga la razón al final. Exacto. Y pierda uno, pierda el otro.
2: Eso es bien privado. Pero entonces no puedes tener beneficios de interés común. Si es tu bien privado, chimba. Pero no te metas en eso.
5: Y abogado.
0: Entonces ya veremos cómo avanza el proceso.
2: Bueno, el caso es que estoy buscando apartamento y ojalá que no sea Salmona ni Salmona.
0: ¿Quién te gustaría? Pedro Gómez te gustaría.
2: A mí me gustaría, digamos, que por ejemplo sea barato, porque ahorita los arriendos están por los techos, como si Salmona me estuviera alquilando. Y me gustaría.
0: Para mí, Yomora.
2: ¿Te gustaría? A mí me gustaría que, digamos, que yo pueda llegar a las 2 de la mañana, aprendo y que no haya multa. Sí.
5: Ya.
2: Me gustaría esa. Me gustaría que sea barato, que esté cerca a Caracol, porque ahorita los arriendos están carísimos. El otro día venía para acá y me dio por llamar. No, perro. Hay uno aquí en la esquina y me dio por llamar. Dije, buenos días. Antes de entrar acá, buenos días. Cuando me dijo, hola, buenos días. Cuando dicen consta de... Uy, esa mierda es carísima.
5: Uy. Para empezar, consta de...
2: Yo tengo ya 3 formas de saber que un arriendo es caro. Que tenga más parqueaderos que baños, que tenga más baños que habitaciones. Y que si me entiendo, o sea, que todo vaya en pirámide. Entonces tenía 2 habitaciones, 4 baños, 5 parqueaderos. Y yo ahí dije,
5: no, gracias.
2: ¿Cuánto? 17 millones el arriendo.
0: Está buscando también.
2: No, pero es que queda acá cerca. Bueno,
0: pero que está buscando.
2: Yo estoy buscando un lugar.
0: No, pero ¿qué
5: está buscando? ¿Cuáles son tus características?
2: Uno, tal vez dos parqueaderos. Estoy buscando que tenga sala comedor, que tenga uno, máximo dos habitaciones. Y
5: ¿cuántos baños necesitas?
2: Necesito uno.
5: Un solo baño.
2: Un solo baño. Ojalá que la taza no se tape. Ya, solo estoy pidiendo eso.
0: ¿Puedo hacer un servicio social? Hay que decirle a la gente de las agencias inmobiliarias que no se pongan tan creativos con los videos.
5: ¿Por qué?
0: Uy, cada vez.
5: ¿Por qué?
0: Sí, ahora le meten IA. Tú usted, el apartamento. Uy, ¿qué apartamento tan bonito?
5: Pero a mí
0: no
5: me gusta que le metan IA a esa vaina,
0: pero es un apartamento que está caído, pero ellos dicen... Así imagínate se vería, imagínatelo.
5: Y tiene la capacidad.
0: ¿Tú no me estás vendiendo eso? Déjame ese coco como está.
5: Yo creo que les alenta el proceso a todos, porque también llega llegar gente diciendo lo quiero así, y después no, y Tim, no está así. No, no, no.
0: Y segundo, ahora se pone, hay una señora que es mi señora, la amo en medio de todo. Es mi placer culposo, que corre para mostrar los arriendos.
5: ¿Qué?
0: ¿Cuánto crees que cuesta ese arriendo?
2: Sí, la he visto, sí la he visto. Yo la sigo y también he salido corriendo de los lugares porque son carísimos. Ya sé por qué corre, porque son carísimos esos marcarios. Ella fue la que salió el de 17 millones y la señora lo más hecho eso me dicen, y de administración cuesta 4 millones.
5: ¿Aparte?
2: Administración. Yo dije, no me alcanza ni para la administración. Me toca pagar media administración y dónde duermo.
5: Bueno. Chimuelo, ¿cuánto llevas en estas?
2: En estas ya llevo desde que tembló, bendito Dios. Buscando porque la casa donde estoy viviendo, donde estaba viviendo, donde tengo las cosas nada más, tiene todas las tipos de... Hablando de arquitectura, tiene todos los tipos de... ¿Cómo se llama esto? De
5: grietas.
2: Grietas. Tengo la escalonada, la diagonal, la horizontal,
5: la
2: vertical.
5: La salomona.
0: Entonces sí sabe de...
2: Sí, sé bastante. Arquitecto. Si mi casa le hubiera construido salmona, eso no hubiera pasado. Pero entonces ahora estoy buscando. Entonces, si alguien tiene un arriendo en un sector...
0: Oh, ¿qué es esto? No, ¿qué es esto? No.
2: Por favor, inscríbanos a los 40. Buscando, hagámoslo, va los 40. ¿Cuánto cuesta tu arriendo? Y empezamos a correr por toda la casa. Sin decir nada, solo corremos toda la casa.
5: Deje así.
0: Bueno, no importa lo que pase. No importa de qué ciudad seas, de qué planeta, tienes que saber que oficialmente hoy en Colombia comienza diciembre.
5: ¡Eso! Bueno.

0: A partir de hoy, las oficinas huelen a buñuelo, a natilla. Está permitido por ley hacer cualquier tipo de ágape, celebración. Comience a pintar el Papá Noel en el piso de la cuadra.
1: Sobre el que ya está... Sobre el que ya está pintado.
2: Se vale todo tipo de camisa navideña, todo tipo, mire.
3: ¡Qué emoción!
0: ¡Merry Christmas! ¡Mira!
1: ¡Merry Christmas!
4: Bueno, saque el arbolito de una vez.
0: Saque el arbolito, desempolve eso de una vez.
3: ¡Qué emoción! ¡No lo puedo creer!
0: Hoy lo voy a invitar a Buñuel y me vale.
2: ¡Oh, no, Buñuelo! Y natilla.
1: Oh, hay empanada.
2: Y también...
0: ¡Oh, no,
2: y también,
0: no! ¡Hoy Buñuelo!
3: Buñuelo, ya dijo.
1: ¡Oh, jamás la
2: también,
1: chimba!
2: Y hace también de una vez una carnita de cerdo.
1: Ayer trajeron Buñuelo Roberto.
3: ¡Ay, no! Roberto, ¿tú sabes que en diciembre hay una tradición navideña que son los 12 días de la Navidad? Y se traen y se dan regalos. ¿Por qué no lo hacemos desde hoy?
0: Los 12 días de la Navidad, ¿en dónde dan?
2: En su casa que tienen nuevo plata.
3: No,
2: en mi casa no había regalo, eran medias.
3: ¡Es que hay un libro!
0: ¿El calendario de Adviento, dices tú?
3: Sí. Hay un libro que cada día se va trayendo un regalo nuevo. No me dejará morir, mi gente, hay un libro.
2: ¡Una
3: tradición navideña!
1: Se echan otro, no alcanzaba para el libro.
2: No, ni siquiera no sé.
1: Era el libro o la carne.
3: ¡Los 12 regalos de la Navidad!
2: Era el libro Las Lentejas.
1: Claro.
3: ¿Me la inventé yo?
4: No, señora, así es.
1: Era el libro, o el libro o las uvas.
0: Creo que en normalmente uno lo hace con uvas a la medanoche del 31.
3: Usted no. Bueno, les voy a cantar la canción, pero creo que me van a molestar más.
2: A ver.
3: On the 12th day of Christmas, my true love came to me.
1: Pero si es que está hablando de una cosa de Nueva York, mami, nosotros crecimos aquí.
2: Sí, o sea...
3: Estaba tratando de una tradición que los beneficiara a todos. Ahora están jodidos porque ya no nos van a traer regalo de aquí a diciembre.
2: No,
0: pero con que me regane el reglamentario estoy más
2: sí,
0: que...
2: Sí, estamos bien.
1: Ahora, es que a nosotros a duras penas nos dan el reglamentario y eso.
2: El reglamentario son unas medias y el tacón del próximo año.
0: Pañuelos, medias.
2: Pañuelos.
0: Sí, me tocó
1: más,
0: pañuelos, medias.
1: Según la tradición de mi mamá, hay que dar 12 regalos a lo largo de 27 años.
3: Pero esto, yo quiero escuchar la frase dicha con tu voz, ¿se puede?
0: ¿Cuál?
3: De este.
0: Aquí no hay 12 regalos. No, ¿cuál es? Es que la voz de verdad.
3: Me gustaría. No, ustedes saben.
1: Desde septiembre. No, si no le damos.
3: Dale, Pipe, dale.
1: Se siente. ¡Qué bien! ¡De diciembre!
0: Muy sabroso.
3: ¿Ustedes saben de dónde viene esa frase?
2: ¿De Olímpica?
3: Originalmente, ¿dónde viene esa frase? Y les voy a contar hoy. Hace 30 años.
1: Hace bien en Londres.
3: Oh.
0: Mariah Carey cuando estaba.
1: Recuerdo yo que había un libro que decía las 12 canciones y frases antes.
0: Perdón, Mariah Carey, donde fuera colombiana ya estaría hoy.
3: No, ya está descongelada, ya se está descongelando aquí para nosotros.
2: Pero
3: ¿no?
2: Ella se la sacaron a descongelar como si fuera un pollo cuando uno lo saca.
0: Un día antes, o sea, no, en noviembre, primero de noviembre.
2: Pues lleva todo el año congelada, Roberto, tienen que sacarla de una vez, ya está más congelada.
3: Tienen que ir pasándola a la nevera.
2: Claro.
1: Ay, perdón, imagínate que, perdón, voy a interrumpir por una historiecita ahí muy corta y con años. Cuando nosotros estábamos chiquitos que estábamos en una escuelita, le pagaban a una señora para que fuera y hiciera el de ayuno, sí. el restaurante pues de la escuelita, y nosotros cada que nos tocaba comer pollo sudado, bueno, el pollo era como mordisqueado, como con tiestazo, y nosotros,
2: qué rico.
1: Nosotros decíamos, ¿cómo matan a el pollo lo matan a palazos, o qué, pues el pollo aporreado, y luego nos dimos cuenta, bueno, una vez jugando con los amiguitos por detrás, que es que la señora cogía los pollos congelados, y para descongelarlos los prendía contra una piedra, weón, contra una peña que había atrás un barranco. La señora cogía los pollos. A que volara el hielo para la puta mierda.
2: Es una técnica.
3: Pero perdía medio pollo ahí.
1: Claro, no, obviamente no. Y quedaba el pollo aporreadísimo, cascadísimo.
2: Pollo aporreado.
1: Entonces cuando servía las porciones, claro, el pollo estaba así golpeado, bro. El pollo estaba machacado.
2: Ahí viene el pollo con la lengua afuera.
1: No, sí, que no más llegar con el pollito así. No, no, nada. Una tragedia.
2: Qué bueno, diciembre ya más. En diciembre, hoy les voy a hacer una pregunta: ¿cuál ha sido el peor regalo de diciembre que han recibido?
0: Pero espéreme, ¿de dónde sale el.
3: ¡Mi momento! Hace 30 años, es decir, en los años 90. Miguel Char Abdala, mejor conocido como Mike Char, dueño de Olímpica Estéreo, se inventó una cuña radial que marcó nuestra historia como los colombianos, que básicamente la crearon para que los negocios y la gente no esperara hasta diciembre para hacer sus compras, para mover, para el tema de la publicidad, el mercadeo, sino que para que desde septiembre pudiera empezar a sonar música 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
5: Él era el que llamaban el papi, ¿no?
3: Ajá.
1: Papi Char.
5: El Papi Char.
3: Papi Char.
5: Lo llamaban Papi Char.
3: ¿Y todavía no? Pues todavía no.
5: Ahora, ojo, yo no sé si antes o después, Isa, Mike Char es tal vez la voz más reconocida de las calles de la costa, especialmente de Barranquilla. Mm. Ese man.
4: Todavía vive, perdón.
5: Mike Char, yo creo que sí.
4: Sí. Sí, todavía está.
5: No sé qué hora. Sí.
6: Sí, está. Sí, o si no, de pronto está con salmón a desayunar.
3: ¿Qué hará él hoy, no?
5: Ojo, Mike Char, después, cuando crece cada día más la cultura picotera,
4: okay,
5: los picos tienen las llamadas placas. ¡Uy, vale mía! Esas voces.
4: Que es como los separadores y los. Así como los. Como, no, identificadores.
5: Como esos pisadiscos, sí, que
4: sí,
5: ponen.
4: Sí, sí, sí.
5: Y normalmente parte de la cultura picotera está Mike Char. Tanto así que en Barranquilla existen Yo Me Llamo Mike Char.
4: ¿Qué?
5: Existen tipos que han hecho su carrera alrededor de imitar la voz de Mike Char para los DJs y artistas de champeta.
3: De champeta y vaina así.
5: De la cultura picotera.
3: Uy, Roberto, pero te salió muy bien.
5: De las ¡uy! ¡Bájale dos!
4: Y además que ahora con inteligencia artificial.
3: Una voz comercial muy brava, pero no será lo mismo jamás.
4: No, yo no, yo no, yo no.
3: No será
4: yo no.
3: Lo mismo jamás.
4: No, yo no, pero pues esa voz es muy icónica.
5: No, no, no, Mike Char.
3: Uy, esa voz no es icónica.
5: La traiga.
3: No sé cómo habrá pensado él en esa frase, pero cambió la historia de nuestro país.
5: Hoy comienza diciembre.
3: Oficialmente.
5: ¿Alguien quiere mandarles café a los de... Uy, qué pereza hoy ser locutor de Olimpia.
4: Ah, están derechos, están derechos.
5: Yo creo que les dieron ayer el descanso.
4: Descanso eterno.
1: No, descanso.
3: También creo.
1: No.
5: ¿Cómo sabe?
4: ¿Sabe cosas? ¿Usted sabe cosas?
5: Dígame.
6: ¿Usted sabe que yo soy...? Hizo? No, pues Olímpica Estéreo se metió. Pues nosotros nos metimos en Olímpica Estéreo.
3: Ajá, ¿qué?
4: ¿Cómo así, Chimo? Explíquenos bien qué está diciendo.
6: Me colé en Olímpica Estéreo, se metió.
1: No puede
3: ¡se
1: ser.
3: Metió!
4: ¿Cómo así, Chimo? ¿Usted fue a Olímpica Estéreo?
6: Sí, yo me metí a Olímpica Estéreo. ¡Se metió!
3: ¿Cuándo?
6: Y me metí yo primero. Yo madrugué.
5: ¿Usted se les coló?
6: Sí, me les colé. No. Hoy debe haber un celador buscando trabajo.
3: Ah.
6: Una arquitecta y un celador hoy están buscando trabajo.
5: Usted se le metió. Mire, manos.
4: ¿Qué?
5: ¿Está hablando en serio?
6: Sí, me colé.
3: ¿Por qué hiciste eso sin mí?
6: No, pues.
5: Para. O sea, si Olímpica se le adelanta la Navidad, usted se le adelanta
6: Olímpica. Porque ay, si hay alguien más imprudente que el señor Char, soy yo.
4: Ay, chimuelo.
3: Lamento al Mike, ay, Dios mío.
6: Yo me llamo, se metió.
1: No, puede ser, se zampó allá, güey.
3: Y si sí. Se llama, se metió literal.
6: Fui y les llevé galletas danesas de las que hacen con los pies, de esas.
3: ¿Qué?
6: No, estuvo re bueno.
4: Galleta de caja.
6: De la galleta de danesa, la propia, la danesa, la que vieron esas galletas.
5: Sí, sí, sí, sí, sí.
6: De esas que hacen con los pies, esa les llevé. Y también les llevé, no conseguí uvas, así que pedimos deseos con uchuvas.
5: No.
3: No.
5: Perdón, ¿está la negrita, mijito?
6: ¿De quién? ¿Cómo le parece, mijo?
5: ¿Estaba la negrita candela?
6: Estaba la negra candela y le zampeó un buñón en la boca para que tuviera la boca.
4: Ay, Dios mío.
1: A lo bien.
6: Sí, sí.
1: A doña negra candela.
6: Sí, a la negra candela. Oye, la negra candela tiene la letra de mi abuelita.
1: Ah.
6: Y la letra de mi abuelita también. Y le regalé un par de agendas de...
5: ¿De stop?
3: ¿De stop?
5: Toda la vida.
3: ¿Y les contaste de qué eran?
6: Sí, o sea, les la refé que habláramos, no sé qué. Una se la ganó el gato. Otra se la ganó la negra.
5: No tengo ni idea quiénes son.
6: Yo tampoco sé, pero le decían gato, gato, ganó. Entonces yo le dije, bueno, es el gato. Y ganó la directora de Olímpica. La directora, ¿haz de cuenta el Roberto de allá?
5: No, déjeme mandar un saludo muy grande a doña Alia. ¡Qué pena!
6: Ah, Alia. Eso se llama así, doña Alia.
5: Eso se llama, no, ella.
6: Ella, ella.
3: Eso, ay, Dios mío.
5: Quiero mandarle un abrazo muy grande. Sí, júreme que esto es verdad.
6: No, es verdad, de hecho les volví mierda a la cabina.
3: No.
6: Porque llegué con Nico por pareciendo que era Navidad y lo volví así. No, ah, el que canta los deportes, el que narra los deportes, ¿y sabe quién es? El que narra los deportes. Idea. Hay un man que narra los deportes y es él.
5: El que, hay muchos.
6: Pero hay una de Olímpica, es una de Olímpica.
5: No tengo ni idea.
6: Y ese es
4: el cantante, ¿no?
6: Sí, el cantante del gol.
4: El cantante del gol.
6: Sí.
3: El gol, el gol.
4: Creo que le está haciendo.
6: El cantante. Yo volví mierda también al cantante del gol. Le eché la de así cositas. Le regalé buchurita. Le llené la boca también de buñuelo. Dios mío.
3: ¿Cómo nos vamos a recuperar no de creo esto, que Roberto?
4: Es Roberto.
5: Ahora, sí. Perdón. ¿Eso quedó grabado?
6: Sí, todo quedó grabado.
4: ¿Y nos pueden demandar por eso alguna cosa así?
6: Nos pueden demandar.
1: Todo se puede, siempre ¿sí? se puede. Claramente que se puede.
6: Obviamente. ¿En serio? ¿Sí nos pueden demandar?
5: No importa, nosotros. Odio esos momentos en los que me toca hablar.
3: Mandar un mensaje.
5: Subirme en una cagada de un compañero. La verdad, digámoslo, lo hicimos desde la admiración, Sebas.
4: Desde la admiración,
6: pues porque ellos el amor.
5: Ellos se han encargado de esparcir esa cultura decembrina navideña colombiana y por eso pues fuimos desde el respeto.
6: Desde el respeto, el amor y la admiración. Ahora bien, hay que aclarar la que bacanería. No son el número uno, ¿no? Porque dicen que son el número uno, pero ayer la cagué, estábamos en vivo cuando dije eso.
3: ¿Qué?
4: No diga más mejor nada,
3: no
4: por
3: saber,
4: favor.
3: Mejor es no saber.
4: No diga más nada.
3: Dios mío.
5: ¿Hay video de eso?
6: Sí, hay video.
5: Bueno, ahorita más adelante lo ponemos.
1: Ay, no, Dios mío.
3: Dios mío, quiero ver eso ya.
6: Me le adelanté al que se le adelanta, al que se le adelantó.
3: Oye, Roberto,
5: le voy a decir una cosa. Quiero que entiendan el sapo de Romier. No sé si les haya gustado los de Olímpica. Lo hicimos desde el respeto. Pero si no le gusta Olímpica, no le va a gustar a los de Tropica.
3: Tropica. Y ahí sí
5: que pertenecen
3: problema.
5: A nuestra compañía. Sí,
6: yo me di cuenta que Olímpica no pertenecía a nosotros cuando ellos están en otro edificio. O sea, me di cuenta ayer cuando.
3: Dios
1: mío. Se no sabía.
6: No. No, hasta que busqué, pues claro. Yo...
5: Hasta que le llegó la demanda.
6: Sí. Y me llegó la citación.
3: No.
6: Creo que me toca el mismo día haber juzgado
3: de esa manera. Podemos mandar un mensaje de amor, respeto y solidaridad a Roberto, porque igual... Ay, Roberto, estuvo chévere, Roberto. O sea, a mí también me gustaría preguntar por...
5: ¡No!
4: No, ya, eso ya no se puede, ya.
3: Acompañarlo a la próxima.
5: Bueno.
6: A mí sí me gusta colarme donde...
5: ¡No!
6: Sí, mando a ver.
5: Bueno.
1: Diosito.
6: Al celador de Olímpica, un abrazo desde el corazón, desde el respeto... Desde la
1: admiración. Ojalá le dé camellito porque sí es probable que echen.
6: No, creo que ojalá no lo eche porque, pues si no entienden lo que es los momentos dicembrinos. Siempre hay alguien que.
5: La
6: no
5: unión.
3: ¿Sí? La unión, sí. Exacto, sí, por ahí.
6: Es la unión.
5: La unión de Navidad.
6: La unión. Y siempre hay alguien, siempre hay un familiar que llega que no fue invitado. Ese fuimos nosotros ayer.
3: Exacto, nadie nos invitó, pero igual llegamos.
6: Exacto, en la Navidad siempre hay alguien. Siempre hay alguien que llega y no está invitado. Eso fuimos nosotros ayer. Pero eso es parte también de diciembre. Todos tenemos un familiar.
1: En un país con tantas dificultades por estos últimos días, qué bonito que como emisoras podamos unirnos, que como país podamos amarnos y decir, venga, si supuestamente somos los que comunicamos y llevamos las buenas nuevas y las difíciles, pues seamos amigos.
5: Y gracias, porque ellos de verdad han extendido esa Navidad.
6: Claro.
1: Y lo respetamos.
6: Y gracias también por dejarme entrar. Qué pena haberles dejado la cabina como tan
5: desordenada. ¿No barrio?
6: ¿Cómo?
5: ¿No barrio? No, déjelo ahí.
6: No, porque no conozco. Pues
4: cada vez se pone peores.
5: Seis de la mañana.
1: Unión, pues.
6: Pues la unión estaba chévere, pero la del aseo creo que me está odiando.
5: Bueno, 6:38. Qué pena mandarles un abrazo muy grande. ¿Podemos tener el video? O sea, ¿de verdad está video full de eso?
6: Sí, hay video porque me llevé personecito.
5: Ahí se llevó personas, pero eso es un delito.
6: Sí, es que...
1: No, de acá, de acá.
5: La negra candela aquí así.
6: Les traje la negra candela. ¿Cómo les ocurre?
5: Voy con mi primer mandado, viejito.
6: Les tengo chisme.
3: No,
6: ¿cómo les parece?
3: Ay, no, pero
2: que los de los 40.
5: Va a secuestrar la Navidad, no a la negra.
4: Negra Candela. Chimuelo.
3: Tío.
2: No, era, ¿cómo se llama el enemigo? De, no, el hermano
1: era
2: de Santa.
1: Encender la llama, no secuestrar la Negra Candela.
2: No. Es que si entre la...
5: ¿Cuál es eso, el Grinch?
2: No, el, es, hay un hermano que es como el... Los niños que se portan mal, él es el que llega.
5: El loquito.
3: El hermano...
2: ¿Sí saben
3: travieso,
2: qué? Ay, yo me vi esa película con La Roca y...
3: ¿Y la viste con La Roca?
5: Con La Roca, pero...
2: La Roca y Deadpool tienen eso.
3: ¿A quién se encuentra tú?
5: Bueno, son las 6:39. Les tenemos nuestro primer regalo.
4: ¿Ya hay regalo?
5: Les tenemos un gran regalo.
4: La promoción.
5: Resulta... que el día de ayer le preguntamos a la banda de Impresentables. ¿Ustedes quisieran una fiesta de Halloween?
2: Sí.
5: Como primer regalo de Navidad. No tiene, Halloween no tiene nada que ver con Navidad, pero es nuestro
3: regalo. Pero hace parte de,
5: es nuestro regalo.
3: De lo
2: a Krampus le gustan
3: el parte Halloween. De lo pres.
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1: Ya.
5: Se

0: A lo grande.
1: Ah, a lo grande.
2: ¿Está Roberto?
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2: ¿Pero dónde está el código, Pipe?
7: Aquí aparece el código.
6: Ay, Roberto.
7: ¿Es este?
6: Eso se va a ir sold out.
2: Se va a ir sold out rapidito.
7: Aparece el código.
6: Un poquito más a la izquierda.
7: Aparece el código.
6: Poquito, a la otra izquierda.
7: Aquí aparece el código.
6: Ahí.
2: Ahí tal cual.
0: Ahí está.
6: Hágale así.
7: Este código. Eso
6: es sold out.
7: Código. Este código.
0: Vamos a hacer soldado.
2: Roberto, pero ese límite, ese Secret Location debe tener un límite de aforo. O sea, es mejor que vayan a comprar eso de una vez para inaugurar su Halloween, porque cae jueves. Y eso a mí me encanta.
6: Además, todo el dinero recolectado va a ir a una
7: es
6: familia
7: un
6: muy necesitada. Sí, mi papá.
7: Otra la vez mía. Fiesta jueves para trabajar el viernes.
2: Ah, eso iba a preguntar.
6: Vamos,
2: yo
6: derecho.
2: No quería ser yo necia, de pronto un poquito lisa, pero nosotros, ¿y el viernes?
6: Lisa Black Pink. Sí, claro, de Marcela, hay que venir.
2: ¿Sí?
6: Sí, claro.
2: ¿De largo?
6: Sí. ¿De largo? ¿De chorro?
7: Vale. Y mucha gente de la banda de Impresentables tiene que ir a trabajar el viernes normalito también.
2: Ah, entonces todos nos acompañamos en eso.
7: Todos vamos a salir de allá hechos
2: brr.
6: Hey, Roberto, eso se va a vender
2: rápido. Roberto, me gustaría saber cómo es el tema de los
0: ¡pregunta!
2: Disfraces.
0: A ver.
2: De los disfraces, para que la gente sepa si es que hay temática, si es tema.
0: Disfraz libre, disfrazada.
2: Si vamos a tener premios para motivar a la gente con el mejor disfraz, más creativo, más raro.
0: El más.
2: Tengo otra pregunta.
0: Chimba.
2: Si alguien no va disfrazado, ¿puede entrar?
0: Ah, pues se puede entrar, pero pues.
2: Pero va a llevarse mirada fea, por lo menos de mi parte.
0: No.
2: Ustedes saben que yo miro feo.
0: Es fiesta de Howling. Usted vaya disfrazado, sí. Disfrazada. Ojo.
2: A mí aquí no me gusta.
0: Aquí no vamos a. El cosplay se lo dejamos a Sofa,
6: sí.
0: A Comic-Con.
6: ¿Qué
0: aquí
6: dress
0: lo que queremos,
2: Roberto, pero lo que quiera cada quien. Es
0: claro,
2: que hay gente que se toma muy
0: por
2: en
0: eso,
2: esta fecha.
0: Pero no sé, no, tranquilo, no, que no vamos a premiar, por ejemplo, al disfraz más costoso, que sabe que lo trajeron desde la India, hecho
2: para
0: por la misma persona que hizo el de Spider-Man. No, si usted decidió.
7: En realidad es el disfraz más ridículo.
0: Sí, claro, pero creativo, que tiene ridículo. Nivel. Claro.
2: Ya.
0: ¿Listo?
2: Pero de camisita negra.
0: Vamos a agotar eso ya.
7: Hay disfraces que uno ve de lejos y uno dice, uy, ahí no hay presupuesto, pero qué
2: pero
7: tal.
2: Pero hay idea, hay ganas.
0: Le voy a pedir un favor, Sebastián.
6: Sí, mi señor.
0: Vamos a pedirle a la gente que apenas compre su entrada,
2: mande
0: la captura que ya la compró en el 316-582.
2: Y manden audio, así felices, de septiembre, octubre, todo.
0: Va a mirar si hay agendas. Y a los primeros les agrandamos...
2: Una agendita.
0: Sí.

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1: Yo estoy seguro que todavía plan no tienen, porque somos los primeros en sacar fiesta de Halloween. 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Yo digo que compren eso de una vez.
2: No, y eso es para que vayan y aprovechen a ir con la moza, con el mozo. Oh.
1: Porque además es disfrazado, ¿no? Igual. Ah, no, entonces ese es el día, yo creo.
3: A los primeros en mandar su captura de pantalla, que ya compraron sus entradas, les vamos a dar agenda.
0: Detalle de una vez. Otra detalle.
1: Y pico, va ese día y dice, yo lo compré primero, muestra y beso.
3: Y si alguien ya compró, también que nos llame al 601-348-7575.
1: Queremos ver quién es la primera persona.
3: Voy a llamar lista ese día de los que hoy confirmen.
1: Ajá, total, Roberto. Pero Roberto, y ese día nosotros vamos a estar ahí como que, o sea, no sabemos todavía mucho de la dinámica, vamos a hacer desorden, micrófono, hablar, gritar, bailar, de pronto voy a poder conocerlos a todos, voy a poder hacer, ¿no? ¿Qué?
3: ¿Cómo es una fiesta? ¿Se puede? ¿Todo eso?
1: ¿Sí? ¿Y más? ¿Va a haber?
4: Mejor.
3: Claro, es una fiesta.
1: ¡Es una fiesta!
0: Y ya cree que es ahí con ponche de fruta.
3: Sí, no.
1: Bueno, yo lo sé, toca preguntar y averiguar, porque estas son dudas que la gente también está...
5: Una miniteca, eso es lo que piensa la Isa, que esto es una miniteca.
1: La gente puede estar pensando lo mismo que yo y diría, ese Roberto no va a dejar que tomemos, así que yo no... ¡No! ¡Claro que sí!
3: No, es una fiesta. No,
2: es una fiesta. No, es una fiesta para mayores de edad, obviamente. Valga la aclaración, sí, es una fiesta para mayores de edad. Entonces, pues como es para mayores de edad, pueden tomar lo que quieran, hacer lo que quieran, obviamente.
1: Se vale todo y entonces.
2: Sin ningún problema. Es más, yo ¿me dejan montar a mí el estanquillo allá o qué?
3: Pipe va a estar atendiendo un rato.
2: Yo voy atendiendo el estanco.
3: ¿De bartender?
2: Yo voy a estar atendiendo el estanco un rato.
5: O sea, ¿usted va a vender café?
2: No, el estanco.
0: El estanquillo, el donde venden el chorrillano.
3: A ver, ¿cuántas compro?
1: De una vez compra 15.
0: Voy a comprar
2: de una vez. ¿De una vez va a comprar las suyas?
3: Voy a comprar las mías.
2: ¿Y cuáles son
1: las suyas? ¿Por qué no compras y te pasamos?
3: ¿Boletas?
1: Esa es la propiedad.
0: Oye, pero está muy
1: bonita. Ahora, ya deben estar los amigos.
5: Oye, a mi mamá es la primera en comprar.
1: Compra y te paso.
3: ¿Viene su mamá?
5: Mi mamá fue la primera en comprar porque ese día cumple 20 años. Es que mi mamá se conoció con mi padrastro el día de Halloween.
3: Bueno, entonces, que celebra ya ese día vamos a tener renovación de votos.
2: De Botox.
5: De mi mamá con mi padrastro.
1: Ligia.
2: Ay, qué bonito.
5: Yasmín.
0: Uy, Leibares.
3: ¿Pero qué es ella? ¿Ligia? Ligia, perdón.
5: Señora Ligia. Señora Ligia. Yo, Ligia. Mi mamá, Yasmín. Mi mamita Yasmín.
2: Yo voy a comprar la mía solamente.
5: 20 años con mi padrastro ese día y vamos a hacer renovación de votos allá en el.
1: ¿Sabes qué va a comprar? Pipe, ¿no vas a comprar? ¿Vas a comprar solo la tuya? O sea, ¿vas a ir sin pareja?
2: Sí, voy a comprar solamente la mía, que vamos a llevar leña para el monte, hombre.
1: Va sin pareja.
3: Voy a comprar de una vez, Roberto.
2: Sí, ya, solamente voy a comprar la mía.
3: También voy a comprar de una vez.
5: Estoy comprando la de mi mamita y la de mi papito. Para que vengan acá.
0: También estoy haciendo lo mío acá.
5: Necesito dos boletas. Dos boletas.
2: Si mi novia quiere ir a ver cómo me estoy manejando, que compre su boleta.
1: Ay. Dios mío, esa sí ya, eso es lo
5: ya
1: último.
5: Sé cuál es el problema.
1: En Guaracha.
5: Es que se están demorando en atenderlo.
1: Pero yo tengo muchas preguntas.
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0: 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Puede comprar. Roberto, eso se va a ir soldado. Esto va a tocar sacar segunda y tercera fecha.
1: Ay,
0: esto
1: me han dicho. Feo.
0: Estadio, vamos a abrir un estadio, Roberto.
2: Mi tío el menos ilusionado.
1: Esa es la actitud.
5: Dice, ay, qué triste.
2: Los 40.
1: Yo quiero saber, a ver, ¿ustedes han hecho algo así parecido antes de alguna vez, alguna fiesta o algo con nuestra banda?
2: Salió mal.
3: Ah. Sí, le hicimos, sí, nos llegó la policía.
0: Llegó la poli.
2: Sí, sí. Y no nos iban a dejar entrar.
3: Pero pues ya está. Mira, ya compré la vía. Ya compré.
1: Yo, ¿para qué pregunto? Mejor es no preguntar.
5: Ay, yo.
2: Y ahí va diciendo cuántas quedan.
5: Yo ni siquiera estoy en el playa. 8
3: PM. Ahí va la Chevy. Chevy faltó, Chimuelo.
5: No, ¿qué es esto?
2: Es el hombre invisible, es el disfraz. Ay, ahí se ve.
1: Es la manta de Harry Potter.
2: Sí, claro.
3: Bueno, perdón, vea, ahí está listo. Yo ya hice acá el...
1: Ya
0: está lista la cuestión.
1: ¿Se confirmó?
3: Ya me llegó, me dice reserva confirmada. Hemos enviado un correo de confirmación a tu correo. Y ya tengo la mejor fiesta de Halloween, 40 Fox.
5: Ya pensé a comprar que yo no le
2: entré. Mi papá cumpleaños el 31 de octubre. Bueno, es lo único que sé de mi papá.
3: Una vez.
0: Dígale que llegue
1: el cucho. Para ver si llega. De pronto así es fiestica, si llega, ¿no?
2: Hey, voy a comprar, hey, vamos a hacer eso. Voy a comprar una boleta para mi mamá, para mi papá, y desde hoy vamos a decir todos los días que hay una boleta para mi papá.
1: Oh, my Dios.
3: Así, como, sí, eso, le vamos poniendo comidita.
2: A ver si llega.
5: Oiga, pero el Secret Location es muy bonito.
3: Ese Secret Location es muy bonito.
5: Sí, sí, sí. O sea, cuando usted compre la boleta, se da cuenta dónde es el Secret Location.
1: Si usted la piensa bien.
2: Ok.
0: Sí, sí, sí. Sí, sí, es muy bonito y amerita para la ocasión. Ay, necesito que vayan y vean el flyer porque estamos todos con los mejores disfraces del año pasado y se vienen más disfraces. Ay, no,
1: a mí me pusieron uno porque como yo no he tenido todavía la oportunidad, pero para esa fiesta nos van a disfrazar o nos disfrazamos nosotros.
2: ¿Para ¿cómo? Esa fiesta? ¿Cómo así?
1: Para no, esa fiesta nos van a disfrazar acá o nos disfrazamos nosotros.
3: Usted verá, usted verá.
2: Oye, ¿dónde compra eso, hermano?
3: Pero Pipe, venga, tía.
1: Sí, porque no haces un tutorial de compra.
5: Hay que leer, ahí dice,
1: así.
5: En este link.
3: Hola, exacto. Esta es la página de los 40. Ingresas.
1: ¿Qué página? Hasta... Sí, claro, todo.
3: Este es los, ¿cómo? Este es los 40.com.co. Entras y encuentras el banner de la fiesta de Halloween, de Howling. Ahí al final, muy al final.
2: Ah, ok, es que ahí es una noticia de ahí para abajo gigante.
3: Al final. Sí, ¡Laura! ¡Laura, ponelo arriba!
1: Ah, total.
3: Al final dice, claro, en el Laura. Siguiente link.
1: No, me toca. Tiene que poner esa vaina de primero y no así. Tiene que poner al verde, grande.
3: Y ahí por eso.
1: Mira,
3: Laura,
1: que venga.
3: Que cumplimos las vistas con Lina Tejero. Que pongamos arriba duro
0: compre
3: eso.
0: Compra acá.
3: Liga ahora. Nuestros agentes están esperando.
5: Puso el banner por allá en la miércoles.
3: Listo.
2: Casi pone el banner en la página de Olímpica también. No.
3: El banner está arriba. El banner está arriba.
5: Pero el link lo puso.
3: El link está ahí abajo.
5: Primero le escribe uno que es la fiesta, porque vamos a estar, cómo nos gusta reunirnos.
3: Sí, ponga. No, Laura, si nos está escuchando, haga eso. Apenas usted ingresa, pone, compra aquí. La fiesta va a ser, compra aquí. No sé qué compra aquí. Compra aquí.
5: Que le meta 10 links a esa cosa.
3: 10 links.
5: Y que solo no funcione uno.
1: No.
0: Ya tenemos la primera de la banda que está lista en la fiesta.
1: Dios mío.
0: Un pantallazo. Viviana.
3: Saludos. Viviana.
1: Viviana.
3: Ya, ponen los datos. Vamos a mandar la agenda.
1: Qué placer.
0: Ya, compró dos entradas.
1: Oye, Viviana, esa sí es una mujer de respeto, yo. Doble entrada. ¿Quién vas a invitar? ¿Eso es qué? ¿Con macho? ¿Con amiga? ¿Con qué? ¿Con marido? ¿Con el mozo?
5: Está
1: ¿quién
5: re fácil,
1: va?
3: Ya, pones un
0: ya. Ya, Isa.
1: Dale, Pipe, yo sé que tú puedes. Yo sé que tú puedes. Roberto, y yo aquí estoy viendo que ya te llegaron las entradas al correo. Sí, así que llegaron. Eso es inmediato. Eso está llegando. Eso es confirmación y confirmación. Pero
5: qué peligro ser limpiel a la Isa, güey.
3: A la mala
5: desde allá.
3: ¿Qué hacía viéndome el correo?
5: Desde allá, Roberto, viendo la notificación.
1: Yo estratégicamente estoy posicionada no solamente al lado tuyo, sino diagonalmente un poquito más atrás. Así que.
0: Pantalla,
1: sí. Y a mí que me salte el ojo, papi. Yo no puedo, por ejemplo, en aeropuerto, en avión, uy, es que me gusta una lectura. Pero no, a ti nunca te leo tranquilo.
0: Chimuelo, le tiene un chimuelo ahí.
5: Sí. A mí sí me gusta leer conversaciones.
1: Viviana compró ya sus primeras dos boletas.
5: Completa tus datos.
3: ¿Quién más ha...?
2: O sea, hasta el momento vamos con Viviana. Listo.
3: Viviana y yo.
2: Y alguien más.
3: Y mi mamá.
1: Super.
3: Y su mamá.
5: Y mi mamá.
2: Y mi papá se aparece aquí al 29.
3: Vamos bien, Viviana.
2: No, vamos, Viviana, vamos en melo.
3: A ver, hola.
0: Necesito una ayuda a Viviana. ¿Qué dice Viviana? El Vivi.
4: Dice. Hola, chicos. Gracias. Pero también quisiera un favor. Señora. Voy para el concierto de Shakira en Madrid. Ayúdenme para entrar con Lalo allá con los 40 de España, por favor.
2: No, claro. No, vamos a llamar a los 40. Viviana, vamos a llamar a los 40 de Dubái también para que vaya y vea a Mohamed. Listo.
1: Viviana, no. Por Dios, yo también quisiera bailar.
3: Llamamos, quisiésemos estar allá contigo y ayudarte, pero no hemos podido.
5: Mi mamá quiere la agenda.
3: Claro que le damos agenda.
1: Que compre. No, mentira.
3: Bueno, a ver, ¿quién más es? Ya compró la mamá de Chimuelo.
1: Dios mío. No, pero madre, tú que me estás escuchando, compren eso ya, dile ahí, papá.
3: Vamos a agotar esa entrada de una vez. Que la gente mande su captura a pantalla. Vamos a hacer una cosa. Tenemos el código QR. Vamos a hacer una pausa. Para los que están ahí en radio.
2: QR aquí.
3: Vamos a hacer una pequeña pausa y regresamos. Y para los que están ahí en la transmisión, vamos a hablar y resolver sus dudas. Si quieren llamar al 601-348-7575.
2: Ahí, güey.
3: ¿Listo?

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0: momento. Ahora sí, son las 7 de la mañana. 5 minutos de este 1 de septiembre.
1: Dios mío. ¡Feliz año!
2: Y en verdad, si se ponen a pensar, hoy 1 de septiembre, si ya nos ponemos a pensar, ya son carnavales.
3: Si lo ponemos a pensar, ya el 21 de noviembre.
4: Ya Semana Santa.
3: No, el 21 de noviembre ya mi especial. Y ya están las boletas habilitadas.
4: No, una sola.
2: Boletas habilitadas.
0: Oiga, hoy tenemos, lanzamos nuestra fiesta de Halloween. Listo, y hay gente que ya compró su boleta, Sebas.
5: Hay gente que ya compró. Por acá Lizeth ya mandó su pantallazo y tiene lista las entradas. Tiene 2 entraditas ya también.
2: No, se dan cuenta que las mujeres de esta banda.
5: Yo tengo ya 2 entradas y me sobra una para que quiera ir.
2: Se dan cuenta, las mujeres de esta banda van comprando de una vez, van sacando billeteras, saqueando bolsillos.
5: El Steven ya compró. El Steven ya también.
0: Y mandó nota de voz. Hola, Steven, buenos días, ¿cómo le va?
6: Yo, amigo. Muchachos, buenos días. Nos vemos por allá.
5: Eso, Steven, ya está listo.
0: Steven. Sí. ¿Y de qué la gente diga una vez?
4: Sí, de una parra, ya tiene un Steven Parker también.
0: De pronto sí ya tiene una idea de
2: más o menos de qué
0: disfraz,
2: se va a
0: disfrazar. Sí. Uy, yo apenas un disfraz ya.
2: Pero ya tienes claro de qué, porque yo tengo una lista en mi cuaderno de varias ideas y todavía. Tengo una lista para ver este año que.
0: A ver, y hay más gente que sigue. ¿Quiénes han mandado su captura ahí? Veo más gente.
5: Dani ya mandó su captura, vea. Capturado, vea.
4: Mandó su captura.
5: Ya se mandó su captura para el 29 de octubre. Ay, ese que 29 de octubre.
2: Ay, ya, ¿cómo sería?
5: Ay.
2: Roberto.
7: Hola. Buenos días, impresentables. Ya estoy aquí gestionando para comprar boletas con un grupito de amigos que estoy que me farreo. Estoy que me enloquezco. Duro.
5: Usted ya empezó en la previa.
0: Oiga, ahorita nos hablaba una de la banda de impresentables que estaba, que quiere ir a ver a Shakira en España.
2: Sí. Ella y todos, ¿no?
0: Como desde septiembre se siente. No se les haga raro que haya un Santa Claus para todo. El sueño. Que yo quiero ir a. ¿Querían fiesta Halloween? Sueño cumplido. Que yo quiero, ir a un concierto que viene mi artista favorito, un festival en Colombia. ¿Por qué no?
2: Podría ser.
0: Que yo quiero. Eso y más.
2: De pronto podrías estar de Santa.
0: Yo les digo una cosa. Uno de mis sueños ha sido como
4: cumplirle sueño a la gente.
0: Eso.
5: Camilo Cifuentes un poquito.
0: Sí, ese. Y quisiera, yo quería conocer a Shakira.
2: Ay, total, Roberto, imagínate, no, yo quiero bailar con ella. Quiero.
0: A mí, con Shakira nunca se ha dado la oportunidad realmente. Y con Karol G me ha pasado la de cuando usted falta clase y va a Messi.
2: No, ¿cuándo?
0: Siempre que ha habido algo con Karol G no he podido estar.
5: No puede ser.
2: Bueno, no, te ha tocado dos, porque creo que la vida te está esperando.
0: Dos reinas de eso.
2: Están guardando ese momento, sí, Roberto, sí, sí.
4: Pero si la última no puede vez que hizo estadio me invitaron es que al camerino de Karol G. Y yo iba muerto de la felicidad y de la emoción. Cuando llegué el camerino de Karol G estaba cerrado. Nos tocó en el del lado de la familia. Muy queridos todos, pero Karol G se estaba cambiando.
2: Ay
5: no,
2: pero
5: yo
2: bueno,
5: Pipe,
2: pero cercanía.
5: Yo sí quiero ir, yo soy re fan de la bichota, pero re fan. Y esta última canción, como que me quita la hombría, yo no sé, Dios mío.
2: Yo soy muy fan de Karol G.
0: Bueno. Oiga, ya hay fiesta de Halloween, Pipe. ¿Cuándo es? ¿Dónde es? ¿Cómo es la cosa?
4: La vuelta es 29 de octubre. Es la última disfrazada de nosotros.
0: Señor.
4: Pues será la última vez que nos disfracemos en esta vida. Con la bendición, señor, de Dios. Y es Secret Location. Pero ya la gente está comprando sus entraditas para que se parse allá con nosotros el día 29 y nos desatinemos un...
5: Ho, ho, ho.
2: Ho
5: Howard.
0: ¿Qué?
5: ¿Qué? ¿A qué hora?
2: What? Dale,
5: queda uno más tranquilo.
0: ¿Sí estoy aprendiendo bien inglés?
2: Ho Howard.
4: No, pues no sé.
5: 18
4: a las 8
5: at night.
0: 18, no.
5: 8, o sea, 8 at night.
2: Eso.
5: O sea, 8 de la noche.
2: Exacto.
5: Sí. Ahora le estoy metiendo duro en inglés.
0: A esa hora se abren puertas.
5: A esa hora se open doors.
0: Oh. Hay una historia muy buena de open doors que no recuerdo de dónde fue esa historia. Y es que en un cartel de un festival un concierto, decía Open Doors. Ajá. O sea, están todos los artistas, qué sé yo. Estaba Taylor Swift, Ariana Grande, Shakira,
5: Karol G,
0: J Balvin, Fade, Bless, Los Bichy Diablitos. G. Y abajo decía Open Doors.
2: Ay, no.
0: 2:00 p.m. Y le preguntaron a la gente, ¿cuál es su artista favorito? Y la gente era tan hablada. No, yo oí, la verdad.
5: Ahora,
0: por Open Doors.
2: No, Roberto, no te creas, tú me estabas viendo.
5: No, Open Doors.
3: Pero es que usted no ha escuchado la música de Open Doors.
5: No,
4: es Open Doors. Es más, hay gente que dice que va a ir al evento de los 40 al 29 de octubre. Por Secret Location.
2: Por Secret
5: Location. A ver, a los Secret Location.
4: Eso está escribiendo la gente.
5: Oiga, yo quiero conocer a Secret Location.
2: Por la razón que
5: me gustan los temas como Open Doors.
0: Eso. Vea, les vamos a dejar ya mismo el banner para los que están viendo ahí la transmisión a través de YouTube, para que usted escanee, más fácil todavía, escanee el código QR. Vamos a escanearlo una vez. Escanee usted el código QR. Y ese código de una vez lo va a llevar a la compra.
5: Aquí, o sea, usted solo tiene que coger este código que está acá. Mire, el que tengo acá.
0: Ay, más abajito el que es.
5: Perdón, ahí lo tengo.
3: Ay, tan bueno, qué tan bueno, zafarrancho.
5: Y ahí usted coge y lo hace. Y lo lleva a WhatsApp. Y hay un.
0: No. Lo va a llevar directo a la compra.
5: Lo lleva directo a la compra.
2: Compra directa, eso no hay que hacer más nada.
5: Mejor lo van a llevar directo a la compra. Usted solo hace reserva, pone la hora. Ahí dice el Secret Location. Le pusimos Secret Location porque qué boleta poner la dirección.
0: No, porque se vienen cositas, chimuelo.
2: No
5: me estrese, chimuelo. Eso es lo que le decía. Yo vi un día un video que decía se vienen cositas y eran 6 enanos. Y sí.
0: Eran
5: cositas.
0: Sería
5: hermoso. Y ya que tenemos a nosotros, a Roberto y a Seba, sí se vienen cositas. O sea, si usted quiere ver cómo se vienen cositas ese día, compre su boleta.
0: Bueno, pues ya sabe, cómprala ya mismo. Pueden escanear el enlace que está ahí, escanear el código QR, perdón. O simplemente puede ingresar a los40.com.co y esas son las dos formas de usted unirse hasta a una fiesta realmente impresentable de Halloween.
5: Hay alguien de la banda que está en la ciudad de Medellín y dice, si le garantizamos un guayabo y el 34. Él viene, compra tiquete y se viene. Papi,
2: yo te lo garantizo personalmente, papi, Isabela Macausa, me responsabilizo por eso.
5: A mí me gustaría disfrazarme del efecto Doppler.
0: Bueno, usted verá, la gente puede disfrazarse lo que quiera.
2: Lo bueno es que eso es libre, cada quien.
0: Sí.
4: Ya. No sé qué es el efecto Doppler.
5: Yo tampoco, pero lo vi en The Big Bang Theory y es un disfraz, una chimba.
0: Bueno, es lo bueno de Halloween, cada cual va pensando de qué quiera. Hay gente que resuelve a último minuto, está bien.
5: ¿Se repetiría el disfraz del año pasado, Rock?
0: No sé.
5: Uy, usted debe
3: la rompe muy, güey, pucha.
5: No repetiría disfracito del año pasado.
4: De pronto.
5: Uy, la hermanastra.
2: Yo no soy de repetir disfraz.
4: Es que yo no soy de disfrazarme. Lo que pasa es que yo llego aquí los viernes y de repente hay un disfraz debajo de la mesa y me dicen, póngaselo. Pues yo lo que
2: quise hacer es caso,
4: sí, pero.
2: O sea, pero Pipe, tú habías dicho que esta época de año a ti te gusta, pero tú en realidad eres un Grinch de septiembre, también de Halloween y también de diciembre.
5: O sea que usted no juega amigo secreto.
4: Yo no juego Amigo Secreto. En el colegio.
5: Secret.
4: Desde el colegio no juego Amigo Secreto.
5: No, tenemos que en este mes jugar Amigo Secreto.
2: Yo también estoy de acuerdo, Chimo. Lo iba a proponer, pero como hay tantas cosas pasando, dejemos ese tema para mañana.
5: No, ahí juguemos Amigo Secreto.
4: Me la van a tener.
2: Dejemos ese tema para mañana. Digo yo, mejor para no saturar lo que viene siendo el
0: jugadito. Hoy.
4: Ocupémonos de una sola cosa. ¿Qué les parece si nos ocupamos de que hay una fiesta, P?
2: Exacto.
0: Hoy invitar a la gente a que vaya ya mismo a comprar. En el enlace que está en los40.com.co, ahí está la fiesta de Halloween, o escaneando el código QR que está en la transmisión para los que están ahí en YouTube.
5: Va, Lorena ya compró y tiene una pregunta. ¿Es necesario ir disfrazado? Dice Lorena.
2: Bueno, yo le voy a responder a Lorena. No es que sea un requisito que si no vas con disfraz no vas a entrar, pero ojalá si sea unas gafitas, una cosa, algo.
5: Una pintadita.
2: Una pintadita de cara, algo para que estés en esa energía halloweenesca y de pronto allá cuando vayas no te sientas mal por ser la única aburrida que no se puso nada.
0: Además, si su merced ¿Usted puede mandar nota de voz ahí a Lorena?
5: No sé.
0: ¿Será que le intenta muy?
5: Porque si su merced.
0: Hola, Lorena, buenos días, ¿cómo le va? Lorena, no es nota de voz personalizada, Larito. Lorena, vamos a intentar que vaya usted de disfraz. Si no, no hay ningún problema. Gracias por comprar. Este beso de Pipe es para ti.
4: Mua.
0: Listo. enviar la nota. Sí, escuchemos y le mandamos la nota.
6: Está pasando en vivo, muchachos.
1: Hola, Lorena. Buenos días.
0: Perfecto.
2: Y ya te puso Robert, gracias por responder, papá.
0: Vamos a ir, eso, enviando una vez nota de voz a los que van comprando y mandando su captura pantalla.
5: Oiga, sí.
0: Mensaje personalizado.
2: Me encanta, igual, tarde.
5: Como yo, como experto en lo que pasa, lo poco agraciado, si usted es feo, es bueno que se disfrace, porque eso le ayuda como, o sea, como
6: a coronar esa noche. Sí,
2: esa noche se vale
5: y a,
2: todo.
5: Y a mí me gustan mucho los disfraces, ¿puedo decirlo así?
0: No, sí. Los
5: asesoros de divorcio disfraces, por no decir puti disfraces.
2: Es que, Chimuelo, es el día que se lo pueden
0: póngaselo.
5: Yo me he puesto tanga y...
0: ¡Póngaselo!
4: ¿Qué? Yo tenía un parcero que año tras año con se disfrazaba de la máscara. El parcero se pintaba así de verde. Y ese día el man era muy callado, muy tímido y muy feo. Pero ese día como que sacaba desde su interior sus poderes más verdaderos, claro. Porque actuaba como la máscara.
2: ¿Qué es la máscara?
4: Entonces era loco, se trepaba a las paredes, hacía cosas, se robaba el show esa noche y siempre amanecía con la vieja más linda de la fiesta. Y al otro día la vieja más linda de la fiesta, más arrepentida. Cuando veía que se quitaba la máscara era como...
2: Pero es que eso se trata, Pipe. Y uno coge como seguridad ahí con su disfraz, puede ser alguien más.
4: No, el man se trepaba, imagínate que el man se le volvió de moda, que la última vez que yo lo vi disfrazarse de eso antes de que yo me fuera del pueblo, bajó del techo.
2: ¿Cómo?
4: Bajó del techo, o sea, le quitaron una teja, pues no. Dios, estamos hablando mío. De un techo de discoteca chimba, ¿no? Estamos hablando de teja de...
5: Sí,
4: teja
5: de zinc. Sí, sí, sí, sí.
6: De zinc.
2: ¿Y qué? Y bajaba,
4: De ternil. Marica, trepaba así, cuando le abren una teja de ternil, ¡pa! Y baja por un lacito.
2: Pero como mucho a las flow.
4: Diez, como a las 10:30 de la noche, ¡fra! Con el disfraz. Y todo el mundo estaba diciendo, ¿dónde está la máscara? O sea, el parcerito.
2: Ya tenía que hacer su entrada.
4: Y porque nosotros éramos los únicos que sabíamos quién era la máscara, que era era un parcero de nosotros. Éramos los únicos.
2: Pero es una historia divina de seguridad. Lo que te puede traer a ti Halloween, seguridad.
4: Pero véalo usted, cuando no era Halloween, era una pobre hueva que no tenía cara y no mías en la ropa.
2: Solo, o sea, él coronaba una vez al año.
4: Sí, él esperaba. Ese era su día.
5: Top 5 de disfraces, la máscara es muy bueno. Yo también propongo también uno que es muy bueno y que es chévere, como disfrazarse de ¿cómo se llama? Uno para todos y todos para uno, ¿cómo se llama eso? Los caballeros de, ¿cómo se llama? Sí, caballero.
2: ¿Cómo?
4: No sé.
2: Todos mosqueteros.
5: De mosquetero, ese es muy bueno.
2: Pero tú, ¿de dónde sacas esa idea?
6: Pero qué sé, eso.
5: El mosquetero es re fácil, es re bonito. Y no es tan encartable. Se lo juro que es re lindo.
4: Ok, como disfraces que se puedan hacer fácil, sí.
2: No, pirata se hace fácil. A ver, es
0: que domiciliario se hace re fácil. Sí. Yo resuelto con domiciliario, papi, 20 veces.
4: Ah, no, papi, el mío es bebé en pañales y patineta. Y ahora que estoy barrigón, más la
6: verdad, ¿cuál es el mejor, más fácil, el Pipi? Usted no me va a dejar morir. El campesinito.
4: Ah, el campesinito.
0: Con bigote pintado.
4: Yo este año podría estar yendo a la fiesta de Secret Location, ¿sabe cómo?
5: De celador.
4: Vigilante.
5: Papi, muy
6: bien.
4: Nuevamente.
2: Desempolva tu uniforme.
4: Nuevamente, volvería vigilante o de militar. A ver cómo me queda el uniforme ahora. Sí.
6: Ah, muy bacano.
5: Los dos de militar sería re chistoso.
0: Eso de la comunidad me gusta. Ah. La comunidad del anillo. Me gusta.
4: La comunidad del anillo. Me gusta.
2: Ay, sí, yo sé que quiero ver a todos los vigilantes allá.
4: Papi, sí.
6: Tirar de vigilante ese día sería
2: bueno. Pero ya, ese uniforme te debe quedar pechi, así, bacano.
6: Pechi player.
0: De memes, disfrácese de memes.
5: Uy, a mí me encanta.
4: Voy a disfrazar de palomino, pues. Sí, y me pongo un letrero aquí que diga así: soy como un mal conductor, cada que el volante tomo, pues policía que veo, policía que me como.
2: Bueno, Roberto, cada quien.
0: Bueno, cada quien, mira. Vea, ahí les vamos a dar en ese momento el código QR para que la gente de una vez vaya y compre. ¿Alguien más ha dejado su captura? Mandarle mensaje una vez.
6: Lizeth Cubillos.
0: Espérate. Hola, Lizeth. Este mensaje es para ti. Muchas gracias.
6: Gracias, Lizeth.
0: Y vea, estas palabras, Lizeth, que se las dedica Pipe Flores, son para usted. No, yo le hago.
6: Qué vergüenza, Lizeth.
0: Qué pena.
6: Se va a entender, son unas palabras.
0: Qué pena. Bueno, que la gente vaya comprando y si manda captura ahí al 316-58000.
6: Le enviamos chiste.
0: Siguiente va a chiste. ¿Alguien me mandó captura?
6: Sí, espera.
0: Chiste cortico.
6: Un chiste corto.
0: ¿Quién es?
6: Este es mi parcerito Steven. Esa es Dani.
0: Dani,
6: se fue. Mándese.
0: Hola, Dani, ¿cómo estás? Dani, gracias por comprar tus entradas para vernos en la fiesta de, ¿qué digo? Fiesta de Halloween. La mejor fiesta de Halloween de Impresentables. Reenvíele esto a sus amigos para que vaya más parche, para que nos veamos allá el próximo 29 de octubre. Hoy te vamos a dedicar el primer chiste de tu fin de año.
5: Que había un niño en la cocina y estaba 1, 2, 3, 4, 5, 6, 7, 8, 9, 10, 11, 12, 13, 14, ¿qué? 15, 16, 17, 18, 19, 20, 21, 22, 23, 24, 25, 26, 27, 28, 29, ya. 30, 31, 32, 33, 34, 35, 36, 37, 38, 39, 40, 41, 42, 43, 44, 45, 46, 47, 48, 49, 50, 51, 52, 53, 54, 55, 56, 57, 58, 59, 60, 61, 62, 63, 64, 65, 66, 67, 68, 69, 70, 71, 82, 73, 74, 75, 76, 77, 78, 79, 80, 81, 82, 83, 84, 85, 86, 87, 88, 89, 90, 91, 92, 93, 94, 95, 96, 97, 98, 99, 100. Mamá, en la cocina hay un 100 pies.
4: Ay, carán.
5: Pero eso está pasando hasta ahora, recuerde.
3: Me la sé con mil pies, me la sé con mil pies.
4: Mamá, ¿sabe qué es lo peor? Que se tropezó y se tropezó y se tropezó.
5: Ay, ya no está agarrando la nota.
0: Bueno, ahí le mandamos una nota de una vez para que nos veamos ese día ya.
5: Ay, qué bueno, Robert. Yo quiero que sea 29.
0: 29 de octubre.
5: Con mil pies es más chistoso.
0: ¿Con qué?
5: Con
0: no,
5: mil
0: no,
5: pies.
0: No, no, no.
5: Ay,
0: no,
5: mi niño.
0: Bueno, manda su captura si compró su entrada en el 316-512-8000. Chimuelo.
4: Ey, los buñuelos, ¿qué?
0: Está viendo. Es que todavía se mueran 10 minuticos. ¿Oíste? Chimuelo se metió en Olímpica Estéreo.
2: Ay, Dios mío, qué terror.
0: A ver. Desde septiembre se siente que viene diciembre. Y si los de Olímpica ya están así desde el mes de agosto.
4: ¿Cómo están? ¿Cómo están?
2: ¿Cómo están? Pero otra vez.
0: No, están así.
4: No, la última vez, como para recordar. Oh, no, ¿cómo están? No, ¿cómo están desde octubre? ¿Cómo están desde agosto? Perdón, a ver. Qué bacano.
0: Pues Chimuelo decidió adelantárseles.
5: Yo me les adelanté a los que se le adelantan.
4: O sea, Chimuelo Olímpica, ¿se le metió?
5: Sí. Si alguien es precoz, yo soy más precoz. Yo soy muy competitivo.
0: ¿Usted fue a darle regalos?
5: Yo fui de regalos, les di buñuelos, les di uchuas en vez de uvas. No conseguí uvas, conseguí uchuas. Porque como fueron como un momento como hace, como hace, como... ¿ah? Y también les dimos galletas danesas de las...
0: No, no, que guarde. Ahora, a los de Olímpica, perdón por haber, pues...
4: No, perdón. O sea, si les molestó de pronto, una disculpa, pero la verdad, esto lo hicimos desde el amor. Vuelvo y digo...
2: Unión.
4: Es un país que ha pasado por situaciones muy difíciles en los últimos días y nosotros dijimos, hey, ¿quiénes son los primeros que hacen el llamado a la Navidad? Olímpica. Vamos a estar juntos, vamos a unirnos a ellos. Queremos decirles de una u otra forma o en nuestro lenguaje, gracias por promover Navidades de septiembre, gracias por hacer más cortico ese fin de año, desde la alegría, desde la emoción, y ojalá todo el mundo en este país tuviera la alegría y la emoción que tiene Olímpica por la Navidad y por diciembre. Entonces, más que cualquier cosa, fue un homenaje a nuestra manera, una forma de decirles, hey, unámonos como país, y un llamado también a todas las emisoras a vamos a unirnos, vamos a camellar juntos, que este país lo merece y lo necesita. Eso era lo que nosotros queríamos.
2: ¡Chacho!
4: No sé si salió así.
0: No, fue esto.
4: Pues fue la instrucción que yo le di a Chimuelo.
2: ¡Chacho!
0: Dicho esto.
5: Gracias, Pipe, por las palabras. Qué perro lindo. O sea, que lo irónico que el programa de ellos se llamara Más Bacana en la Mañana.
0: No, sí, no.
5: ¿Sí?
0: Más bacana, no.
5: Las mañanas son más bacanas.
0: Bueno, Chimuelo.
2: La más bacana.
0: Chimuelo.
5: Dímelo.
4: La mamacana.
0: Qué pena por lo que la gente va a ver a continuación.
5: No, estuvo re lindo.
0: Chimuelo se metió en Olímpica Estéreo.
5: ¡Se metió!
0: Y esto fue lo que pasó.
8: Hola, ¿cómo estás?
9: ¿Qué más? ¿Bien o qué?
8: Necesito colarme ya a Olímpica.
9: ¿A la emisora Olímpica Estéreo o a la empresa?
10: En Barranquilla, voy a Olímpica la emisora.
9: Déjeme llegar a meter presión y ya.
5: No se pueden enterar, es sorpresa.
9: ¡Ah, jue madre!
0: Se fue.
9: Bueno.
11: Listo, entramos. Buenas, buenos días, ¿cómo amanecimos? Desde septiembre se viene diciembre.
12: Qué bonito, ¿cómo es?
11: Dulcecitos para todos.
12: Espectacular, hola.
11: Me encanta.
13: Se nos adelantaron.
11: Nosotros siempre un paso adelante. Negrita.
14: Gracias, muy amable.
11: Vamos a jugar cositas. Juguemos mis aguinaldos. Desde los 40. Feliz Navidad. Porque Olímpica Estéreo se metió y nosotros nos metimos con ustedes. No conseguí uvas, pero traje uchuvas. Pida un deseo. Que seamos la más bacana.
2: No, jamás, jamás.
15: Toca con Uchuva porque como que el presupuesto en radio está muy corto.
16: Y el guaro.
17: Esto es para el guaro. Se nota que usted es realcohólico, ¿no?
18: Desde agosto se siente que viene septiembre. Se siente que viene diciembre en los 40.
19: Más viral, viralísima.
20: Los éxitos.
11: Les traje galletas danesas de las que hacen allá en la India.
15: Venga, ¿y Chevy sigue trabajando allá en los 40?
11: Sí, claro.
15: La época que era jefe mío no gastaba nada, más amarrado que una momia egipcia.
11: Lo que pasa es que no valía. Ah. No valía la pena tanto. ¿Cómo que mejoramos el talento? ¡La Navidad! ¡Esa es! ¡Bienvenido, la gente! ¡Wow!
21: Muchachos, por venir. Mira, les voy a decir algo. Si ustedes no traen buñuelos,
2: no
21: y todo lo que trajeron aquí no entra.
15: Cuando vinieron los informantes, no trajeron ni mierda.
11: Hablando de todo un poquito, yo les traje regalos. Toca con rifas. Un número del 1 al 40. Más raro. Iniciamos con las mujeres primero. Su merced.
2: Ay, amor. 17.
11: No es.
21: El 1.
11: Tampoco.
15: 40.
14: Pero es que se habló de mujeres. ¿Cómo le pregunta al gato?
17: No, le pregunto.
11: ¿Cuántos impresentables somos?
22: Son 6.
11: Sí, se la ganó.
2: ¿Qué haces escuchando la impresentable?
11: Regálame otro buñuelo para este muchacho, se lo ganó. Ahora, esa mierda. Su merced hermosa, mire.
21: A mí me sirve, mire, yo uso cuaderno también.
15: Muestre, yo quiero ver qué está
21: haciendo.
15: Señorita Dalia, muestre. Ay, tan linda esa agenda. Pero creo que luce más así, ¿no? Así luce más. Ay, tan linda.
11: Oiga. ¿Sabe qué es lo bueno? Que viene con reverso.
15: Que si se me retiran, que es que necesitamos
11: trabajar. Claro que
15: si
11: sí.
15: Me retiran, que...
11: Claro que sí, ya llegó la Navidad, me encanta. Gracias. Oigan, gracias por recibirme. Gracias, ¿la pasaron bien?
15: Sí, siempre con Olimpia.
17: Eso lo vamos a editar.
15: Gracias, de verdad, por el detalle, por el rato, gracias.
11: ¿Les gustó, sí?
15: Sí, chévere, chévere.
11: ¿Tu merced quiere un buñuelo? Venga para acá, claro que sí. ¿Sí? Uy, nunca más. ¿Este ya tiene duende?
23: No.
11: ¿Qué haces?
23: Yo soy la coordinadora cartera.
11: Yo soy un duende.
23: ¿Quieres tener novia?
11: Bueno, sí.
23: Magma,
11: tú. Mercedes, estuvimos aquí en Olímpica. Porque nosotros sí nos metemos y nosotros sí sentimos diciembre desde septiembre. Y vamos a ver cómo nos contestan ellos. Espero les haya gustado.
17: Alguien tendrá que recoger esto.
11: Madre, una pregunta. Buenos días.
24: Buenos días.
11: Denos una bendición
24: a los de los 40. Bueno, que el Señor los bendiga siempre. A todos los de los 40 y que busquen siempre al Creador, que es el que nos dirige para hacer lo que Él quiere. Que mi Dios los cuide, oye.
11: Hasta luego.
24: Y a todos, oye.
11: Chao, su merced.
15: Ay, qué lindo cierre.
2: Chimo, muy, muy bien.
11: Muy impresentable de mi parte, lo sé, lo siento, pero pues.
2: Qué malo. Pero pero tú diste buñuelo en boca, o sea, eso es.
11: Sí, claro. Pues la gracia es llenarles la boca.
2: Dios.
12: Pero muy bien, un homenaje ahí a la gente.
2: Pero estuvo chévere.
12: Chimelo. Estaban felices.
0: ¿Qué le dijo la negra? Sí, estaban. Ahí se ve que estaban.
12: Tenían una cara, tenían mucha cara de unión.
11: Sí. De unión, así, de unión.
0: Es como cuando uno está en un restaurante y que ya le acaban de servir uno la comida y llega un show como de magia.
2: Uf.
0: O llega un manager.
12: Llegan los trovadores. Llegan dos trovadores o tres raperos cuando uno ya tiene la comida, cuando ya tiene la comida en la mano.
11: Uy, qué vuelta, sí.
12: Como se ve de bacano el señor, pero le pido perdón. Se vería mejor si en la boca tuviera mi salchichón. Ahí, papi, sí, ese momento. Verdad. Así se sintió la gente.
11: No, yo siento que ellos lo tomaron como era. Es una admiración, es el respeto. La negra Candela estaba feliz. Yo pedí un deseo cuando le di. Es que yo le di la uchuva así a la negra Candela. Así.
2: Y tú el deseo lo pediste.
11: Y así, y ella me dijo: pide un deseo. Y le dije: yo también voy a pedir uno que nunca salga en su boca. Que nunca me pongan en su boca. Me dijo: si todos quieren estar en mi boca. Y le dije: no, yo no, se me estoy.
2: Poco no. Se habla de la. ¿Cómo fue la directora de cartera que te dijo que
11: si tiró código, tiró código? Me las tiró.
2: Que te mordiera el buñuelo.
11: Todas. ¿Sabes por qué? Porque está disfrazado.
12: Hey, pero ya sabemos a quién van a echar.
11: ¿A quién?
2: ¿A quién?
12: A Chimuelo.
2: A Chimuelo.
11: Sí. No, a mí no quiero que me echen, no.
5: Sí, Chimuelo, ya, esto fue lo último. Gracias, Chimuelito. No, mentira, vos sos mi esposo.
3: Sí,
0: Chimuelo.
12: Chito, que sos capaz de decir. Van a echar a Chimuelo.
3: ¿Sí?
5: Sí.
3: ¿Sí me van a echar?
12: Sí.
2: Es que pasaron cositas, eso estuvo grave.
3: ¿Sí estuvo grave? No, no, no, espero que no me echen porque...
12: Pero gracias, gracias por promover la unión. Sí, ahora busque trabajo en la Unión. La Unión Valle, la Unión Antioquia, algún lado, pero ya.
3: La Unión Patriótica ya no existe y si no buscaría.
2: Seguro te contratan, Chimu. Ya conociste a toda esa gente, te has metido en varias.
5: En Olímpicas, ya. ¿Sabes dónde de pronto me contraten? En Tropicana.
0: No creo.
2: No creo.
0: No creo.
2: No creo.
5: El primer baldecito que tengo es que no me van a contratar en Tropicana.
12: Creo que lo van a. Creo que va como para Candela.
5: Dale, Chimuelo, cabas.
3: Uy, que Candela me iría re bien.
0: No, no, no.
3: ¿No?
12: No, no, no, para Candela. Ya.
5: Tengo un baldecito. Ah, para la de la negra.
7: Oye, mi primer baldado, mijito.
5: Mi primer baldado.
12: ¿Será que cuando a la negra le tocó racionamiento, que se bañaba antes ya como, aquí va mi primer baldado?
7: Con los hijos, aquí va mi primer baldado, mijito.
12: Lavando el carro, la negra Candela lavando el carro.
5: En el lavadero.
12: Ah, pues sí, lo lavadero.
5: Ay, no, pues bueno, charro, espero les haya gustado porque nosotros nos metimos antes. Estuvo bonito, yo me disfruté eso. Fue con amor, a todos se les dio comida.
12: Pero yo no las vi tan contentos, sabiendo que, pues, para ellos es como, sí, ya va a llegar diciembre. No se supone que es la felicidad de ellos.
2: Pues tocaría de pronto volver hoy, a ver cómo están.
0: Es que claro, es que ayer estaban así.
2: Que estaban
0: como cuando usted tiene como cargando el celular.
2: Están ahí,
5: están en modo avión. Modo avión, se llama.
3: Están con fármaco.
5: Sí, modo avión.
0: Hoy sí deben estar.
2: Más si quieren volvemos.
12: Ahora la pregunta es, yo tengo una pregunta.
5: Ellos se colaron.
12: ¿Por qué los locutores de todas las emisoras tienen una obsesión por tirarle a otra?
0: ¿Cómo lo dices por los perros de... No.
5: No,
0: mira.
2: Aquí somos desde el amor todos.
12: A mí me traen un cuadrito de Olímpica y yo me lo llevo feliz para mi casa.
2: Sí, pero lo que pasa es que, bueno, es porque sería un tema porque de competencia laboral, entonces. Pero está bien que nosotros no creamos y no pensemos en eso.
5: Pero porque usted no
2: a
5: tiene.
2: Llamamos a la Unión, es más, si los de Olímpica quieren venir aquí, que vengan.
12: A mí me dan un cuadernito olímpico y yo me lo llevo para la casa.
5: Pero porque usted no tiene papel higiénico en su casa.
2: Chimuelo.
5: No, es que yo estaba en la casa de él. Él tiene cuadernos de otro
12: lugar. De otra emisora. Sí.
5: Con razón que le pisa papel esa libreta de la Mega que le dieron la otra.
12: No, pero seriamente.
0: No, pero la buena para todos.
5: ¡Para
0: buena!
5: Buena
0: para todos.
5: Si a mí me dieran una libreta de la Mega, yo la dejaría en la terraza.
0: ¿Para qué?
5: Porque me lleva al cielo.
2: Ay, Chimuelo está.
12: Yo sabía que la iba a cagar.
5: Yo dejaría la Olímpica en toda la entrada. Chimuelo.
0: Oh, no,
5: que se metió.
0: No,
12: dejémosla ahí. Y la de Candela al lado del fogón.
5: Claro, la Candela al lado del fogón en la cocina.
0: Y la droga activa. De radioactiva.
5: La de radioactiva, ¿cuál es el eslogan de radioactiva?
12: La de radioactiva,
5: la planeta de radioactiva.
12: De una batería.
2: Al lado de la ventana.
5: ¿Por qué?
7: ¿Dónde?
5: Ave María.
12: Olvídelo, amigo.
5: Oye, Roberto, estaré enviando pantallas de la fiesta. ¿Eso se va?
0: Sí. Bueno, pues es que hoy lanzamos fiesta de Halloween, Sebas.
5: Ay, Dios mío, el 29 de octubre.
2: ¿Dónde?
5: Secret Location.
2: ¿En la ciudad de?
5: La ciudad de Bogotá. 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Pipe, no lo veo muy animado, pero yo sé que usted, dentro de su corazón,
2: a pesar de estar con esa linda máscara
5: de ese jueves.
12: A mí no me gustan los disfraces, pero yo, pues, fiesta sí. Yo fiesta sí, sí, claro, a mí la fiesta me gusta.
5: A mí también me gusta mucho la fiesta. A mí me gusta la fiesta y entrar donde nunca he sido invitado.
2: Yo creo que la gente quiere saber si Pipe va con pareja a la fiesta.
5: Uy, uy, uy.
12: No, yo voy solo, a llevar leña para el monte, no.
5: Usted va solo.
12: Yo voy solo, yo voy solo.
5: ¿Qué
12: si
5: soy?
12: Ella quiere ir a ver cómo voy a manejar. Tiene que comprar sus boletas y disfrazarse.
0: Sí, así es.
5: ¿Dónde
0: se compran las entradas? Perdón, ¿me recuerda?
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0: 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La primera es...
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5: Vaya.
0: 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Se preguntará la gente. 40,000 pesos.
4: 40 coins, eso no es nada.
1: 40 points, 40,
4: eso no es nada, eso no es nada. Pon, ¿sí o qué?
2: Pasipote fiestón.
4: Pon una fiesta seria.
1: No, papito.
5: Eso es re barato, la verdad, re barato. Pero re barato. Un buen precio,
2: para que compres de a 4 o de a 5, para que invites a las pelas, para que hagan combo de amigas.
1: Combito,
2: yo quiero ver combo de amigas allá pleno, no se preocupen, allá las distraigo, allá todas. Quiero hablar con todas ustedes en el baño, quiero que lloremos. Yo les agarro el pelo si van a vomitar.
1: Siete combito de 7.
2: Parceritas,
0: oíste, ayer fue la despedida de Lionel Messi.
2: Ay, sí.
0: Me dio un dolor gigante, pero una satisfacción que es, pues, saber que es uno de los nuestros, que esperó renunciar el último día del mes para cobrar. Hasta el último día.
2: Pero, Robert, yo tengo una pregunta sobre eso. O sea, yo tenía hasta entendido.
4: Yo soy más anti-Messi que un hijo de puta. A mí sí.
1: No, pero tampoco.
2: Ni te quitas ni te pones.
4: Está diciendo. La re mala para Messi.
2: Pero yo pensé, que él había renunciado cuando se acabó y perdió en el Mundial y se quedó en la tirado ahí en la grama. O sea, él tiene que hacer igual una renuncia oficial.
0: No. No es una renuncia porque normalmente igual hay convocatorias a la selección. Lo que pasa es que.
2: Se retiró.
0: Ya se hablaba del último mundial de Messi desde antes y pues ya se sabía de alguna manera que iba a ser, si bien no se sabía si era el último partido con la selección, sí se sabía que era su último mundial. Lo mismo había pasado con las eliminatorias cuando estaban en las clasificaciones.
2: Hasta el momento él todavía podría salir y sorprender y decir vuelvo.
0: De poder podría, pues, tranquilamente. Sí. Es que lo podrían convocar, pueden convocar a Leonel Álvarez si quiere mañana la selección. Pero pues evidentemente ya dio el paso al costado y ya anunció pues su despedida de la selección argentina.
2: Pero sabes que yo vi esa despedida como un poquito, o sea, obviamente es nostálgica, pero como él habla un poquito triste, como si no hubiera hecho nada por la selección y a ver si ganó un mundial. Hay que darle también eso, ¿no? Yo creo que le da muy duro a ese pobre Leo.
0: Yo creo que le da muy duro. Le da muy duro esa.
2: No, le dan duro. Yo digo que le dan duro. En Argentina le dan duro.
0: No.
2: Yo siento.
1: Bueno, en su momento sí le dieron duro porque no ganaba nada. Él no ganaba nada antes.
4: Ahí le tiraron muy duro durante mucho tiempo, pero después del mundial lo soltaron ya.
2: Hasta yo que no sé de fútbol sé.
1: No, ya él, pero él ya entregó dos Copas Américas seguidas, entregó el mundial y obviamente hizo mucho por la selección.
2: Hizo la tarea.
1: Pero eso pues fue hace tiempo.
4: Oye, el subcampeonato y obviamente entregó su campeonato mundial, entregó. O sea, es que el man entregó muchas cosas.
0: Le sirvió a los futboleros de su país, de un país muy futbolero, hermosamente futbolero, le entregó que para los libros de la historia, así como pasó con Diego Armando Maradona, que hará que uno de los mejores jugadores de la historia del fútbol, es Lionel Messi.
4: No les quedó viendo nada.
0: No les quedó viendo nada.
2: ¿Cómo
1: que no?
4: Ganó todo lo que podía ganar. De pronto jugar en Rosario Central nuevamente.
1: Uno siempre puede hacer más. Porque se retiró de la selección.
2: ¿Qué es Rosario Central?
0: Equipo de su corazón.
5: Es como el flamenco, como el flamenco en Ronaldinho.
2: ¿Cómo decir el Junior?
4: No.
1: El Junior para Teo.
5: Ronaldinho jugó en el flamenco.
4: Sí, pero no. O sea, en comparación, el flamenco es para Brasil muy importante.
1: Y para Ronaldinho, su equipo del alma es el Santos de Brasil.
4: Es otra vuelta, sí, señor.
1: Es como Falcao en Millonarios.
4: Exactamente. Serio.
1: Es como Falcao en Millonarios.
4: Exactamente. Es como ver a un Falcao en Millonarios.
1: Pero entonces, ¿será que Messi sí jugará más o ya no jugará más?
2: Él está en el.
0: En Newell's, perdón.
1: En Newell's Boys, sí.
0: Newell's.
2: ¿Dónde juega Messi? En el Inter.
0: En el Inter de Miami.
1: Roberto, tengo una teoría.
0: Señor.
1: Desde que falleció su padre.
0: ¿Mi papá?
1: No, el padre de Messi, perdón. Ha estado. Hola, don Roberto.
5: Oye, usted está más cerca de Messi que a nosotros.
1: Desde esa vez que falleció, pues, de su padre como tal, ha estado más sensible. Vemos en las publicaciones de Messi, por ejemplo, y la carta que le hizo a su papá. Desde ahí dijo como que jugué el último mundial, lo hice por ti. Te pusiste más grave en ese momento. Y de ahí en adelante ya empezamos a ver como que un Messi, no decaído, pero sí sentimentalmente más.
0: Para mí, Messi siempre fue muy sentimental.
1: Sí, lo sé. Sí, es sentimental, pero. Sí, pero.
5: Yo siento que de pronto él dijo: si ganamos el mundial, Diosito, ayúdame para que mi papá esté bien. Y lo perdieron y pues.
0: Sí, evidentemente, anímicamente, debe estar en un momento muy difícil, pero no creo que.
2: Yo no lo percibía como una persona así tan sentimental.
0: ¿Sabes que yo sí?
2: Sí.
0: Muy, muy reservada, muy callado. Sí. Pero estamos hablando como si se hubiera muerto un Messi, ¿no? Simplemente se retiró de la selección argentina, pero a mí él siempre me ha parecido como que nunca ha sido, por ejemplo, el jugador que te pechea.
1: Pero es
0: que
1: no demuestra tanto Roberto, o sea, él es un jugador
5: ventajas
1: que dice, les voy a mandar este texto o No, él siempre tiene su equipo de comunicaciones, manda sus publicaciones, pero desde que murió el papá sí ha estado un poquito... Y más las palabras que dijo ahí.
5: Lo que pasa es que también hay que ver como... siento que Messi es una persona... no, yo lo voy a decir con... Yo sé que usted es anti-Messi, ¿no? Pero a mí me gustaría tener como la vida que ha tenido Messi, como emocional. Su vida sentimental ha sido re linda, ¿no? Como
2: decías, con Antonella dices, sí, claro, siempre los hijos.
5: Siempre ha sido muy entregado.
2: O sea, o por lo menos es lo que ha mostrado.
5: Ventajas de ser autista, esa. Como, no, es como, ¿no? O sea, como que usted tiene el hiperfoco en la relación. Sé que estoy diciendo algo políticamente incorrecto.
12: Pero es verdad, pero
5: verdad. Tiene hiperfoco en la relación.
12: Yo siempre he dicho, él no es que sea un jugador, lo que pasa es que como él no le gustaba el contacto con la gente, entonces el marica salía corriendo con el balón y, ¡uy, un segundo rato no me toca! ¡Un segundo rato tampoco!
5: Esa es otra ventaja de autista.
12: Lo mandaba ya.
5: Sí, por eso es tan buen gateador.
2: Independientemente autista, Asperger o no, qué chévere que sea fiel con su relación y que muestre...
5: Pero

0: sea, es en gran parte, pues primero porque es una decisión del man ser fiel y ser buena persona, nada que hacer. Pero también hay una parte como que dice que el parcerito simplemente se enfoca mucho en todo lo que él considera que es correcto en su vida. Es decir,
1: el hiperfoco.
0: Mi relación es lo correcto, entonces todo por mi relación. El fútbol es lo correcto, todo por el fútbol. La copa es lo más importante para Argentina y para mí, voy todo por la copa. O sea, la mente de ese man funciona como
1: hiperfoco.
0: Un relojito. Para donde va, va. Nada que hacer.
2: Yo entiendo eso perfectamente, pero igual siento que no sabemos exactamente cómo funciona.
3: Yo te digo, yo prefiero creer que es un extraterrestre.
1: Que es de otro planeta.
0: Eso es maricada.
3: Sí, eso ya, no, yo lo amo.
4: Es que es un...
3: Yo lo amo. Sí, ¿qué hago? Es que cero me interesa saber su historia clínica y buscarle un razonamiento extremadamente lógico a la razón.
1: Es que es hermoso.
3: De lo que pasa y por qué lo hace.
0: Eso también está bien. Eso también es muy de los hinchas de Messi que se van volviendo así como...
2: ¿Sabe qué? No.
1: La mujer de la Unice, el esposo de la Uniceja, con el que tuvo un romance en la Uniceja. Él tuvo un novio que también fue un...
2: Diego
1: decía que nada se encuentra, la belleza se encuentra en la imperfección. Y la imperfección de Messi es su autismo y ahí está la belleza.
4: No.
3: Ustedes le están haciendo un análisis.
2: Como si mejor dicho tuvieran la historia clínica del muchacho.
0: Pero es que no hemos salido nosotros, los que tienen la historia clínica sí han salido a hablar del man.
1: Así es,
0: no soy yo, tienen la historia. Los que conocen la historia clínica de Messi, pero... si usted lo busca y dice historia clínica de Messi, ya ahí le explica absolutamente todo lo que tiene el man.
2: Mío. Tengo más noticias de fútbol.
3: Perdón. Yo sí voy a extrañar a Messi, lo siento.
1: Pero cómo sale un lunes Messi cerrando mes a decir eso, parce.
0: Ni poquito, y en la selección de Argentina,
1: se ha descarado,
0: menos.
2: Pero
0: y con la mala que le tengo yo a la selección argentina, menos.
2: Ya es mejor que salga así a que salga y se quede más tiempo, juegue peor y termine mal.
3: Es que te hace una cosa. Agradezco, y no solo por el caso de Messi, por muchas veces en mi vida, agradezco extrañar. O sea, creo que uno tiene que aprender a soltar y quedarse con el bonito recuerdo, como pasó en su momento con las leyendas de Brasil del 98, de Francia del 98, que eran unas selecciones gigantes, y que usted recuerda a Zinedine Zidane hoy desde otra esquina, con mucho cariño, por todo lo que hizo con una pelota en los pies, lo mismo que pasó con Diego Armando Maradona, lo mismo que pasó con Pelé.
2: Se retiró Rafa Nadal, por ejemplo, ay, medio duro.
1: Pero digamos, yo siento que él se retiró también porque ahorita con todas las sanciones argentinas, él dijo, no, yo no me quiero ver envuelto en eso.
2: Oye, no, pero es que no tenía nada que ver.
3: Venga, perdón. Messi, Messi, te amo.
0: Ay,
1: a mí me parece que también,
3: marica, amo. Perdón, jugadores como Messi han hecho que pendejos como yo nos enamoramos más del fútbol. A mí me gusta el fútbol por jugadores distintos como Messi, por eso me gustan 10.000 jugadores más, pero sobre todo para mi generación y para mí, ese man ha sido...
1: Tengo la firma de Messi. Bueno, tengo un amigo que le salió la firma de Messi.
2: ¿En la laminita?
1: En la laminita.
3: En una arepa.
2: En una
1: lámina que compró una...
0: ¿Cómo o sea, es
1: una
0: caja?
1: La firma original de Messi, la original. Yo estaba ese día.
0: ¿Y cómo es real? ¿Y cómo hacemos para saber que eso es real?
1: Porque eso viene un autenticado.
3: Certificado. Collectors, de coleccionistas.
1: Y nos salió. Estábamos ahí jugando cómo está para la caja y eso y nos salió
2: dice,
1: la
2: de Messi. ¿Para qué no se la va a ofrecer?
3: No importa.
1: Cuesta $8,000 y ahorita que se retiró de Argentina, por ahí subía a 12,000 esa.
2: Pero
1: Pipe, por ejemplo, cuando se retire CR7 de la selección.
2: ¿Cuál va a ser CR7 no se ha retirado de la selección todavía?
1: No, todavía.
0: Ah, pero no.
1: No, pero no demora.
4: Va a un sentimiento fuerte.
2: Ellos son como contemporáneos en edad.
1: No, pero no,
0: es que mayor Cristiano Ronaldo.
1: CR7 siempre intenta hacer cosas que hacía Messi. Entonces se retira Messi y va a CR7 después.
2: Y eso ya voltea a ti y habla con Pipe. Tengo ni idea.
0: No, yo no. Es que esa es otra vuelta. No, esa es otra vuelta. Yo no soy de los que pelea por quién es mejor, si Messi o Cristiano Ronaldo.
2: Ah, no te metes en líos.
0: Porque a mí me importa un culo quién sea mejor. A mí me gusta Cristiano Ronaldo y no me gusta Messi. Ya.
1: ¿Por qué? Si pero es mejor Messi, una sensación maluca.
0: Es mejor Messi para vos. Ah, la reban.
2: Para
0: vos es mejor Cristiano Ronaldo. La rebuena.
1: Pero vas a tener la sensación más maluca de que se va a retirar y vas a estar triste. Como los que estaban tristes ayer por Messi.
0: Va a llorar
1: y hay
0: mucho.
1: Gente que lloró también.
2: Sí, pero vamos a los dos, ¿se puede?
0: Acá sí, sí. A mí Cristiano Ronaldo me duele en el alma. Me duele mucho, se lo juro.
1: Es que uno no le duele nada a este man. Entonces
0: se lo juro.
1: Que llore por un
3: pero
1: hombre.
3: ¿Por qué? Porque...
0: No sé, güey. Es como inspiración, como motivación. Es que más que por el fútbol, Cristiano Ronaldo enseña muchísimas cosas desde
2: Bicho
0: la mentalidad.
2: Mentality.
0: De, güey, puta, se puede ser el mejor si se le pega la gana. si se le pega la regalada gana, pero sepa que tiene que reventarse.
2: Porque eso que dicen que, por ejemplo, Messi nació con el talento y Cristiano lo forjó.
3: Disciplina y talento.
1: Eso está en la película de Adam Sandler.
0: Igual Messi también es exageradamente disciplinado.

0: Claro,
1: ese man
0: tiene mucho talento, pero Neymar también tenía demasiado talento. Pero James también tenía demasiado talento y no hicieron la mitad de lo que hizo Messi. ¿Por qué? Porque Messi también lo acompañó de disciplina. Entonces, a mí no me gusta porque a mí, la verdad,
2: es que yo no siento que sea disciplina.
0: Cada jugador argentino como que la repodrida. Yo.
3: ¿Qué está diciendo?
4: Pero Pipe iba a
2: menos mal no le gusta y respeta.
4: ¿Qué pasó?
0: No me gusta.
2: El Pipe romántico se fue.
3: ¿Pero por qué?
0: La remala, huevón.
4: ¿Está feliz con la sanción de Leandro Paredes?
0: Sí, la remala para cada jugador de la selección
3: argentina. ¿Está diciendo?
0: De verdad, pues que no me gusta.
2: No puedo creer que...
0: crecidos, agrandados, visajosos, sobrados.
3: Campeones.
0: 70 y... A mí no me gusta.
4: No me gusta
0: su actitud. Francia, campeones, caballeros, weón. Qué lindo verlos jugar fútbol. Qué lindo ver cómo juegan fútbol con fútbol.
3: Es que
0: no cómo juegan fútbol. No cómo juegan fútbol con la mente del otro, con el madrazo, con el hipotazo, con...
3: Bueno, pero Francia, es que lo que pasa
0: Francia,
3: es que weón, cuando uno cree que todos son la misma masa homogénea, termina uno ahí metido en una camisa que no es, porque de pronto te devuelves en el tiempo y te encuentras con un jugador francés que le mete un cabezazo a un jugador italiano en la...
0: Pues que más distinto uno a cuando son todos y todos los jugadores argentinos.
4: A mí me dio cagada, por ejemplo, ver...
0: Son quienes más cabrón, son quienes más...
3: No.
4: Y Roberto, la final del Mundial, por ejemplo, a mí me dio cagada verla y también que se fuera como el último partido de Messi con la selección, porque esos manes eran unos animales en la cancha. O sea, sí, tienen fútbol, claro, pero también lo que tienen es patada, golpe, grosería, vaina, y pues hasta cierto punto, digo yo.
3: Yo te digo,
4: y ahí lo sancionaron.
3: Ojalá a veces subáramos nosotros como Selección Colombia un poquitico la camiseta como la suban ellos y nos comiéramos del cuento de que...
0: Yo quisiera que la Selección Colombia sudara más la camiseta como la suda Francia. ¿Cómo es jugar fútbol?
4: Sudor
0: jugar
4: francesa,
0: fútbol bonito.
4: Yo también quisiera un sudor francés. Sí. No.
0: Qué lindo. Es que a mí, por eso digo, mi tipo de juego es qué lindo el juego, como así bonito. Incluso Messi, hay unos goles que uno dice como...
4: Dice Pipe, poema, mi tipo de juego.
3: La cabra.
0: Uno dice, qué poema. Ver lo que hacía Messi. Uno decía, qué grande. No soy fanático. Pues porque me enamoré del Real Madrid. Cuando estaba chiquito, como que era la rivalidad. Estaba en el furor de la rivalidad, sí, claro, de ellos dos, Real Madrid versus Barcelona. Y fue ese momento, Robert, me va a entender, donde uno tenía como que escoger uno.
3: Sí, claro.
0: O usted era Real Madrid y Cristiano, o usted era Barcelona y Messi. No hay vuelta atrás.
2: Pedro llora.
0: Incluso esto no se lo he dicho ni a Robert. Pero nosotros viajamos a Barcelona los premios de los 40 hace 2 años y nos iban a llevar el recorrido inicialmente cuando salimos de acá, era recorrer el Camp Nou. Y yo dije, listo, ya vamos a recorrer el Camp Nou. Cuando nos dijeron, no, el Camp Nou está en reconstrucción, entonces vamos a ir al Estadio del Español. Yo respiré, porque yo dije, yo no... Se lo aseguro, porque aunque obviamente hubiera sido muy feliz de conocer un estadio tan grande donde han pasado tantas cosas, era como que, se lo juro, había algo dentro del corazón que me decía como, no puedes conocer primero, o sea, no es que no lo quiera conocer.
4: ¡Ay,
0: primero!
4: ¡Ay, algo en tu corazón te latía!
0: Te lo juro, me decía, no puedes conocer primero el Camp Nou antes que el Santiago.
4: ¡Ay! No dormiste tranquilo, sudaste frío en la noche.
0: No, tampoco, pues, pero si era como, marica, yo tengo que conocer primero el Santiago antes que el Camp Nou.
4: Dijo.
3: No, pero vea, y por ejemplo, a mí me pasa todo lo contrario. Amo con mi vida el Barcelona, me ha gustado mucho, me vale huevos si mañana desciende con el amor. Le cogí mucho cariño por ver a Messi.
0: ¿Y ahora ves al Inter?
3: Pues de vez en cuando, lo que pasa es que no es una liga que me emocione en lo más mínimo, pero...
0: Yo, por ejemplo, ver a Cristiano Ronaldo ahora, no.
3: Pero veo sus goles y estoy pendiente de lo que pasa, una zapa goleada estos días del Inter de Miami. Pero, por ejemplo, yo no conozco el Camp Nou, conocí el Santiago Bernabéu con la misma ilusión que un niño va a Disney.
2: Sí.
4: O sea, mí, no fuiste llorando, no te...
3: No, para mí. No, pues el Real Madrid no me gusta. El Real Madrid únicamente me ha gustado en los momentos.
0: Pero es que
3: en
0: los que había mucho el fútbol, wea. A mí no. Usted sabe que yo no soy el más fanático del fútbol.
3: Usted lo que es un bicho lover.
4: ¡Ah!
2: Sí, sí. Me encanta el bicho.
4: Me encantaba, ¿eh?
2: Pero te encanta el bicho.
0: La verdad sí.
2: Pues la verdad.
0: Soy muy fan.
2: Yo siento que yo soy... Yo soy con otra línea diferente a ustedes dos. Ay, que me siento ver que...
3: Usted está esperando es que vuelvan a hacer el Plaza Salcid en Neiva.
2: Oh, no, sí. Pero yo le voy a decir la verdad. Yo soy de los que jugaba Winning Eleven 11.
4: ¿Ah?
2: Del clásico.
3: Sí, señor.
2: Y el clásico era escoger el Real Madrid o el Barcelona, pero no era por las figuras que ustedes tenían. Parce, era jugar un Ronaldinho versus Ronaldo, un Samuel Eto'o versus un Zidane, weón. Eso sí era. Ese sí era un verdadero Real Madrid y un Barcelona, serio. Que uno en la nómina que Messi estaba banqueando.
1: Sí, obvio.
0: Yo siento que la mejor forma de una persona, así como decían esta mañana, los expertos en arquitectura, exacto, los expertos en paz mundial, el que se cree experto en fútbol, usted siempre lo va a escuchar, decían, eso sí eran selecciones.
4: Eso sí,
2: pero para el respeto,
0: lo va a decir.
2: Y Ronaldinho era tan áspero que estaba en dos equipos. Y si usted ponía a jugar al Inter contra el Barcelona, estaban ambos Ronaldinho jugando en la misma cancha.
0: Pero estadísticamente,
2: eso sí era muy áspero.
0: Pero estadísticamente, ni siquiera en el tiempo de los Galácticos, ni siquiera en ese tiempo de las grandes estrellas del Barcelona, se hizo lo que pasó en la generación de Cristiano Ronaldo y...
3: No, sí pasó. Vea, no, es que Pipe,
2: está negando.
3: ¿Cuál es el gran error? Vea, aquí ya para cerrar,
4: nada,
3: porque esta discusión podríamos quedarnos acá 10 días.
2: El análisis. Número 1. Carlos Antonio. Roberto Cardona.
3: Pero amo a Messi
0: Carlos
3: porque...
0: Antonio Bolas, hágale ver.
3: Enano apoya a enano. Mira, te voy a decir.
2: Alto apoya alto.
0: Alto apoya alto.
3: El punto es... Las peleas siempre por fútbol y por cuál fue mejor, siempre van a tener un tinte generacional.
2: Uh-huh.
3: Es muy difícil que, por ejemplo, mi papá, que en paz descanse, hubiera reconocido que el mejor jugador de la historia de Colombia fuera un Luis Díaz o James Rodríguez, incluso Falcao. Para él seguramente va a decir el Pío Valderrama, Higuita, Leonel Álvarez, Freddy Rincón, que lo haya marcado él por su generación. Entonces usted no se ponga a pelear, Chimuelo lo marcó por algún tema sentimental que le gustaba.
2: Yo era gamer y me encantaba.
3: Por la razón que usted, por la que haya sido, para usted, ese fue, y estoy de acuerdo, a nivel publicitario, no hubo mejor momento que el de los Galácticos, hablando del Real Madrid. Unas joyas, pero a nivel futbolístico, usted puede tener sus favoritos y su momento y ya, y no vamos a pelear por eso. Más bien peleemos porque llegaron los Buñuelos.
4: Tengo información que nos importa a todos, futbolística. Sacaron el técnico del Junior por malos manejos, digo yo, definitivamente malos resultados, así que estamos a la espera para ver quién van a manejar al bicampeón, al tricolor, al tiburón, y espero que sea Viera, que está más que capacitado para hacerlo. En otras noticias futbolísticas que también les tengo,
2: señora, no sé ni quién
4: la tarea,
2: Viera.
4: ¿Cómo les parece que el bendito Bless compró un equipo de fútbol sala? Yo no sé qué es eso, pero algo es. Y dicen que también que debutó en la Liga Betplay.
2: Sí.
4: La Liga Betplay de fútbol sala, que es fútbol sala.
2: Ya debutó y fue en el Carmen de Boral.
0: Yo tengo algo que decir de las dos noticias que usted acaba de dar, de la de Bless con su equipo que compró y de la del Junior que cambió de técnico.
4: Dale, dímelo. Dímelo.
0: Sí,
4: dímelo.
0: Bueno.
2: Mm. Falta usted.
0: Falta usted.
2: Está
0: Buñuelo.
3: Le queremos pedir perdón a nuestra audiencia, porque en este momento nos disponemos a comer. ¡Atención, Colombia! ¡Ya está la fruta de temporada! ¡El buñuelo ha llegado! ¡Fruta de temporada!
2: ¡Atención, atención!
0: Mira qué rico, buñuelo por tan
3: mucho buñuelo por 2,000 pesos. Aquí está la fruta de temporada. Fruta de temporada, fruta de temporada en Colombia.
0: Buñuelo maduro, buñuelo maduro.
3: Desde que se acabe, ya regresamos.
0: El buñuelo bravo.

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0: 8 de la mañana, 3 minutos. 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
1: Pipe, ¡qué buen buñuelo! Le metí igual.
2: Todavía estoy comiendo, siga usted.
0: ¿De mí estás hablando?
3: Hola, buenos días.
1: Le caigo a chafita aquí en esta cabina hoy.
0: Hay evento hoy. Mapalea al piso.
2: ¿No está?
0: Perdimos la bella costumbre de decir que no está Roberto.
1: Ay, sí, perdimos la bella costumbre de bailar en esta cabina, entonces empecemos.
2: Es que trajo buñuelos y me da como cagada con él. ¡No está Roberto! ¡Se pasa, güey!
0: ¿Qué?
2: Pero ya voy subiendo.
1: ¡Ándale, metió rimi!
0: Él dijo,
1: mi canción no la olvida.
2: Remix de remix. No, la gente no la olvida. Esta semana me presenté en un escenario ahí en el que me invitaron y la gente gritó, ya voy subiendo,
1: No la podemos dejar olvidar nosotros mismos.
0: Voy abajo.
2: Esa canción se vuelve a pegar. Ustedes no se preocupen. Denme 2 segundos.
1: Es que, Pipe, esa canción siempre va a estar vigente.
0: El remix.
1: Desde que se inventaron las excusas, nadie volvió a quedar mal.
2: No, hay que meterle Esperiera. Aquí hay que meter al remix.
0: Métale el motherfucking remix.
2: Se viene
0: el
2: remix.
1: Te puedo pedir algo si igual te sientes obligado y quieres decir que no. Adelante. ¿Puedo ser la modelo del video?
2: Ay, María, mi amor.
0: ¿Modelo del video y qué?
2: Ay, María, mi amor, eso se sabe que no.
1: ¡Ay!
2: Es que sí, obvio.
1: No,
2: usted
1: ya
2: va a ser la modelo, pero sepa que usted va a actuar con beso.
1: ¿Con beso? ¿Y con quién?
2: El actor es Chimuelo.
1: Yo soy una mujer profesional en el tema de la actuación.
2: El modelo de Ya Voy Subiendo es Chimuelo y la modelo es Isabela Macabro.
1: Y hay beso. Porque la canción dice terminé con la parcera, no me besé con la parcera.
2: Ah, bueno, entonces ahí lo empujas, hay pelea.
3: Puede haber un beso pre.
1: Mira, la avispa.
3: Yo la verdad voy con todo. Se avispa, yo sí.
1: Eso está bien, me gustan los hombres avispados.
3: Sebas, hágale.
2: Se paró.
3: Sí.
2: Se para y lo mira y le dice, hágale.
3: Sí, Sebas.
1: Así es que me gustan los hombres
2: que se muella.
1: Avispados.
0: Hágale, no hacele. Ustedes conocen a Juliana la colombiana.
2: Ay, te voy a conocer yo a quién.
3: A Juliana la colombiana, obvio, yo conozco a Juliana. Juliana, parce, usted no se imagina, pero desde que salí ahí en
0: el Club 10.
3: Pero para mí, a mí esa china se me presenta y yo me siento intimidado muy duro.
0: Está muy bonita.
3: Ella
0: muy
3: para mí es Zulina Tejero, si me hago entender.
1: ¿Ah, sí?
3: Sí, buena, así de frente. Lo tengo que decir y ojalá Juliana no se fije mucho en el físico.
1: Sino en el bolsillo.
3: No, que se fije ni en el bolsillo ni en el físico. Que se fije en que conmigo no va a dejar de reír. Pero porque tiene una sonrisa hermosa.
2: Cada que cantan para meterle así de
3: rico. Uy, yo siento como. Yo me imagino bailando así los dos en una sala, como sí, como un domingo, 5 de la tarde, así. Después de haber
1: pero
3: hecho un almuerzo.
1: ¿Qué es ese
3: un
1: tipo de baile, Chimuelo? ¿Qué es ese tipo?
2: Chimuelo que no le mete y no que le saca, Chimuelo, para sacarle así de rico.
3: Así de rico.
2: La de Chimuelo es: tienes que morir acá para meterle.
0: Oiga, Pipe, pues hay un tema con Juliana la colombiana.
3: ¿Qué le pasó
0: y es
3: a mi
0: que
3: niña?
0: Ella sacó un cover de la canción Baby Wow de Karol G.
1: A ver, es un cover, o sea, no sacó un importante. Cover, hizo un video.
0: Pero hizo un video cantando esta canción, digamos, en acústico, al estilo y en el formato de ella. ¿Quieren escucharla?
3: Muy chévere, dale play.
2: Está muy lindo, parce.
0: Canta muy bonito.
2: Demasiado hermoso.

0: demasiado.
1: Me gustas demasiado.
2: ¿Cómo le mete el chimuelo?
1: Pucha, que le digan a Juliana que aquí hay un admirador mil.
0: Oiga, venga, pues, venga,
1: pues. Pues este video está bastante viral en diferentes plataformas y redes sociales, como por ejemplo Twitter anteriormente.
2: ¿Pero X, qué está diciendo la gente?
1: Le están diciendo como que qué bella interpretación, espero que no se vuelva a repetir.
3: La verdad es que la están funando horrible.
1: La están funando feísimo, le están diciendo, esperamos que no lo vuelvas a hacer, la metiste del estadio. O sea, le están tirando muy, muy fuerte.
3: Porque dicen, hay canciones que no se deberían cantar así. O sea, yo lo que creo es que ustedes saben...
2: Sí, es verdad, porque es como que... La conocí en la disco, se me pega como groupie.
3: No, igualmente, entre las...
2: Ella se hace la más boba, sí.
3: Le mojo mal ese bollo más mojado que un parque acuático. Sí, se entonces... la meto rápido y se la saco rápido. Y le pongo ese bollo más mojado que un parque acuático. No,
2: es ahí la estás cantando. Ahí la estás reggaetoneando igual.
1: Ahí la estás cantando normal.
2: ¿A qué bailas? ¿A qué perrea?
1: Es como... No. Es como el parcero que uno siempre tiene un parcero en el grupo que uno está papi, parchando sí. Y de la nada dice ya que el amor de musical y...
3: Seba, cuando van a cantar el cumpleaños tú tienes un amigo que él cree que canta
1: claro.
3: Feliz cumpleaños. Eso es lo que le...
2: El cumpleaños hay que cantarlo desafinado, por ejemplo.
3: Exacto.
2: Pero ¿a qué voy yo? Le puedo decir, yo, hay canciones...
1: Yo se me va a poner del otro lado. Y con el respeto que ustedes se merecen, pero uno puede hacer lo que se le dé la hipo.
3: Total, es que yo a mí me parece que lo cantó muy lindo.
1: Esto en la vida se llama libre albedrío.
2: No, y lo voy a decir otra vez.
1: Y uno puede hacer lo que quiere. Si la otra quiso sacar un cover o cantar... Marica,
0: de esa manera.
1: O sea, yo no vi el video, acabo de escuchar cómo cantó, y yo imaginé un domingo 5 de la tarde que la China y yo estemos... Yo tengo un piano en la casa
0: con piano.
1: Y que ella me esté cantando. Cantando eso así, Elena, digo, pues marica, es cantar divino, güey. Cantar divino independiente.
2: No, y no solo eso, es una canción que muy seguramente la misma Karol G puede cantar en acústico.
3: Y lo hará de pronto en algún momento
2: en un concierto.
3: Eso es muy Karol G.
2: Ustedes saben muy bien que Karol G en los conciertos se manda en acústico.
1: Bad Bunny, ¿qué canción no...? En el último los conciertos que hizo aquí en Medellín en enero de este año, sacó una canción acústica.
0: No, es que ellos tienen un fragmento del agua, un fragmento del concierto donde hacen varias adaptaciones de sus canciones en acústico. Aquí la gente incluso
2: no, aquí ya, la gente está criticando por criticar. Hay canciones que no deberían cambiarse. Sí, estoy de acuerdo. Hay canciones que no van para eso. La groupie no se puede poner en eso. Chupó.
3: Pero Baby Wow, sí se presta.
1: Le puedo.
0: Pero la chica 10.
1: Wow. A ella le comentaron.
0: La chica 10 está difícil.
1: Chica 10. Oye, mis amores, vea, a ella le comentaron.
2: Baila al revés.
1: Alguien le dijo a ella.
2: Y disfruta.
1: No. Alguien le dijo a ella. Es mejor en Karol G. Ella la dañó porque le aplica flamenco. O sea, no se presta para el tema. A lo que Juliana le responde el comentario. Esto es en TikTok. Dice: es mi versión amor. No se trata de mejorar, de diferente. De ser diferente la parte de
3: y es que sí, es que la gente un gadejo que les entra.
2: No, la mujer es cantante,
3: quiso ahorita hacer su canción y cantarla. Baby Wow se presta para cantar así.
1: Baby Wow no es Baby Wow.
3: Ajá. Se presta para cantarlo así.
2: Y viceversa. Es que yo
3: igual entiendo, si no se presta, si se le da la gana de subir un lagrupi acústico, qué chido.
2: No, hay canciones,
1: pues
2: no,
1: que hay.
2: Que no, porque por ejemplo, si usted va a poner reminiscencias de Julio Jaramillo y la va a cantar en reggaetón. Ay, qué reminiscencia. Ay, yo en los sueños míos, crepúsculos enteros, he llorado por ti. No, eso no suena
1: horrible. Óyeme con piedad, yo te lo pido.
2: Sí, óyeme con piedad, yo te lo pido. Óyeme sin medida ni reserva. Oye, yo quiero.
1: Eso
2: más
1: no
2: que
1: va. Pero la cual si va, la de la ventana marroncita. Uy, la ventana marroncita en reggaetón debe ser muy áspera.
2: Por favor, compadre, llegas a ventana marroncita. No, pues toca tres canciones bien bonitas, que a mí no me importa y se ofende.
3: ¡Ay! Pero, Pipe, hasta casi
2: yo le meto, mi cabrón.
3: Hasta casi le meto.
2: Le meto, suena tu canción. Yo también le meto, lo que pasa es que no me gusta.
1: Uy, usted canta re bien, güey.
2: Pero ¿sabes cuál es la vuelta, meo?
1: Me canta re bien.
2: Ah, yo canto, me parece que me da pena.
1: Hágase un cover de.
2: Pero entonces,
1: voy subiendo.
2: Hay covers que no pueden ir listo, yo entiendo, ya. Ni el reggaetón, entonces lo pisemos con esta tan romántica, ni la romántica tan.
1: Ni lo uno con lo otro, sí.
2: Pero esa canción, papi, la letra da para las dos.
3: Pero yo voy a decir qué es lo que creo que está pasando con esta funa de Juliana, y es que. Y no sé por qué siento que ha pasado mucho con ella particularmente.
2: La gente le tira.
3: Pero la gente le tira, y aquí me voy a ir muy, sí. la gente le tira a las mujeres que hacen mucho, o como que, claro, entonces ahora le dicen sobreactuada, porque ¿por qué cantó ese cover así cuando es una canción relajada? Se le dio la regalada gana, la vieja sabe cantar, quiso cantarlo así y punto, le queda bien, ya, dejen de joder. ¿Qué, por qué lo cantas así? ¿Por qué te esfuerzas
2: el
3: tanto?
2: Quieres, canta,
3: si te esfuerzas mal, si no te esfuerzas también está mal. El nadie
2: que dice
3: está
2: eso,
3: feliz.
2: El que dice eso es el que en el karaoke es horrible cantando, ya. Además, por eso lo dice, porque el que canta bonito y el que tiene, admira lo que acaba de hacer la vieja, listo, fin.
3: Es más,
2: yo sí estoy de acuerdo y aplausos porque a mí me parece muy bonito. Es más, yo creí que cuando se estaba mostrando la noticia
3: era bueno.
2: Era.
3: No se imagina que estén funando por hacer algo así, ¿no?
0: Sí. ¿Ustedes se acuerdan?
3: Yo quiero hacer mi propio cover, Sebas.
0: Cuando pasó lo de... Se me metió un buñuelo ahí, perdón a todos. Cuando pasó lo de las protestas, que Fate salió a hacer un freestyle. Todos tienen que parar. Esos son momentos que quedan para la posteridad.
3: Para la vida, ya.
2: Pero a mí ese no me parece. Es que el de Face es un meme, güey. Todos tienen que parar. No, eso es un meme. Pero sabía, Michael cantó muy bonito.
3: Veremos después, obviamente no porque una lo haya hecho, es que la otra lo va a hacer. Carol también, seguramente lo que tú dices, Pipe, la va a cantar así eventualmente también en sus conciertos.
2: Y la va a apoyar.
3: Y ya.
2: Cuando Carol G se entere de esta vuelta, le va a decir como, hey, qué bien. Es que cantó muy bonito.
0: Canta bonito.
2: Y es una letra.
0: Es más, sería muy chimba y ojalá este pedazo, no sé si lo etiquete, lo suban, lo que sea, pero que Carol G sería muy chimba. Que invitara a Juliana en un concierto y quisieran el cover así en vivo, en un concierto, con eso la gente deje de chimbear.
2: El que chimbea es porque no canta. Fin.
0: Y ya.
2: Lo que pasa es que ahora también todo el mundo es experto en afinación. Es que a los expertos de TikTok expertos.
0: Están activos, están activos.
3: ¿Qué? ¿De que se inventó TikTok? Todo el mundo es experto en
2: los
3: algo.
2: Expertos.
3: No leí, no leí
0: TikTok,
3: nada.
0: TikTok, Twitter, de todo.
3: No leí, te he visto un video. Pero bueno, uno también peca por eso, ¿no?
2: No, ahora los psicólogos de TikTok me la pelan.
3: Ay. Dios mío.
0: No, no,
2: cáigase
0: no.
2: Lo que, y cáigase lo que esté flojo, cáigase lo que esté flojo. Pero he visto más de una, que salen haciendo videos todos los días de, es fácil, tú levántate y tómate una copa de vino. La mejor forma de iniciar es tomándose una copa de vino. Amor, hay gente que no tiene para la copa de vino.
0: Hay gente que ni siquiera tiene copa.
2: Luego miras, no.
3: Hay gente que no tiene internet.
2: No, peor, la copa. Y entonces luego, te paras frente a la ventana y miras el amanecer. Mi amor, hay gente que la ventana le da para el parqueadero, para la calle, o que ni ventanas tiene en la casa. Tomas, respiras aire puro. Mami, hay gente que vive en el pleno centro de la ciudad de Bogotá, de la ciudad de Medellín. ¿Y cuál aire puro si eso está contaminado de carros y de todo? Y simplemente agradeces a Dios porque lo tienes todo. ¿Ah, sí? Y los que tienen que levantar a las 4, que no alcanzan ni a ver el amanecer, y a las 5 de la mañana ya están encerrados en una bodega camellando.
0: O están en una cabina.
2: Eso no es lo mismo para todo el berraco mundo.
3: Bueno, Pipe, y empezando porque hay gente que ni siquiera tiene internet para ver eso, y aquí me quiero...
2: hay gente que perdió el video.
3: Sí, o sea, y me quiero saltar ahí a otra cosa de una influencer muy controversial en nuestro país, que se llama Kika Nieto, que también la están funando porque subió un video el otro día diciendo que... Ella piensa que las universidades pronto van a desaparecer porque ya, bueno, palabras más o palabras menos, lo estoy diciendo resumido y corto. Ella dice que las universidades eventualmente pronto van a desaparecer porque ya todo el mundo tiene acceso a una inteligencia artificial, sea chat, sea Gemini, sea no sé qué. Y entonces hace todo su discurso ahí de que las universidades se tienen que poner pilas y tal. Mamá, ¿cómo vas a decir tú
2: yo
3: eso?
2: Yo no la he visto, pero esa
3: que
2: sí es
3: que si todo negado. Colombia tuviera acceso al internet generalizando ese tipo de cosas, y es donde yo digo, tienen que pararse tanto Kika Nieto como los
0: Kika
3: psicólogos.
0: Tiene que parar. Kika tiene que estudiar para salir adelante y no decir tantas mamadas.
2: Que
0: salen con unas cosas,
2: que son abobadas, que
3: no,
2: dice la gente.
3: No, pero es que también.
2: Porque ahora todo el mundo cree que tiene que
0: cantemos.
2: Tiene...
0: No. Digamos lo que vamos a decir, pero cantando al estilo así. Porque todo el mundo tiene que decir.
2: No, pues que son
0: muy cortes. Salen con unas cosas.
2: Uy, es que salen con unas. Así es bien.
3: Y como que con esa libertad de hablar con una verdad absoluta, porque son creadores de contenido, lo que sea, y es como, ey, más calma, más respeto, antes de tú estás diciendo todas esas cosas.
2: Que a usted la vida lo haya beneficiado, y lo felicito, me alegra mucho por la gente, pues
0: gracias,
2: como que la vida le sonrió y a punta de contenido la está logrando. Yo no critico a los creadores de contenido. Como porque vivan de eso, muy chimba. Pues es que es más, el que los critica, pues marica, haga contenido. Si usted le parece ay, es que esa vieja vive de mostrar las nalgas en TikTok, pues muestre las nalgas, mi amor hermosa.
0: No, lo que ves
2: y
0: que
2: listo, si
0: se queja, si se
2: entonces yo no los critico, pero ¿qué sí me molesta de muchos creadores de contenido? Que creen que porque la vida le sonrió a ellos, para todo el mundo es igual. No, nea, hay gente que no se le da, hay gente que también lleva años trabajándole a sus redes y no se le da. Hay gente que también ha estudiado y ha buscado camello y no le ha parece. Hay gente que no tiene ni el contacto ni la rosca, sí, para salir de la universidad y una vez estar contratado.
3: Tema de conciencia, en verdad.
0: Sí. Lo que pasa es que
3: dice, ahí con el poder que uno tiene, porque así tú tengas, y cada vez más el tema de los números, uno ve a alguien con 20 mil seguidores y uno dice, no tiene casi seguidores. 20 mil personas, 10 mil personas, 5 mil personas que te sigan a ti. Ya ahí es importante lo que tú estés diciendo.
0: Además que toca aclarar algo y es, voy a irme filosófico, pero no existe la verdad absoluta.
3: Claro.
2: Esa es la filosófico, eso es una frase que yo no...
3: Esa es la verdad absoluta, chihuelo.
2: Se tiró una reflexión, no, sí. Qué
0: filosófico. Por eso es que hay que ir a la universidad. En resumen, pero la verdad absoluta no existe. Eso se lo enseñan a uno en sexto en filosofía. La verdad absoluta no existe y por eso los que creen que consideran que saben de la verdad absoluta son los que son los más ignorantes. De hecho, por eso la historia de Sócrates me la vendieron así, fue muy bonita. Sócrates se ganó muchos enemigos porque fue a donde los artistas a preguntar cuál es la verdad. Dijo, no, nosotros la esculpimos, no sé qué tal. Esa no es la verdad. Le preguntó a los políticos, nosotros hablamos de la verdad. Nadie sabe, pero la verdad absoluta no existe. La verdad absoluta no existe. Es una invención del ser humano.
2: Gracias, Farid. Y a veces se gana y a veces se pierde. Esa también es otra que nadie tiene en cuenta.
0: Pero la verdad absoluta no existe. Lo que nosotros consideramos como verdad
3: a es ver, uno, a ver,
0: la concepción, la concepción de muchos pensamientos.
2: Yo pienso que lo mejor es lo mejor.
3: Porque si te pones a pensar lo peor, Pipe, es lo peor.
2: Claro.
0: Pero sí.
1: Así que me...
2: Uno me pone a pensar y piensa.
0: Pues es que cuando uno piensa...
2: Vámonos filosófico.
1: No, pero por ejemplo, ¿usted no conoce el filósofo Francisco Pacho Maturana?
0: No.
1: Ganar es perder un poco.
2: Perder eso, sí. Sebastián, el que estudia.
0: Pero sí es importante. Es que cuando uno entiende sobre la verdad absoluta es chimba.
3: Ah, no, pues. No,
2: tú date, continúa.
0: No, de verdad. Es que no existe, güey.
2: Lo único que sé es que nada hace. No, sigamos. Frases filosóficas, ya.
0: No, es que la única verdad es que no existe.
2: Ay,
0: la verdad.
2: Chimuelo, sigue.
3: Chimuelo, por favor.
0: De verdad, no, weón.
3: Pregúntale. Oye, y yo te acababa de decir que eras avispado. Retiro lo dicho.
0: Pero la verdad no existe. La verdad absoluta no existe. Y si quieren, instrúyanse. La verdad absoluta no existe.
2: Y esa es la verdad.
3: Te voy a decir una cosa, Chimuelo. Primero pienso y luego existo.
2: Vamos a filosofar.
0: Esa es una
3: camarón que se duerme se convierte en sushi.
2: Listo.
1: Uy, ya, chipi chipi decía mucho esa.
2: Vamos a filosofar, listo, sí. Filosofemos.
1: Al que madruga encuentra los buñuelos recién hechos, porque las panaderías los buñuelos los hacen a las 5:30 de la mañana.
2: No, ya estamos filosóficos, ya estamos muy filosóficos. El caso es que la gente le está tirando muy duro a Juliana. A
1: Julianita, hombre, no sean así.
2: Juliana, la colombiana, le están dando muy duro porque decidió cantar, hacer un covercito de la canción de Karol G, lo cual está horrible, hombre. Pues el cover, ¿no?
1: Lo cual está horrible,
2: criticadera, pues, con la parcerita. Yo siento que a Juliana le dan muy duro.
3: Yo siento que le dan duro por todo, sí, ¿no? Como por lo que hace, lo que deja de hacer.
2: No, que entonces que el Club 10, ¿no? No, parecía a Gina.
1: Con la niña no
2: se
1: me inquieta a Julianita.
3: No entiendo.
1: La colombianita. Queremos mucho.
3: Fue el mal que ella hizo, pero por ejemplo, a la propia Karol G también le dan muy duro.
1: También, a todos le tiran, porque sí, porque no.
3: Yo siento que a las mujeres les dan más duro. No sé si porque soy mujer y porque históricamente siempre nos ha tocado más duro todo, pero. O sea, yo siento que a las mujeres, por ejemplo, en el género urbano, en la música, les dan más duro, las critican más.
2: A los pelados también que se las están rebuscando. Entonces a Yara le tiran duro, a Cris Valencia le dan duro.
3: Pero yo estoy hablando...
2: Rusev le dan durísimo.
3: Pero yo no estoy hablando de artistas emergentes de ese estilo, sino de una Karol, por ejemplo, versus un Fade. A Karol le dan durísimo, a Fade no.
2: También
0: le dan duro.
2: ¿Por qué?
0: A todo el mundo le dan duro. Le daban duro a Jesucristo.
3: Me dan duro a ti en la noche. No, mentira, pero...
0: Me dan duro a mí.
3: No sé, esa es mi perspectiva. No sé si porque soy mujer.
2: Sí, no, para todo mundo. Hoy en día lo que le digo...
3: A mí me comentan, oye, diariamente yo en mis comentarios... Entonces, ¿sabes qué? A mí me encanta bailar y poner videos bailando. Me comentan entonces de que más se mueve un Alcacete en Arequipe.
0: Más se mueve un Alcacete en un vaso de babas.
3: Uy, no sé si emputarme o cagarme la risa. O como el que Alcacete en Arequipe, vale.
0: Uy, qué gran remate. Uy, qué gran remate. Uy, certifíquese como uno de los mejores comentarios de el año.
3: Beso para ti, que me lo comenta diario. Yo soy el Alcacete en Arequipe, no jodas.
0: Uy, qué chiste tan
3: hijo. Así me pone.
0: Así nos vamos a mover nosotros en la fiesta de Halloween, papi. ¿Sabes que tenemos fiesta? Tenemos fiesta.
2: ¿Cuándo es que la fiesta se va?
0: Esa es una verdad absoluta. Esa es verdad absoluta. 29 de octubre, fiesta de Halloween. Ya están enviando los pantallazos.
1: abrazos al 316-518-000 de la gente que va a llegar a la Secret.
3: Yo quiero dar toda la información clara. Jueves 29 de octubre en la ciudad de Bogotá, 8 p.m. Los esperamos en una Secret Location que será revelada solo para aquellos pocos afortunados que compren sus boletas. Es una fiesta de disfraces, así que te incentivamos a que vayas disfrazado, disfraz ridículo, disfraz chistoso, disfraz inventado, disfraz rebuscado, disfraz reutilizado.
4: Ojalá,
3: si
4: yo
3: quieres
4: quiero
3: ir sin disfraz también ve, pero entonces ven cuero.
4: A mí me encantaría ir y ver disfraz de cierta aplicación que se cae.
3: Ay, Dios.
4: En el piso. Ese disfraz sí que me encanta.
1: Lo he visto, lo he visto.
4: Me encanta, me encanta. Que está en el tipiso tiroides, ¿qué eres? No, soy tal aplicación que permanece caída.
1: Sí.
4: No podemos decir la aplicación, pues, por respeto
3: no,
4: aquí.
3: No, no, no, vas a decir, no, por favor, por chimuelo.
4: Respeto, por respeto. Por respeto aquí, ni.
2: Pero sí, uy, parce.
3: Quiero ver, quiero ver.
2: Bueno, vamos a ver cuál va a ser el disfraz más ridículo.
3: Yo quiero verlas a todas, quiero perrear con todas y con todos.
2: Y ojo, porque la fiesta trae muchas cosas. Yo voy a estar atendiendo el estanco de la fiesta.
1: ¿Usted va a ser el bartender?
2: Sí, señor. Yo voy a ser el que no le pueda preparar nada del otro mundo.
4: Voy a decir una verdad absoluta también. Hablando de verdades absolutas, los en el sur se disfrazan muy áspero. Se disfrazan más chimba en el sur que en el norte.
1: Tienes tú ese facto ahí y te quedas.
3: Factoría.
4: Me tiró re duro con el facto. Porque...
2: No, y le tengo otro más berraco. Se disfrazan mejor por en las veredas y en las fincas.
4: Sí.
1: ¿Sí dices?
4: Hay más creatividad.
2: Papi, yo le he contado a mí, mi mamá es que me iba a disfrazar de hombre de las nieves. Y empezó a coger melena esta como grisecita que cae de los palos y me envolvió y quedé como el Mohán.
4: Es muy áspera su mamá. Doña Lola, uy.
2: Pero mi mamá es que eso es como blanco, eso es como blancuzco, eso ahí queda como el hombre de las nieves.
4: Se le sirve.
2: Puso todo eso encima y salí yo así forrado, que pagué un palo.
4: ¿Cómo será así que se robó una muchacha y por allá se fue para un lago?
2: Y todo el mundo, no, Maica, no, ese es el Mohán. Y yo... Sí, fue el Mohán, siempre fue lo que pensamos, pero no la escucha, siempre fue con la idea de que quedé hombre de las nieves con esa melena.
4: A mí una vez mi mamá me disfrazó también de indígena, pero con suncho, con este material. Cogí un bulto de papa, pero solo el bulto, así, y me hizo un taparrao y tal. Perro, ese día me enfermé, una gonorrea, weón, en pleno Bogotá salí con una mierda. Uy, fue muy chiste. Mi mamá es muy creativa.
3: Hay un aplauso para las mamás que se ponen creativas en estas fechas.
4: Mi mamá
3: una vez
4: me disfrazó de Roberto.
3: ¿Cómo?
4: De enano, weón.
3: Ella llegó. Dios mío.
2: Anda arrodillado.
4: Sí, me puso, ¿sabe qué me puso? Se hizo un sombrero en cartulina de este tamaño, le hizo dos huequitos. Y la barriga le puso, me disfrazó con colbón y escarcha, puso unos ojitos y una boca. Entonces, mi ombligo era la cara.
2: Era como si fuera tu cara.
4: Y esto era el sombrero.
2: El sombrero.
4: Claro, madre. Y ahí me disfrazó mi mamá, weón. Mi mamá es muy áspera.
2: Pero ese sí es un disfrazazo.
4: Ese es el disfraz de enano. Espero que mucha gente vaya disfrazado, Roberto, este pisto.
3: ¡Ah! Y que vayan
2: ese
3: y
2: me
3: leer.
2: Gustó, el del sombrerito hasta acá y la
4: barriga que es la cara.
1: Lena.
4: Y uno le hacía así y la barriguita hablaba. No, era una chimba. Me gané ese día, me gané como una Coca-Cola 1.5.
2: No, yo con la barriga que tengo quedo como un enano con bambón.
4: Quedo un enano. El enano moquinche, man.
2: Un enano así.
4: Hermano, buenos días.
2: Jackson Martínez prácticamente.
4: No.
2: Oiga, bueno,
3: todavía falta, yo sé que todavía falta, Pipe, pero es mejor que vayamos pensando en esos disfraces desde ya, no vaya a ser que nos coja la noche.
4: Mínimo un disfraz con el que se pueda bailar.
3: Claro.
4: Porque usted se mueve tanto como un Alcacetzer en Arequipa.
1: Isa, dame la mano.
2: Increíble.
1: Bienvenida a los 40. Tú no vas a elegir tu disfraz.
3: Pero ni siquiera para la fiesta.
1: Nada. Para la fiesta.
4: Nada.
3: Ah, ok.
4: O sea, que sería bueno que la disfrazáramos de Alcacetzer en Arequipa. Sería muy llana.
3: Estaría bueno.
2: Ey, un Alcacetzer en Arequipa.
4: O que usted sea el Alcacetzer y usted sea el Arequipa.
2: Ah.
3: Ay, mira cómo me la montan ahí. Tabla. Y yo bailo videito bailando, Pipe. Tú me has visto bailando. Yo opino lo mismo, dice Pipe.
2: No, pero se no parece un Alcacetzer en Arequipa.
4: Pero en un vaso de babas.
2: Natilla.
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1: De la mañana, 38 minutos, y continuamos en Impresentables de los 40. En una mañana más.
2: 8 de la mañana, 38 minutos.
1: Primero de septiembre, porque desde septiembre
2: se viene y se viene. Dice. Así se viene.
1: Desde septiembre se siente que viene diciembre, que llegó diciembre, por eso.
2: Oiga,
1: Chimuelo estuvo ayer con nuestros amigos, muy amigos.
2: Nuestros queridos.
1: Íntimos amigos, panas de Tropicana, de Olímpica. Estuvo el día de ayer allá saludándolos, hablando un ratico con ellos, llevándoles buñuelitos, les llevó uchuvas.
2: En vez de, es que marica, no hay uvas. Uno está buscando uvas en Bogotá, están escasas, pero ¿sabe que sí hay buñuelo? Es la nueva fruta de temporada.
3: Claro, papi.
2: El buñuelo, la uva está escasa, entonces conseguí uchuvas. Y dije, qué bonito pedir deseos con uchuvas. Normalmente uno, hay, ¿cómo se llama esto? Como tendencias en Navidad, una de ellas es comer 12 uvas pidiendo cada uno un deseo. Yo llevé uchuvas, a ver si se... Es un fruto también, ¿no? Se puede pedir.
1: Sí, uchuvas tiene mucho que ver con las uvas.
2: Sí.
1: Es nuestra uva, es la uva colombiana, la uchuva es un producto nuestro.
3: Es prima de la uva, o que viene siendo prima hermana.
1: Es
2: como un familiar, pero un familiar, es como ese tío que...
1: O
2: que
1: la no prima se campesina.
2: Sí, es como que esa prima cuando usted va a vacaciones por allá a Melgar y se la encuentra y se la come.
1: Que toca descapacharla.
2: Sí.
3: No.
2: Que toca pelarla, toca depilarla.
1: Sí, el capacho. Hay que quitarle todo ese capacho encima para uno poderla probar. Sí, claro. Sí. Esa es la prima.
2: Entonces yo llevé esa prima, tal. Entonces hay ese también que hice como.
1: De los creadores de 12 uvas llega uchuvas.
2: 12 uchuvas. 12 uchuvas. Ahora, estaba fácil hacer con eso, porque si era ya un mamoncillo, difícil, ¿no?
1: A mamoncillo.
2: Meterse chimba. 12 mamoncillos.
1: Chimba el mamoncillo.
2: Pero me 12 mamoncillos.
1: Rico el mamoncillo.
3: Rico.
4: El mamoncillo, ¿qué? Se refiere más al mamón, el que viene en gaja de mamón.
1: Sí, ustedes le dicen. El que es como cuando una gordita le pone ombliguera.
2: Y le va saliendo el mamoncillo.
4: ¿Cómo sería para que sea época de mamón ya uno?
1: Se le va saliendo el rellenito. Pero ya estábamos en época de mamoncillo.
4: Ya. Pero ese mamón, ¿cómo se lo comen ustedes? Porque ese mamón tiene que ir con sal.
3: Sí, está bien, pero si
4: eso con sal.
3: Vieja escuela se lo come sin absolutamente nada.
1: No, sal y miel. Vieja escuela, papi, era los parceritos del colegio, comprar un racimito de eso y ir para. Y chupar y él.
3: No, y sí. El que se muera primero, porque el que se muera pierde. Cuando usted traje una pepa de mamoncillo, Jairo.
4: Uy, pero, y por ejemplo.
1: Es que yo, en el pueblo perdí 20 amigos. Eran muy malos, ¿no? Comíamos mucho mamoncillo.
2: Es el juego del mamoncillo, no el juego del calamar, sino el juego.
4: Época de mamón,
2: uy,
4: época de ciruela verde. Uf.
1: Pero la ciruela sí va con.
4: Con limón con sal. Y sal y pimiento. Sí.
2: Pero o sea que 12 frutas. ¿Qué 12 frutas serían no va para pedir deseos?
1: Cocos.
2: Uy, imagínate mamarse 12 cocos.

0: Oso,
1: no, papi.
0: Eso es muy seco, weón. Un calado. No hay nada más seco que un calado.
1: Oye.
2: No.
0: Eso se seca más. Uy, ay, papi, uy, no, usted está salivando.
2: Cuando está comiendo en un corozo y otro me cablas el reír a uno.
3: Uy.
2: Se le sí. Cagan los cuatro.
3: No. Ay, no.
1: O sea, que me pasé una vez con el procurato, unas tostadas con queso, sí. Se llama bien ricas. Me estaba yo comiendo, ¿tá? Cuando parce y tiró un chiste y yo me reí.
3: Y
1: hice como pito de viejo, así como. Sí. Y sabe qué, se me pasó toda mi vida así por.
3: ¿Sí?
1: Por
0: claro.
3: Fue tu momento.
0: Además, porque la tostada corta, papi, donde usted no muela esa mierda
2: bien. La tostada es horrible.
0: La tostada corta.
1: El otro lado,
0: claro.
2: La tostada es traicionera.
0: Un caldo para bajar esa tostada, no, algo muy claro, cosa, peligro.
2: Con espinita de pescado no se han ahogado nunca.
3: Uy,
2: no.
3: Claro, comiendo mojarra frita. Oh.
0: Yo me ahogué con un hueso de pollo, pero porque es que uno a veces es hambriento por el ¿cómo se llama? El cartílago, huevón. Y entonces, claro, el cartílago a veces se le va con un pedazo de. Y uno se manda, y como que también. Mira. Es que el que. Mal.
3: Yo me enteré que recientemente casi perdemos a nuestro querido Sebas por culpa de un hueso de pollo.
1: No, es que a mí me va mal comiendo. Yo
0: no, es
1: que,
2: ¿pero qué le pasó a usted con el tío?
0: Todos tenemos un tío que nos hace reír mientras estamos comiendo mal parido.
2: Bienaventurado.
0: Parce, es un tío que hace chistes de esos voces como, y como que estábamos comiendo, el man llegó tarde, dijo, y le preguntaron, ¿qué? ¿Cómo va, don Alirio? Alirio se llama.
3: Imagínate.
0: Y Alirio, marica, Alirio es chistoso. Y se sienta y dice, no, como los recién casados. Entonces otra vez pregunta, ¿y cómo es eso? No, dándole.
3: ¡Ay!
0: Parce, yo estaba con el cartel y yo. Y Ali dijo, uy, dándole. Y yo, que me ve como los recién casados, weón. Parce, me puse mora. No, parce.
1: Mami, qué peligro eso.
0: Uy, ese tío es una chimba. Me encantaría llamarlo, pero ahorita está ocupado. Pero, uy, ese man se botó unos chistes, weón.
2: De esos chistes bobos, de esos chistes que si otro los dice, no, es la persona, es Alirio.
0: Sí, es Alirio el que lo.
2: Si usted no se llama Alirio, usted no puede contar el chiste porque no hace reír. Es que lo que da risa es Alirio.
0: Sí, y la cara que pone porque pone cara de serio y un día dijo, no, parce, mataron a mi mejor amigo. ¿Y cómo así? Le pegaron un tiro en este dedo y se murió. Y uno dice, un tiro en ese dedo y se murió. Y dijo, sí, es que estaba así.
2: Pero si no, que. Se estaba estripando un barrito. ¿Cómo lo sabía? Y dice, un parcito que le pegaron un tiro a una espinilla y se murió. Ojo, sí, tenía la espinilla aquí. Uy, papi, es muy
1: bueno. Puro chistecito de tío, papi. Eso no falla.
2: Chistecito. Chiste, llegan con refranes y con códigos. Uy, sí. Papi, yo lo bendiga.
0: Eso es para hacer reír, weón. O sea, pero es ese tío que le gusta hacerlo reír mientras estamos comiendo. Siempre
2: o tomando agua.
0: Sí. Sí. ¿Qué? Uy, nunca se le fue el líquido por la nariz.
3: Pero. Bueno, imagínate que a mí me pasaba una cosa porque yo me sacaron las amígdalas y también una cosa de la nariz que se llama disque los cornetes. Y lo que me quedó como por 3 meses después de eso era que yo tomaba agua, o sea, yo tomaba glock, glock, glock, glock, y bajaba la cabeza y se me podía devolver, se me devolvía todo. Los primeros días, sin yo controlarlo, se me devolvía el agua. Y después quedé con el don que si yo tomaba agua y hacía fuerza, ¡praca! También salía como una trompa de elefante, ¡praca! Entonces yo podía sacar el agua por la nariz. Entonces cuando estábamos en plena clase, tomaba agua y de la nada, salía por ahí el arca de Noé.
2: Y no te duele, no te molesta.
3: No,
2: nada.
3: ya no me pasa. Ya no lo puedo hacer. O sea, ya perdí. Un día lo hice y me metí fuego.
0: Ya perdí ese superpoder, pues.
3: Ya perdí ese superpoder. Lo tuve como por 3 meses. Fue bien chévere.
2: Uy, pero eso es nivel, qué estilo.
3: No, pero un chorrazo, Pipe, que no has visto tú en tu vida.
2: A mí me pasa así cuando orino.
0: Que yo, toma agua y fuerza.
2: Bueno, yo tengo como 4 chorros.
1: Pero eso pasa 6 veces, ¿sí?
0: ¿A lo bien?
2: Sí, yo hago como así.
3: Se te dividen. Uy, pero ¿y qué? Por eso es que uno va al baño y está todo eso regado.
0: Pues es que usted orina.
2: Orino sentado.
0: Usted orina sentado. En forma de espersor. Hay muchos que orinamos así, en forma de que.
2: El pájaro ese que ponen en los cultivos.
3: Así van.
0: Que hace tan, que usted le pone el dedito y ay, mo. Y pues sí.
2: Sí, a mí en un cultivo de cebolla me apreciarían demasiado.
0: Demasiado, güey.
2: No, yo sería esencial. Pero sí, yo a veces orino así como tin, para los lados entonces.
0: Yo en las mañanas, ay, yo tengo que orinar sentado también, porque a mí me molesta de hecho que orine en la taza. Y yo
2: pero yo en la mañana sí no puedo orinar sentado.
3: ¿Por qué?
2: Por él, pues, porque uno amanece tin.
4: ¿En la ducha?
0: Pero es que usted...
2: Sentado en la ducha.
3: Ya llegó.
4: Sentado en la ducha.
2: Sentado en la ducha.
0: Es que sentado en la ducha.
3: Ustedes orinan en su...

0: ducha relajados.
1: Pero sentado.
2: Yo orino en la ducha.
3: Sí. Claro, lo que pasa es que toca sí catapultearlo mucho.
0: Porque
3: cuando
0: si
3: estás...
0: no, para arriba.
1: No, porque cuando usted se levanta, levanta encarpado.
3: Le voy a contar una, esto. ¿Y yo por qué estoy contando?
1: Se llama priapismo, ¿no?
3: Hay veces en las que cuando.
2: Pues, hay en veces, hay en veces.
3: Hay en veces en las que toman ese. Es...
0: carpado.
2: En veces no, diario casi, pues casi, es por lo regular.
3: Sí, pero
2: en general,
3: sí, pero, pero ojo, ahí
0: dicen, pronto robé ya por la edad.
3: Atención.
1: Dicen que cuando uno no amanece encarpado es porque le murió.
3: Vea, no. Paren bolas. Tra.
0: Todo ajá. Sable para arriba.
3: Pero hay veces que queda como, pues no sé, a mí me, pues no sé si alguien, díganme que no es el único. Y entonces sale para arriba, usted está sentado, usted catapulta.
2: En el borde de la taza.
3: Sale como entre el bizcocho. Sí.
2: Y chorrea y aquí las patas a uno, le chorrea sí. las patas a uno.
3: Y uno siente como que, ah, bello, es como nervioso. Y es que usted mismo está... Pero, ojo, usted lo hizo todo bien, se sentó, no estuvo nada y usted lo catapultó.
0: Pero se te pega la
3: entre
0: pierna,
3: entre el hueco.
0: ¿Qué?
1: La tiene muy pequeña, Roberto.
2: No.
1: Porque si el bizcocho no lo alcanza a frenar, es porque usted la
3: por
1: tiene
3: eso,
1: muy pequeño.
3: Pendejo.
2: Por eso, oh, queda pegado el bizcocho.
3: Sale y
0: no
3: sale
0: estoy
3: entre
0: entendiendo
3: el
0: y estoy segura que las mujeres tampoco...
3: Tráigame un sanitario. A ver.
2: Isa, te voy a explicar, ve.
3: Cuando usted baja el bizcocho...
2: No. Usted
1: es la dona. ¿Conoces la dona?
0: Madonna, bizcocho, sable.
3: Pare bolas. El bizcocho. El que a ustedes les molesta que los hombres orinemos.
0: Ah, o sea, el bacín.
1: No, se casa, ¿qué está hablando?
3: El bacín. El bacín.
1: Es peor.
3: Usted lo bajó.
0: Ajá.
2: Se sentó.
3: Entonces eso queda una capita que deja un hueco entre la base y eso.
0: Ajá.
3: Entonces por ahí sale, para afuera.
1: Pero la tiene muy pequeña, Roberto.
3: Bueno, entonces
0: no
3: también
0: joda.
3: La tiene muy pequeña.
1: Porque es que, no o sea, si usted la tiene normal... ni siquiera alcanza a pegar ahí, pegas bien abajo, o sea, y uno tiene que todo el tiempo estar así.
2: Pero ¿cómo va a pegar abajo estando
1: usted cuando la manda hacia abajo, y usted lo suelta y le pega donde sale el agua? Si usted la tiene normal, la tiene...
2: Por eso, boba, pero ¿cómo si no sacar? ¿Cómo así que pega donde sale el agua?
1: Huevón.
0: Me gustaría un dibujo.
1: Acá está.
0: ¿Acá qué?
1: Ejemplo, mire.
3: Usted se sentó ahí.
1: Aquí estoy sentado. Sí, aquí estoy sentado. Y aquí está. El pilín puede pegar con la dona, que es la dona, el bizcocho.
0: El bacín.
1: O abajo de la dona, donde sale el agua, ahí hay otro donde sale el agua. Sí, donde sale el agua, por donde sale el agua.
3: Ya me perdí yo.
1: Entonces, te roto la dieta pequeña porque no queda ahí, sino queda en la siguiente escalón. Por eso es que se orinan los pies. Entonces, si él la tuviera más...
2: Tenemos chiquita los dos. Yo también me orino los pies.
3: No, pero, a ver, Chimuelo, además la física es una cosa hermosa más allá del tamaño. Cuando usted nunca cogió una manguera y le han pegado una pared.
4: Sí, ha pasado, sí. sí pasa.
1: Pero no
0: pasa. Devuelve.
1: Pero escuche, si usted le pega abajo, no va, porque orine, usted lo que hace es...
2: Sí, porque hay un borde, hay un borde. Si
1: usted el borde interno.
3: Abajo,
1: borde interno.
3: No importa, me orino.
2: Yo también.
4: Pero esa sí, uno se orina.
0: Entonces, ¿casos se han visto que ustedes... ¿Casos se han visto que se levantan, van al baño, orinan sentados y terminan con los pies miados?
2: Sí,
1: señora.
2: Sí.
1: Pero solo
0: definitivamente no sabe qué hace cada quien en su casa, ¿no?
2: Y en la finca nos dábamos cuenta quién tenía el pipí chiquito es porque llegaba cuando estábamos cogiendo café, llegaban con la bota orinada. El que llegaba con la bota orinada, iban a orinar y las botas de caucho, usted les veía, las que llegaban con las boticas orinaditas, es porque el pipí les queda ahí. Entonces,
3: o muy largo porque ya les queda ahí abajo, ya les
0: pegaba ahí.
2: El que lo tenía largo no, ya que apenas lo agarraran así para el frente.
0: Ajá, ¿cómo?
2: Como manguera bombero y no, ya que te iban para el frente. Y entonces Dios. Pille. Y uno ya.
3: Está muy temprano para estar guadañando. Siga creyendo que es la guadaña.
2: Para estar guadameando. Y entonces estaba el maestro así, fa, para adelante. Cuando llegaban con las boticas orinadas, uno les decía, no, ay, tío, mi chiquito llegó con la botica. Y de ahí para adelante usted veía a todos los trabajadores orinando así. Sacaban un pie para atrás.
0: Paso básico de salsa.
2: El Michael Jackson así.
1: Está orinando en Moonlight.
2: Está orinando, sí.
0: Moonback.
2: Para adelante.
1: Orinan para atrás, sí.
0: Para evitar el bullying
2: y no orinas en las botas. Así era como uno se daba cuenta.
0: Ay, o sea que ustedes también tienen sus traumas.
1: Claro, por ejemplo, cuando uno se siente...
2: Yo tengo mi trauma, le he dicho que yo lo tengo... demasiado chiquito.
0: Pero demasiado es que, o sea, tú tienes un
3: micro, sí.
0: Perdón por decir.
1: ¿Sí? Yo también la tengo pequeña, pero.
3: ¿Qué estamos diciendo?
1: Yo la tengo muy pequeña, pero me di cuenta que la tengo.
3: Ese programa se llama porque... Impresentables.
1: Hablando de
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1: No, muy fuerte.

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6: Son las 9 de la mañana, 3 minutos, 9:03. Continuamos al aire en Impresentables a través de los 40 en esta mañana de martes, primero de septiembre. Ya se acabó este año. Oiga, varias cosas para contarles el día de hoy. Ya les dejamos un video en los 40 Colombia, en TikTok, en Instagram, en todo lado. La colada del señor Chimuelo.
7: Bendito Dios. Bendito Dios.
6: Se metió. ¿Qué fue lo que hizo usted hoy?
7: Hoy lo que hicimos fue meternos en la emisora donde se mete desde antes en diciembre. Entonces nos fuimos a Olímpica Estéreo, se metió y llevamos la Navidad antes de que ellos nos las trajeran a nosotros.
8: Un paso.
7: No, papi. Nosotros vamos, usted sabe, un paso adelante. Nosotros, o sea, yo soy es competitivo. Oh. Si la mujer sabe venir, yo me vengo antes. Oh. O sea.
8: ¡Qué desgraciado!
7: Aquí es competencia.
8: Roberto quedó frío, efectivo, papi.
7: Ah, pero si yo soy es competitivo.
6: ¿Y entonces qué hizo?
7: No, pues antes llegué con buñuelos, con uchuas, no encontré uvas. Llegué con uchuas, buñuelos, las galletas danesas esas que hacen en la India con salubridad, obviamente. Y les regalé, les dije que pidieran deseos. Les regalamos unas agenditas de los 40, lo más de bonito, para que hicieran, pues, stop. Y que sepan que la Navidad no solo está con ellos, también estamos con nosotros en unión. Lo hicimos desde la admiración, el respeto, la abdía.
6: ¿A qué?
7: Abdía.
6: Bueno. Sebas, lanzamos hoy fiesta de Halloween.
9: Fiesta de Halloween el 29 de octubre, para todos los que nos están escuchando en la ciudad de Bogotá, exactamente. Correcto. Ahí usted puede ya ir a comprar las entradas y también ahí vamos a poner el código del banner para que usted esté listo. Ya hay gente que manda pantallazo, Roberto, que está comprando por decenas y docenas.
6: Que compren una vez su entrada. ¿Cuánto vale eso?
9: Vale 40 puntos, 40 lucas.
8: Cada boleta individual, ¿cierto?
7: 40 mil pesos.
8: Individual, la 40 boleta de 40 points.
7: Toca aclarar aquí, pero porque nunca falta, toca ser muy evidente. Es una fiesta solo para mayores de edad.
8: Sí, claro, porque 18 nos vamos a licorar.
7: Porque va a haber licor, pero va a haber disfraces sepsis, me van a ver a mí, me va a poner, quiero saber qué, esa que es la una canes, tanga. Es, no, canes. Esa tanga que es hasta acá.
9: Una trusa.
6: La de Borat.
7: Sí, la de Borat. Uy. Eso, me voy a disfrazar del Borat. Si quiere verme disfrazado del Borat.
8: Chimuelo lo ha dicho 5 disfraces, ¿no?
7: Voy a llevarme todos. Y si es que es
8: más, de disfraz.
7: Es más, ni voy a ir.
8: Estar emocionado que es más.
7: Es más, voy a faltar. Va a haber licor.
8: Que los queremos ver a todos.
7: Pipe dijo que iba a estar ahí en lo que llaman la barra. Sebas dijo que iba a estar lo que llaman en el escenario para que alcance a verlo.
8: A mí no me han ubicado puesta.
7: Roberto.
6: ¿Se va a estar de fiesta? ¡Ah!
7: A ver, todo lado.
8: ¿Te pueden poner un palo de pole dance?
7: ¿Qué es esto?
6: Pero no me parece necesario, es una fiesta de Halloween.
8: Yo lo pedí, para que no diga que me los negaron.
6: Sí, pero si alguien... No, porque si usted, por ejemplo, me dice mañana que se quiere disfrazar del llanero solitario, no le puedo poner un caballo.
7: ¿Caballo?
8: ¿No?
7: No, pero le puede poner un caballito de madera.
8: Roberto empezó el día todo así, ahora que todo no.
6: Pero es que... Puede complicar,
7: o puede poner una mujer muy alta y que sea una caballota.
10: Pero si sí le puede poner un tubito de pole dance.
6: Ya. Bueno, miramos de aquí allá.
8: Bueno, lo pensamos.
7: Tubito de PVC. Pues sí. Sería re bueno un tubo de pole dance.
8: No solo para mí.
7: Comenten ahí en YouTube.
6: ¿Usted ya tiene su disfraz, Pipe?
10: Mi disfraz. Para ese día.
6: Es el más emocionado que veo. ¿Qué ideas tiene? Y nosotros le ayudamos.
10: A mí no me gusta disfrazarme.
6: Pero le ayudamos. ¿Qué ideas tiene, por ejemplo, en este momento?
10: Pues, pucha. Quisiera el llanero solitario, pero estar solo.
6: Pero en el llanar, sí. No.
8: Pues, Pipe, el del avatar te quedaría buenísimo, ¿no? El niño este de avatar.
10: No, ni palito, puta, porque eso es en pelota. Ese no me gusta. Ese no va conmigo. No, es que no sé. Quisiera disfrazarme como de... ¿Qué sé yo, Roberto? Una cosa que se quede, algo que se quede muy quieto.
8: Algo que sea.
6: De estatua humana.
8: La estatua de la libertad.
6: Es Stephen Hawking.
8: Ay, no.
10: Quiero.
6: Y
8: ya tiene la cara lista.
6: Y yo me subo así de allí un segundo y pongo la canción de Stephen Hawking, la de Touch Me.
7: And then they touch me.
9: Y yo ahí detrás, de Pepe haciendo así.
10: Con mi palanquita y así.
8: ¿Cómo, Pipe? ¿Cómo?
7: Satisfaction.
9: Ay, sí, esa es la canción de Stephen Hawking por lo que estuvo en la isla.
7: Touch me.
8: Dios mío.
9: Severo chiste. La gente no lo va a entender, pero. Porque está en inglés el chiste, pero es touch me.
10: No, pero
9: estamos entender. Entonces yo me disfrazo de Pastrana y fuímonos.
6: ¿Qué?
10: No. ¿Me consiguen una sillita así? Si me consiguen una sillita así.
9: Le consigo una isla si quiere.
6: Es más fácil. Más fácil.
10: Ah, bueno. Conste que lo intenté.
6: Es más fácil. ¿Qué otro tiene en mente?
10: No tengo
8: más o menos pensado, Pipe.
10: Tengo ese y me quiero disfrazar del niño de las lociones también.
9: A ese le gustaría.
6: Pero eso está ya, se quita la gorrita y ya está y se pone gafas.
8: Ya.
6: No, pero la gente no lo va a entender.
8: Pero Pipe, ¿puedes tener uno de esos chalecos que abres puertas?
10: Él tiene los ojitos así,
8: ¡pau! Ay, no.
7: Touch me.
6: Con el niño no.
8: No, y abres aquí y pin, loción.
9: A mí me gustaría disfrazarme. Esto va a sonar, no sé, raro. Pero a mí me gustaría disfrazarme de Immanuel Kant.
6: ¿De Immanuel Kant?
9: Sí.
6: ¿De Immanuel Kant?
9: Sí.
6: ¿De Kant?
9: De Immanuel.
6: ¿Y por qué? Ojo, no es lo mismo de Immanuel que de Immanuel Kant.
9: ¿Immanuel Kant no es lo mismo que Immanuel Kant?
6: No. ¿Cuál es su pregunta?
9: No tengo ninguna. De Immanuel Kant.
6: ¿De Immanuel en el espacio o de Immanuel?
9: No, Immanuel puede. Immanuel Kant.
6: Ah, no, porque sería Kant, sería que no puede.
9: ¿Immanuel no puedo?
8: Immanuel Kant, no.
6: No, pero búsquese otro.
10: Los chistes en inglés son difíciles ya.
8: Uy,
10: están.
8: Sí, la cosa se pone tensa en inglés.
9: Es que estoy aprendiendo inglés y quiero aprender a rematar en inglés.
8: Sí, te va a tomar un ratico.
10: Ojalá en un programa de humor estadounidense sería muy bueno.
9: Pero, está chistoso Immanuel Kant.
6: No,
9: es que Kant es no poder, ¿cierto?
6: Sí.
9: No puedo ser Immanuel Kant.
10: No, sigan ustedes ahí en el estudio.
9: Pero se puede hacer chistes de Immanuel Kant.
10: No tengo idea qué es eso.
9: Porque no puede, porque es Immanuel. Ay, ya no.
6: Bueno.
8: Ay.
9: Fuerte. Kant es no poder.
6: Ya, ya que ya.
8: Deja así, papá.
9: Ah, bueno.
6: Oiga, 40 mil pesos. Ya la gente ha mandado su captura de pantalla, que ya compró su boleta.
9: Pantallazo en el 316-582-8000. Ahí están enviando, Robert.
6: A ver, ¿quién ha mandado? Ojalá nota de voz y pantallazo para saber con quién contamos. Yo ya tengo lista de los que han mandado y a los primeros les dimos agenda de impresentables.
9: A ver, ¿qué será, People?
5: Buenos días para todos los impresentables.
6: Ay, presidente.
5: Nos vemos el 29 de octubre.
8: La rompió.
6: Bueno, ya se disfrazó ya.
10: Ya sabemos de qué se va a disfrazar.
6: Bueno, vea. Va a estar buena la fiesta.
10: Va a haber de todo.
6: A ver, ¿qué más?
9: Mándales pantallazo. Gina ya mandó pantallazo.
6: ¿Qué mandó?
9: Gina ya mandó pantallazo.
6: Gina, no. Vea, Gina, este es un mensaje de Pipe para agradecerle.
10: Hola, Gina. Gracias.
8: No, pues.
9: Yo le puedo mandar un chiste.
6: Dígale.
10: Para agradecerle.
6: Dígale algo.
10: Ah, Gina. Allá nos vemos. Está bueno.
6: No.
9: Yo le puedo mandar un chiste si quiere.
6: No, porque es que el chiste está muy largo.
9: No, yo tengo un chiste corto.
6: Muy corto.
9: ¿Cómo se llama el campeón de buceo japonés?
10: Ah, yo me lo sé, lo puedo decir.
9: Tocó fondo.
6: Gina, muchas gracias. Qué pena.
10: ¿Es un campeón?
9: ¿Cómo?
10: Casi toco.
9: ¿Y el que iba detrás de esos dos?
10: No toqué.
9: ¿Y el que no intentó?
6: ¡Ya!
10: Ni toqué.
9: Se ahogué.
8: Ay,
9: se
8: no. Ahogué. Roberto, sálvame.
10: Miogo.
6: Qué pena este momento.
9: Casi miogo.
10: Casi miogo. ¿Tenés más chistes cortos?
9: Sí, yo tengo uno. No. Este es de escena.
6: ¿Para hacer los largos? ¡Volvamos los largos!
9: Primera escena. Un mudo bailando.
10: Okay.
9: Segunda escena, dos mudos bailando.
8: Uh-huh.
9: Tercera escena, tres mudos bailando.
8: Uh-huh.
9: ¿Cómo se llama la película?
10: No sé.
9: La mudanza.
10: Está muy bueno. Hay que decirlo.
8: Te reivindicaste,
10: bueno.
8: Papá.
10: Ah. Bueno, la mudanza.
8: Muy bien, la mudanza.
10: encima.
7: Me acaba de picar una serpiente.
6: No, no más.
7: ¿Cobra? No, lo hizo gratis, Mari.
6: Qué pena.
8: Qué pena, qué pena. ¿En qué se convirtió esto, Roberto?
6: No, que no.
9: Estaba felicito.
6: Estaba felicito.
10: Bueno. Buenas, me vendí un cuaderno.
6: No más.
7: Tengo uno en inglés. No, me vende un cuaderno. Bueno,
10: me vendí un cuaderno. Norma, Juan, ¿quién es ese hombre?
7: Es que se rió y lo dañó, pero es que es del delivery.
6: Los chistes de papelería son muy buenos.
7: Son buenos. Yo tengo uno.
6: Me regaló una hoja de examen. Kimberly, Dayana, ¿qué dice?
7: ¿Qué dice socias?
6: Mando más, porque ya, me traen acá.
7: Vénganse. ¿Qué le dice un jaguar a otro?
6: No, el de Howard You no.
8: Howard You no.
7: Pero es que es en inglés.
6: No, pero malísimo.
7: How are you? Fine, bueno, you and you.
6: Más gente enviando sus capturas que vamos a llenar ese sitio, Pipe.
10: Sí, sí, no, vea. Pues que ya está llenando. Ya con la gente que ha mandado capturas, ya llenamos.
9: Leonardo Vázquez ya mandó dos
8: capturas.
6: Lío Vázquez, abrazo, Lío. 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
8: De Halloween.
10: Halloween.
6: Bueno.
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10: Oye, ¿ya vieron la...? ¿Qué? Ya pillaron las nuevas voces del metro de Bogotá.
6: Ay, oh, ¿ya está fija?
10: No, o sea, no está fija. Es como
7: es una encuesta.
6: Para que la gente vote.
10: Es como posibles voces para el metro, pero pues dentro de la gente también está aprovechando para mandar sus voces.
6: Pusieron en la página de la alcaldía, creo que son 6 voces.
8: Opciones, pues.
6: Vamos a escuchar cuántas.
10: Vamos a escuchar 4.
7: Todas son rápidas y tin. Solo el inicio.
6: ¿Cuánto vamos a escuchar?
7: Cuatro, no, todas así rápido. Hola, buena. No está rápido y nos damos cuenta que ninguna me gusta. Ninguna me representa. A mí no me representa ninguna de esas 7 voces que pusieron ahí. Yo nunca he hablado así. Nunca. Y nunca he visto ningún bogotano hablar así. Nunca.
10: No, pero mire que, por ejemplo, yo se los digo con conocimiento de causa. El metro de Medellín, nadie habla como el señor del metro de Medellín.
7: Pero
10: no,
7: Leo es brutal.
13: Próxima estación Alpujarra.
7: Le voy a decir algo. Los
10: gracias
7: que hicieron esa voz no conocen ni no se suben ni, no se van a subir al metro jamás de Bogotá. Yo quiero gente que sí se suba al metro de Bogotá, que ponga la voz del metro de Bogotá. Gente que sí se va a subir al metro.
10: Sonaría horrible. Pero
7: no,
10: bueno,
7: suena sí. Sería. Pero no se sentiría
8: parte de
10: el metro de Medellín es una chimba, ¿no?
7: Es muy bonita. La verdad, yo me siento identificado.
6: John Byron Romero.
7: Gran voz la de ese parcero, sí, gran sí. voz, muy buena.
8: Pero pusieron
7: voz.
8: Seis opciones.
10: Que no es como la gente se imaginaría que el metro de Medellín dice, no le olvide bajarse en la estación San Antonio, ahí al lado va a encontrar no sé qué.
7: Pero eso le falta, ¿sabes qué? Porque es apropiación cultural. Eso les falta, de verdad, como hacer un revuelo.
6: No, pero eso no tiene nada que ver.
7: En Barranquilla sería lindo que dijera así como,
10: que no lo vuelva a decir en Medellín.
7: Ajá, y tú qué, bájate rápido. Qué lindo sería.
8: Bueno, por favor, cálmate.
7: El metro de Medellín tiene una cultura metro, esa apropiación cultural.
6: Hermosa.
7: Sí, ciento. La voz corríamos. Del metro de Medellín es identidad pura de los antioqueños.
6: Pero a mí me gustaría
7: que fuera un paisa, paisa.
6: No, pero espérese.
10: No.
6: Leo, venga.
7: Por favor.
6: Y lo digo como bogotano. Amigos de Medellín, sabemos que tienen metro hace muchos años, conocemos la historia y que tiene una cultura metro preciosa. Cuando alguien de Bogotá hable de su metro, déjelo que se sienta orgulloso porque nunca lo ha tenido. Y amigo de Bogotá, para hablar del metro de Bogotá, no hay que comparar con el metro de Medellín.
7: Yo lo comparé
8: con Continuemos.
7: A mí me gustaría que pusieran
8: cátedra de metro.
7: Pero esas voces son con IA, Roberto, las de la.
6: Pareciera.
8: ¿Sí?
10: Sí, escuchemos acá las cuatro. Vamos a escuchar cuatro, Rod.
6: Va. A ver, esa es la primera opción. A ver.
7: Gracias. Esa está re linda. Me gusta.
10: Esas enseñas.
6: La primera. No, pero no pongamos las de braille, pongamos las de audio.
10: Esas son las en braille, sí, para los. Ya, ok.
7: En código morse por allá. Pi, pi, pi, pi, pi, pi, pi.
6: No, no.
10: Esa está buena.
6: ¿Estamos?
7: Esa la está segunda ya.
10: Buena. Esa me gusta más. No, y ahora pongamos la tercera.
8: Uf. Esa tiene power.
7: No se pide. Oiga, las nuevas voces me dejaron mudo.
14: Tengo voces.
10: Ya.
14: Señor.
10: Oiga, no, esa es.
8: Otra vez, una vez más con nuestro equipo.
7: A mí segunda. Me encanta. A mí la sexta me pareció que nos representa. Porque uno a veces ve esa y dice uno, ¿qué?
10: A mí esa la de.
7: Sí.
8: Pues, repitamos un momentico la dos.
7: La dos, me gusta, espérela.
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10: Uy, horrible.
7: Esta es una.
6: A ver, me parece normal.
8: Normal, no, normal. No produce nada. No produce normal. Absolutamente nada, Roberto.
6: ¿No me molesta?
8: No produce nada.
6: No, pero no, a ver, esta por ahora no me molesta.
8: Ni bien ni mal.
10: ¿Me la puedes repetir?
7: Ni fu ni fa.
10: ¿Me puedes repetir esa?
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10: Suena bogotana.
7: Esa sí pues suena
8: sí,
7: muy
8: bien. Sí, rara. La verdad es que sí.
6: Parece bien.
7: Está bien, está
6: sí,
7: bien.
6: Sí, tampoco.
7: La verdad está bien.
10: Bienvenido al metro de Bogotá. Suena como sin emoción, como sin ganas.
7: Regálame otra. A mí me hace falta la preguntita. Como uno habla siempre en pregunta en Bogotá, supuestamente. ¿No, no pillado?
6: ¿Me está preguntando o me está
7: ¿Le sigues hablando?
10: Está diciendo. ¿Le sigues preguntando?
7: Que a mí me gustaría que preguntaran como, bienvenido al portal de las Américas. Y no, ¿será que llegamos? Eso sería re bueno.
10: Sí, sería muy bacano, sobre todo para el turista. Cuando diga, llegamos al portal de las Américas, y la gente.
6: No lo sé. Sí, dímelo tú.
10: Si no sabe usted que el que. ¡Qué chismas de esa
8: manera!
10: ¿Llegamos a la estación Flores?
6: Bueno, a ver, vamos con la siguiente. A ver.
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8: Horrible. No, esa no, señor, esa sí no, esa sí parece robot.
6: Por ahí.
7: Respeten, que eso es por ahí, papá.
8: No respeten.
10: Nada, siguiente.
8: Con tanto talento que hay aquí, no.
7: Bóteme la siguiente. Ahí la vamos a botar la siguiente. Téngame ahí. Téngamelo ahí.
17: Ay, la tercera es en lenguaje, señor.
7: Téngamelo ahí, téngamelo.
8: Téngamelo.
7: Oiga, no es por nada, pero. Uribito.
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8: Que me culé susto, ya me bajo, espérate.
7: No, es una voz seria.
18: Bienvenido al metro de Bogotá. La próxima estación es Portal América.
8: No, papi, tú estás sentado. Tú estás sentado ahí leyendo tu libro, concentrado en algo y de la nada te hablas.
9: Sé que sabe, hay un periodista que es cronista, que es un documentalista de Caracol Televisión, si no estoy mal, que tiene una voz muy parecida a él, que hizo un documental del narcotráfico en Colombia. Es muy parecida a esta voz.
8: Por eso, pero imagínate, documental de narcotráfico con el metro.
6: Esta puede ser de las... Es que también me suena muy...
9: ¿Documental?
6: No, me suena mediodía. Esta no me mata.
10: A mí me suena preciosa.
9: Me
8: encantó la tercera.
9: Continuemos. La siguiente, a ver qué pasa.
6: Esta no me mata.
9: Listo. Bueno, cuando... La siguiente.
6: ¿No hay más?
9: La siguiente. La siguiente. Bienvenidos al metro de Bogotá. Estación Portal Américas.
10: Vamos a escuchar la siguiente, ¿qué es?
9: Bienvenidos al metro de Bogotá. Siguiente estación, Portal Las Américas.
6: Me suena al final.
9: Tengo gripa.
6: Claro, pero es que Bogotá vive la gente con alergia.
9: Pero a mí me da risa porque, primero que nada, no es Las Américas, es Portal Américas.
8: Ah.
6: Pero, a ver.
9: El último se equivocó.
6: Debería haber más.
8: Más variedad.
9: Más variedad, ¿cierto?
6: Entonces, más variedad. Porque si ponen 80 voces para votar, eso se nos vuelve.
10: Creo que gana la. Creo que la segunda sería la ganadora.
8: No, pero la segunda fue la más.
6: La segunda que escuchamos.
9: Sí, la segunda que escuchamos.
8: Y todas son de hombre. Yo aquí pregunto.
6: No. Hay una de mujer.
9: Hay una de mujer. Hay una de mujer. Hay una o dos de mujer. Pero siempre están como al final. Creo que es la 6 o la 7 voz.
10: Usted se desea bajar en esta estación.
8: ¿Cómo?
10: Usted se desea bajar en esta estación.
8: No, pero diga bien. Esta
10: estación es horrible.
8: Despíase bien.
10: Así.
9: Despíase bien. Chao pescado.
10: Esta estación es inmunda. ¿Estás seguro que se quiere bajar aquí?
9: No.
10: ¿Qué? Sí,
9: pero pregunta, ahora hágamelo y pregunta.
10: Yo no le voy a recomendar. Yo no le voy a recomendar que se baje en esta estación. No, papi.
8: Ay, no.
9: No se olvide de bajar de sus pertenencias, ¿sí?
6: Vea, por ejemplo, esta es una voz. Tranquilo, ahorita, si quisiera leer a mi socio.
9: Uribito, yo los pongo.
6: Esta es otra de las voces. Esta es voz de mujer.
8: Ok.
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10: Ganadora.
9: No está mal, no está mal.
10: Ganadora, no me pongan más.
9: No está para nada mal. Está. Yo siento que una voz que le competiría a esa sería la de Oviedo. A mí me encantaría Oviedo en eso.
6: ¿A quién pro? Listo.
9: Que no le diga, pero sí, hay una otra, pero el cazzo.
8: ¿Podríamos repetir la de la mujer?
10: Próxima estación, el que no se...
6: A ver, escuchemos otra vez la de la mujer.
10: El que no para.
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10: Hermosa suena, preciosa.
6: Pero es que también me suena muy asistente.
10: No, por eso, preciosa.
8: A ver, o sea, es que estamos en Colombia. Esta es la capital de Colombia, uno de los países más alegres del mundo. Yo siento que la voz del metro que lo lleva uno tiene que darle algo, que sentir algo. Todas esas que hemos visto no me hacen sentir absolutamente
10: bajate
8: nada.
10: ¡Bájate del metro que
8: bájate
10: llegamos!
8: ¡Bájate rápido! ¡Bájate rápido!
10: Que
8: ¡no
10: bajamos.
8: Hay chorro que no termine en gota! ¡Bájate!
6: Te digo una cosa, si a mí me llamaran hoy... Me llamaran hoy para hacer la voz del metro, sería la persona más feliz.
8: Roberto, bueno, me gustaría gratis. Ver tu voz, honestamente. No, sí,
9: a ver, dilo. ¿Cómo
8: texto,
9: sería?
8: ¿Qué te vas a sacar de aquí la voz? ¿Ay?
9: ¿Quién se llama?
6: ¿Don Alcalde? ¿Don Alcalde?
19: Sí.
9: ¡Pagasi! ¡Roberto! ¡Roberto! Se pasa bueno en el metro.
6: Yo lo haría normalita.
8: A ver, dilo.
6: ¿Qué es lo que dice la voz?
9: Dice, vamos a escuchar. Bienvenidos al metro de Bogotá.
6: Bienvenidos al metro de Bogotá.
9: Con la risa. Próxima estación, Portal Américas.
10: Se tiene chimba de voz fuera de charla, la gente la escuchaba en las cosas.
9: Bienvenidos al metro de Bogotá. Próxima estación, Portal Américas.
8: Respira y hazlo bien.
6: Bienvenidos al metro de Bogotá. Próxima estación, Portal Américas.
10: ¡Oh!
6: Alcalde, lo hago gratis.
10: No me bajo.
9: Escuche, ahora, vea.
10: Mierda, chamo.
9: Su merced, bienvenido al metro de Bogotá. Próxima estación, Portal Américas.
10: No.
6: Pero si le dejan eso, me gusta.
9: Sí, va.
10: No, yo tiraría el...
9: A ver.
10: Bienvenidos al metro de Bogotá. Próxima estación, Américas.
9: Portal Américas.
10: Bienvenidos al metro de Bogotá.
9: Vibrato.
10: Próxima estación, Portal Américas.
8: Pipe, tienes ahí un vibrato.
6: No se la hago gratis.
9: Comerse. No, entonces sí, voy a poner los locutor, yo pongo los locutor.
10: Hola, sí, bienvenidos al metro de Bogotá.
8: ¿Qué vas tú? La misma frase.
9: Bienvenidos al metro de Bogotá. Próxima estación, Portal Américas.
10: Eran las 8 de la mañana, 42 minutos. Y el metro de Bogotá.
9: Yo le voy a decir cuál es la mejor voz del metro de Bogotá.
8: Voy yo.
9: Para mí es... Bueno, dágale.
8: Bienvenidos al Metro de Bogotá, próxima estación, Las Américas.
7: Portal Américas.
8: Portal Américas. Bienvenidos al Metro de Bogotá, próxima estación.
19: Ahí sí me gusta, de pronto no me mata mucho. Teniendo una voz muy bonita, pero es que ahí sí siento que puedo identificar.
8: Entonces la voy a hacer menos costeña.
19: Sí.
8: Voy a hacerla menos
7: costeña. A ver, su hermana, ¿qué le enseñó?
8: Bienvenidos al Metro de Bogotá, próxima estación, Las Américas.
7: Portal Américas.
9: Puede mejorar, bien.
7: Lo primero es que tiene que aprenderse la estación, bueno.
10: Creo que les gané, lo que pasa es que...
7: No, espere, porque yo también me le puedo poner serio, así...
10: A ver.
7: Bienvenidos al Metro de Bogotá. Próxima estación, Portal Américas.
8: Pero ¿por qué le baja, empieza como... y le baja, próxima estación?
19: Está bien.
7: Esa es la forma.
9: Ricky,
19: ¿qué les podrían hacer esa voz?
7: Esa voz, para mí, tengo un top 5. Número 1, Oviedo. Ese parce la rompe mucho.
19: Si se pasó.
7: Periodicazo.
10: Periodicazo, para todos segundo, los que se estén pasando Mateito, en este momento. El de Pandillas. A la estación, Portal América.
7: El segundo es Mateito, el de Pandillas Guerra y Paz. De oye, mi perro, próxima estación, Portal Américas. Ese me gusta.
19: Pero diría, entonces métele algo. Ah, manito, Montemolado Universitarios, próxima estación, Portal.
7: Próxima estación, Universidades.
19: Montemolado Universidades, es la próxima estación.
7: Sí, esas, ese
10: porque vamos llegando donde matan, por aquí hay la de Cementerios, próxima estación, Flores. Trájete.
7: Sí. Y ahí, ese está bueno. Tercero, el man de Santa Fe que... ¡Péguelo! ¡Oh! Ese me gustaría
10: reír. ¡Párelo! Oh.
7: Ese es uno.
8: ¿Cómo lo diría él?
7: Y tengo la... ¡La próxima estación! ¡Pégalo! ¡A Portal América!
9: Niño.
7: Y me gusta el otro. Tengo femeninos. Dos. Bueno. Una, Kelly Ellis, pero la versión de... Yo me transformo. ¿Quién?
9: Sí, señor. Yo la tenía también. Kelly Ellis.
7: Pero la versión original, el inicio de... Yo me transformo.
9: Igual así también.
7: Esa, pero esa sí. Bueno, así... Pero, me caracterizo. Próxima estación, Portal Américas. Yo me transformo. Esa me gustaría.
9: Mujer,
7: y
9: sí.
7: La otra que.
19: El bonus track.
7: Que hablando de bonus track, está sin trabajo, pero me gustaría. La EPA Colombia.
8: Amiga, bienvenida, me encanta sí. Mucho.
7: Amiga, bienvenida al Portal de las Américas, sí, amiga.
19: Te voy a decir una cosa.
8: Me encanta mucho.
19: Puedo entender, pero creo que la última persona que podría ser voz de un sistema integrado de transporte en Bogotá es EPA Colombia.
7: ¿Por qué la trasladaron a Ibagué?
8: No. Pero Rob, de pronto sería su manera de
19: reivindicar. Ella sí. Pero no sería un buen ejemplo. O sea, que se reivindique como lo ha hecho y que 10.000 cosas, pero la voz
8: que
19: no.
8: Que te salga la voz.
19: No, y ahí no.
7: O sea, es una forma de reivindicarse también. O sea, imagínate que tú dañaste el antiguo transporte, pero el actual eres la voz oficial. Sería una forma de muy bonita.
8: Habla de superación y perdón. Sí.
19: No, para mí, bueno, ya es otra opinión. Para mí debería estar en otro lugar.
8: Me encanta la seriedad con la que te estás tomando.
19: No debería estar encerrada, debería estar trabajando como lo ha hecho, como persona, pero no. Eso sí, quítame la de la voz de Transmilenio, ni de Metro, ni de nada.
7: No, bueno, está bien, doña Gloria. Mentira,
8: no. No.
10: Yo tengo, por ejemplo, Carlos Calero. Me gustaría a mí mucho. Todos ténganse duro, porque vamos a parar. Ya.
7: Ese está muy grande.
9: Ese está nítido.
10: A mí me gusta ese, ¿sí?
8: Está bueno.
10: Estación Portal Américas, ténganse duro porque vamos a parar.
8: ¡Fa!
10: ¡Fa! ¡Fa! Ese me gusta. Me gusta mucho el niño de Dairo Moreno. Mi estimado pasajero, se puede bajar si quiere.
8: Y si no,
9: sí, está bueno también.
8: No, ese puede.
9: Sí.
19: Pero es que con las estaciones no me cuadra.
10: Claro, no. Estimado pasajero, se puede bajar si quiere.
7: Cedritos. Cedritos,
10: exacto.
7: Así.
10: Exacto. Ya.
7: Siguiente.
10: Entonces, Portal Américas, y se descuida, pierde. Eso es una voz para el metro. O Eduard Porras.
19: Me gusta.
7: Eduard Porras es un ganador muy serio.
19: Pero la parada sería que solo haría la misma parada.
10: En la localidad de Kennedy.
19: A una estación de la localidad. A dos estaciones de la localidad de Kennedy.
7: A tres estaciones de la localidad.
19: Estamos en el portal más lejano de la estación de Kennedy.
10: Estamos al otro lado de Kennedy.
7: ¿Qué no sucede? Pero ya nos devolvemos.
10: Ahora, mientras ustedes se subían en la localidad de Kennedy.
19: Ese me gusta.
10: Sí,
19: ese me gusta.
7: Porras mal, porras.
10: Cada vez más cerca del norte, pero cada vez más lejos de que me
7: El otro que también sería bueno, Juan Diego Alvira.
8: Llamémoslo.
10: No. Es que es muy lento.
7: Es muy lento y muy dormilón.
8: No,
7: pero llamémoslo. Estamos llegando en este momento a la estación de Kennedy.
8: Bienvenidos
7: al metro. No, está todo triste, ¿viste?
8: Sí, sí.
7: Bienvenidos al metro de Bogotá. Aquí estamos hablando con el conductor, señor conductor. ¿En qué estación estamos?
19: Estamos a dos estaciones.
10: Pasando cosas.
7: No, eso me va a
10: decir. Estamos llegando en este momento a la estación Portalas Américas. Señor conductor, ¿dónde estamos? No, está la línea B, no estamos por la estación. A él le pasan cosas muy raras, entonces no.
8: Roberto, sería muy malo de mi parte proponer que para la voz del metro sean costeños.
7: Voy
19: mal. Yo creo que no.
8: O sea, por ejemplo.
10: Es el metro de Bogotá.
8: Pero por ejemplo, o sea. ¿Un pechi player no le gustaría?
19: No.
8: ¡Ey, cari verga! ¡Bájate aquí! ¡Bájate ya! ¡Ey, doctor Biter! No. ¡Vamos a la Kennedy! ¡Bájate ya, hijo de puta!
7: No.
8: Me gustaría para nada.
19: A mí me gusta mucho, pero no lo veo en el metro.
8: O sea, para nada.
19: Cero.
7: Está rechizo porque es como...
19: ¡Ey, cari verga!
7: Claro, es que a nosotros nos mandaron a hacer la puerta de Barranquilla.
8: No, por eso.
7: Solo Rolo acabando allá.
8: O sea, por ejemplo, hoy que estamos en 1 de septiembre, por ejemplo, un Mike Char... ¡Desde el norte se siente que viene la estación Kennedy! Tampoco.
19: No.
8: Por ejemplo,
10: septiembre se siente que viene frena. La Kennedy.
8: Sí, claro. Ese está bueno.
7: Que frena en
19: diciembre.
7: ¿Le gustaría
19: Juan Daniel Oviedo para el metro de Barranquilla?
8: Pero Roberto, propongo a alguien más universal.
19: ¿A usted le gustaría Juan Daniel Oviedo para el metro de
8: Barranquilla? Propongo a alguien más universal que todo el mundo aquí también en Bogotá ama.
19: A ver.
8: Un Diomedes. Y usted piensa en el metro, todos los días, diario, en el metro pienso yo. ¿Qué piensa? Yo no quiero bajarme, me encanta el metro, está aquí bonito, si yo compro la tarjeta y me bajo, me quedo, ¿no? Todos los días, eso sí pinto cuando me bajen la Kennedy, está bonito, la gente, por allá.
19: Pero muy largo, ya se me pasó.
7: Ya. En el momento ya
8: no le gusta nada.
7: En el momento estamos en Cedritos y él todavía, Kennedy, muy bonito, no sé qué. Y es como, ya estamos en Cedritos.
8: Gusta nada.
19: No, a mí sí me gustaría, la verdad.
8: Llegamos a Kennedy, es más rápido. Llegamos a Kennedy con mucho gusto, se me bajan todos ya.
19: Sabiendo que Bogotá ha sido una ciudad de todos, en la que sí creo yo que caben todos, compro esa teoría de que le dicen la nevera porque ha sido quien le ha dado comida a miles de personas.
10: Pero no es la nevera por
8: fría, sino porque
10: es comida para todos.
19: Para todos, señor, pero sí me gustaría, entendiendo que es una ciudad de miles y de millones de habitantes de muchos lugares, sí me gustaría que fuera alguien.
8: Propongo algo entonces. Cállate. Como es una ciudad de todos y aquí vivimos muchas personas que hemos venido aquí, que Bogotá nos ha abrazado, yo haría que, por ejemplo, 90% del tiempo fuera una voz cachaca y ese 10% nos lo turnáramos entre los demás. Viernes loco, Chovy, sale Pechiple, cari verga, bájense ya que es viernes.
7: No,
10: muy carnavalesco.
7: No,
10: porque es que igual la cultura bogotana es que nos ha recibido a todos. Amo Bogotá, te amo y aprovecho, yo creo que no hay mejor día para decir esto. Te adoro con mi alma, Bogotá, qué bonito. Y voy a celebrar tu metro, Bogotá, como si del mío propio se tratara. Qué hermosura. Pero sí creo que es importante que sea muy seriecita. A mí me gustaría incluso seriona. Una voz seriona. Una voz de verdad.
19: La más pedida ha sido la de Miguel Rincón.
7: Habitantes y amigos.
19: Que fue mucho
10: tiempo. Porque la de Freddy Rincón ya paila.
19: No.
7: Fue la de nosotros, ¿no, Roberto?
10: Uy, qué remate.
19: Que es la voz más famosa del perifoneo en la zona. Y además fue voz de Impresentables un tiempo. Y es el de, amigos habitantes de este sector, hoy les vengo a ofrecer. Ese man, ojo, no haciendo evidentemente una parodia, pero haciendo la voz de, amigos habitantes de ese sector, bienvenidos.
10: Este trayecto por tan solo 2,000 pesos.
7: Ese man es un monstruo. Ese man sería...
19: Pero vuelvo y digo, no piensen en él en la voz de perifoneo vendiendo mandarina, ni repuestos. Su voz, ese tipo hace parte del ADN de esta ciudad.
7: Sí. Así suena Bogotá. Yo crecí comprando bananos con esa voz, mandarinas.
8: Bueno, véalo ahí.
7: Estuvo cuando fui a cambiar la primera llanta en mi vida. Ese man ha estado más en mi vida que mi papá.
8: Habitantes y amigos.
7: Real. Es porque no tuve papá. Y ese man ha estado más en mi vida. Parce,
10: lo que pasa es que
7: medio litro de helado por tan solo 2,000 pesitos.
10: Pues que lo que pasa es que el viejo ya hoy en día no se le entiende.
8: Ya el viejo está cascado, ¿no?
19: No, pero yo sé que si usted lo... Si le pagan lo que es, si le tiene la paciencia, ese man sería la mejor voz del metro de Bogotá. Yo votaría por él,
7: re duro.
10: Pues a mí me gusta el de la pelada que pusimos, la verdad.
8: La pelada está chévere. El primero también me gustó, ¿se acuerdan del primero?
19: Vea, desconozco un poco cómo funciona esta tecnología, pero también creo que son unas voces que terminan siendo modelos de voz digo yo modelos de voz porque en muchos casos, no digo que es lo que vaya a pasar, lo desconozco, terminan replicando muchas de las cosas que hay a partir de IA o graba muchos pedazos que luego los acomodan, por eso a veces suenan tan robóticas.
8: Como pasa eso en la aplicación que te dice por dónde ir, que se puede también como grabar ciertas cositas con tu voz y después tu voz te puede hablar.
7: A mí me gustaría hacer, porque uno puede dejar eso subido y la gente puede descargar la voz de Chimuelo para que lo indique a uno. A mí me gustaría, sí, eso puede hacer. Entonces en Waze, yo quiero hacer ese proyecto que, su merced, nos pasamos. Su merced está a punto de llegar. Ay, su merced era dos cuadras.
8: Bendito. ¿Cuántos aquí me quieren poner a mí, digan la verdad?
19: Bueno, son las
7: 9:37 a.m.
9: O sea, no vieron lo que
7: en
9: pasó.
7: En los 40.
9: ¿No vieron lo que pasó?
7: Bendito. Oiga, no sé si supieron, pero oiga, ¿no?
19: Ese sí es mi sueño. Yo les juro, yo podría dejar esto por grabar ese tipo de vainas. O sea, feliz.
8: ¿Qué hacer?
19: Voz de Waze. Voz de un navegador. Uy,
8: Roberto, pero ponte en la meta, seguro que lo voy.
19: Nunca he podido.
8: Confía en ti.
19: ¿Para qué lo haces mentir? Nunca puedo.
8: Dale, tú puedes. Confía en ti. Pero sí, yo confío en ti. Algún día vamos a estar montados ese metro y vas a estar tú.
19: No.
8: 9:37 de la mañana.
19: Vecinas, qué pena.
7: Incomodar y saludar. Qué bueno es saludar y ser saludo.
19: Pena con la gente. Pero bueno, ahí están las voces. ¿Alguna otra que se nos quede por fuera que podría ser? Andrea Echeverri, de pronto.
7: A mí me gustaría. Andrea Echeverri o Andrés Cepeda. No hay una voz más rola que la Andrés Cepeda. Esa me gustaría también.
9: O Andrés López, ¿no?
10: A mí me gustaría una vocecita así. Uy, la de Andrés López. Uy, Dios mío, bendito. Estamos llegando en este momento.
8: ¡Oh, no! ¡No puede ser!
10: Se empieza a escuchar el ruido.
7: ¡López! ¡Tiene 10!
10: No, papi, no, Dios mío, bendito. No, no.
7: Ese
10: sería López muy aburrido.
7: López es muy bueno, López sería.
10: Es que hay una voz. Pues que esa voz todos van a decir que no. Y entiendo las razones para que digan que no.
9: Pero tiene la verde pro.
10: Pero la de don Jorge Alfredo Vargas, weón, era la mejor voz para el metro. Cagada sus embarradas. Pero era la mejor voz para el metro.
7: No, la de Julio Sánchez Cristo.
10: O la de Malú, weón.
8: Ay. Uf, con gripa.
10: Esas voces son las que siento yo que generarían mucha vuelta.
8: ¿Y la de Julio?
7: ¿Julio Sánchez Cristo?
8: Sí.
19: Ay, yo no metería ninguno.
10: No, la de Julio Sánchez no, pero la de Malú sí.
7: Con su risa.
10: Con la risa. Oh. Llegamos al portal de las Américas. Eso sería hermoso.
7: Esa risa. Sería verde.
10: Eso sería muy lindo.
19: Y Adriana Díaz. Vean esta situación.
7: Esa situación viral en Bogotá.
19: Vean esa situación viral con la Policía Nacional de Colombia. Miren, esa es la estación universidad.
7: Esta es la estación 7. Del 7, cuando yo me conocí con el 7, cuando estuve en el 7. Y entonces, entonces me están. Bájense rápido. Esta estación tiene forma de ser humano. Miren, tiene
19: es calvo, vean ese calvo. Ya odia los calvos.
8: Ay, no.
10: Esa está buena.
19: Está buena.
10: La sería una.
19: Sí, también. Una que. Mafe Walker no es de Bogotá.
7: Mafe Walker, sí. Y hay una que me gustaría más.
19: Yamia, universidad. Yamia. Próxima para Yamia.
7: Me encantaría a mí. A María.
19: En caso de robo, llama a Trina.
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7: No olvides tus pertenencias.

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1: Bueno, son las 9 de la mañana, 47 minutos, 9.47. 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
1: A las 8 de la noche, Open Doors.
2: Y ya nos
1: open
2: the mandado, doors. Ya nos han mandado varios como pantallas.
3: ¿Hay gente que sigue comprando?
0: Sí.
2: Que sea así, no.
1: Esta noche va a haber comedia, va a haber risas, va a haber...
3: Comedia, nada de comedia, fiesta.
1: No, pues uno no se burla de un amigo que se vino disfrazado horrible.
3: Entonces nos vamos a reír, pues, pero no...
1: La comedia está en cómo se venga disfrazado.
0: ¿Qué comedia?
3: Vaya usted con su mejor disfraz o su peor disfraz. Va a haber
4: que
3: premio.
4: Quiera, como ¿sabes qué
1: me gustaría? Me encantaría ver gente disfrazada de Roberto.
3: No.
1: Uy, sería re lindo. Seria.
2: No, ahora no es que vayan a ir ahora todos disfrazados de Roberto. Ahora no, es. Nadie. No, ahora no es que vayan a
3: se reciben Cevichicas, Elastic Girls, se reciben Batman, se reciben.
1: Aunque sí, se recibe un grupo de 6 que haya decidido disfrazarse de nosotros.
2: A ese estaría se chemba.
1: El que se haga los granos, lo besaría.
2: Ay, sí, ese estaría bueno.
3: Bueno, me gusta. Vayan alistando sus disfraces. Bueno.
1: Alguien que haya decidido disfrazarse de los impresentables, que haya una costeña, 2 paisas, un llanero, un rolo.
2: Y la ropita, Roberto. Ya saben, jean descaderado, llega Mapalé.
3: Bueno, vayan, ese día los esperamos. ¿Las entradas están en dónde?
0: Ya las entradas pueden. Yo tengo 2. Te puedo regalar otras 2 de ahí, los40.com.co. 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
4: Yo mañana voy a regalar al que haga reír a Pipe, le voy a regalar 2 entradas.
0: ¿Eso, Pipe?
3: ¿Usted lo va a invitar?
4: Mañana, el que haga reír a Pipe, yo le regalo 2 entradas.
3: Oh, no, vamos a hacerlo mejor. Pipe... agranda el combo.
4: No, pero ¿por qué?
3: Parebolas. Usted va a regalar 2 entradas.
1: Pipe gasta
3: para
1: más.
3: Para quienes ya hayan comprado su entrada, usted les agranda el combo.
2: Ya.
3: Entonces usted llama y dice, vea, ya tengo, no sé qué, luego nos comparte para verificar los datos.
0: Ah, muy bacano.
3: Y usted dice, yo compré 1 y necesito...
4: O compré 2, pero necesito agrandar el combo para ir con un parchecito, yo le regalo otras 2.
2: Ay, qué maravilla.
4: O si usted solo compró 1 porque va a ir solita, yo le regalo la otra y le pongo con... No, mentira, no, le regalo la otra entrada.
2: Bajo la dinámica...
3: Otras 2.
2: Haga reír.
3: Regala 2.
4: Sí, para que...
1: Ah, bueno, vamos a regalar, listo.
3: Somos 6, pero quiero 40 más. No, 2 más.
4: Le voy a regalar 2.
1: Yo voy a regalar 2 entonces.
4: Reír a Pipe, se lleva 2.
1: Yo regalo 2 entonces. Mañana voy a la calle a buscar a 2 personas calidad, que se quieran ir a la fiesta de Halloween.
3: Bueno.
0: Eso está mejor.
2: Pues bueno, yo creo que de aquí a octubre todos podemos regalar.
3: No,
0: tampoco hasta allá. Tranquilo.
3: Que vaya una vez y agote eso y que las compre en los40.com.co y además... que la gente puede pues escanear en este momento. 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
0: Código en pantalla.
3: Ahí para es. Que usted escanee y una vez pueda hacer la compra.
4: Y voy a caer con un invitado sorpresa, serio.
1: Yo también un invitado, pero...
4: Que ella también confirmó que quiere ir.
3: ¿Su papá finalmente
4: ya? No. Un cantante que quiere ir a parcharse, no a cantar.
1: Uy.
4: Pero quiere ir eso, amigos. A parcharse.
1: Yo también voy a llevar a alguien importante.
3: Cris Valencia va confirmado, ¿no?
1: Cris Valencia.
3: Uy, madre, que nosotros deberíamos hacer como los Avengers así. Que cantará.
1: Pero los Avengers suaves.
3: Sí. Como cuando se compraba la película Semáforo.
4: Pero yo ya me veo con Cris Valencia así saliendo. Baby, vuelve cuando quieras. Yo estaré afuera.
3: Valencia.
1: Qué más, sí. Hombre.
0: ¿Quién podría ser de los Avengers? Temu. Cris Valencia.
4: Es que Yara va a ser muy grande, pero Yara está ahí.
3: No, pero Yara es otra vibra.
1: Es que Cris Valencia, ¿quién es?
0: Ah,
1: Cris
0: yo sé
1: Valencia?
0: ¿Cuál uno?
1: ¿Cuál?
4: Ah, el
0: que
4: entendí.
0: El que canta la canción de Bless, Una noche de locura.
3: Uy, ¿cómo es que se llama?
0: Pero ese es talento, el parcero es muy talentoso, con todo respeto. Ush, pues.
4: Y no podemos conseguir al DJ Robert de Dígalo pues bobadita, dígalo pues antes.
0: Ese es el productorcito.
1: Bueno, ya tenemos 3 Avengers y nos faltan 5.
0: ¿Qué más hay? Es que Colombia los hay.
2: Una pelá.
1: Pues, uy, yo me llamo. Una de las de Yo Me Llamo que dio mucho cringe. Me encanta esa muchacha.
0: Yo me llamo Karol G.
2: Una de las Yo Me Llamo María Vega.
4: Yaron, Yo Me Llamo. Ya vemos, Yo Me Llamo.
0: Harold G. Llamemos a Harold G entonces.
1: Harold G.
4: El viejito que imitable es ahí en San Antonio.
0: El mocho.
4: El mocho.
0: El mochito.
1: Ay, papi, Hanman. Ahí.
3: A los dos parceros que hacen como con una guitarra sin cuerdas. ¡Qué chimbazón!
4: ¡Qué chimbazón! ¡El cantante del gueto!
0: Esas maricas son los calidosos.
1: Uy, no, se estás llamando a los hermanos. Como la viuda negra y el que corre rápido. Son duros.
3: Bueno, muy buenos. 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Hablando de fiesta. Isa. ¿Qué le echaron a la canción de Karol G, Baby Wow? Uf. Que eso es
0: Baby Wow.
2: ¿Quién me explica?
4: Yo no sé todavía bien cuál es.
2: Ay.
4: Uy, por no. Título, lo que pasa es que yo no me aprendo los títulos.
1: Es la que está sonando, es la nueva Dalmatian de acá. Uy, perro.
3: Es la nueva Tusa, mucha gente la ha puesto.
1: No, pero eso. No,
4: ¿cómo es, Sebas? Cántame un pedacito. Este Sebas me da tono.
0: Baby Wow. Porque le di un rosicito.
3: Es la que tiene la de auxilio. Me desmayo. Cállese.
1: A ver. Parce, qué baby tema. Wow. Ese tema usted lo escucha, baby, usted no puede no mover las caderas. Usted desea que haya otro hombre detrás de usted para poderle perrear. Así se lo digo, que usted desea que esté otro hombre atrás, pero el otro hombre también está como usted, entonces es culo con culo haciendo dos hombres así. Perro, es una forma de perrear muy áspera. Es muy inevitable porque estuve en una farra este sábado, pusieron ese tema, y las mujeres se quedaron como, ¿yo con qué hombre vengo? O sea... Porque todos los hombres, no sé, nos sale como algo adentro, weón. Yo no
3: sé. Y la canción tiene algo. Aparte, la canción está, vea, la gente no ha reconocido, lo hablamos ahora con Sebas, el trabajo de Tiny dentro de la canción. Le han atribuido el éxito a muchos protagonistas, evidentemente a Karol, a sus dos colaboraciones dentro de la canción, a Juline y a Rusowski. Pero Tiny, el beat es
2: el beat. Bello. Yo creo que es el beat, ahora que me lo dicen.
0: Y el sample, que es un tema ahí,
3: clásico.
0: Un clásico de dancehall.
1: Dele play a eso. Uy, no, es muy bueno. Bailémosla. Cerremos el programa bailando esa canción.
3: Ahorita.
1: Uy, Roberto.
3: Pero, ¿qué tiene esa canción? Usted no tiene como canciones que usted, vale, güey, que diga la canción, usted se siente como...
1: Como
0: afeminada un poquito.
1: Perra. Como una perrísima. Como que usted.
3: Empoderada.
1: Como usted, como que desea tener siete canados así al mismo tiempo, ¿no? Como
4: la flor. A mí me dan ganas de besar manes.
2: Como la flor.
4: Me dan ganas de que un hombre me traicione.
1: Sí.
4: Pa' Dios. Me dan ganas de meterme con un man y que ojalá me engañe esa misma noche. Como la flor.

0: No.
1: ¿Cómo me huele?
2: Hay una pregunta, ¿cómo me huele?
0: Pipiripiri bamba. ¡Uy! Pablo, por unos rebajitos de sal.
2: Pero rebajito que nos...
0: Ah, le rebajó el mismo.
2: No, pero se pone uno dulce.
1: Emociones.
2: Biri, bamba, biri, bamba. Biri, biri. Que cuando dice biri, no dice biri, biri.
0: Ella dice biri, biri, uno le da como el beri, beri.
2: El culito hace biri, biri, biri.
3: Oye, qué buenos códigos. ¿Qué más? ¿Con cuál más se alocan? Yo siento que yo los he visto alocados con... Todavía me acuerdo de ti.
4: Todavía siento que estás junto a mí.
0: Sí. No. Chimuelo y Sebas, yo creo que hasta Roberto van a seguir en esto.
2: A ver.
0: Cuando le empieza a cantar y dice que se van a empoderar conmigo y dice... A mí no me importa lo que
3: ¡ay!
0: Vemos mi cintura de abajo hacia arriba. Si soy de barrio, tal vez soy una chica fina. Si en la disco tenga de me pega,
2: bailalo.
0: Que el otro tengamos que sudar.
2: Que sudar.
0: Y que bailemos
2: pero, al ritmo del tra. Tra.
0: Tra.
2: Es vida.
0: Pero para la toma, hijo mía.
2: Tra, tra, tra.
3: Dios mío, esas canciones son el terror de uno cuando le empiezan a cantar así en el oído.
0: Y cuando dice uno, porque yo soy la que mando.
2: Ahora que habla de reggaetón clásico, por ejemplo, hay muchas de Wisin y Yandel, que es la parte de la mujer. En una es Saoko, papi.
1: Saoko,
2: Saoko.
0: Uy, pero es que esas partes.
3: Pero porque ustedes van como subiendo, se van como.
0: Claro.
2: Sí, claro. Uno desea.
0: Déjelo solo, déjelo solo. Y hablemos de esa que dice.
1: Mételo, papi. Mételo. Mételo, papi. Mételo.
0: Uy.
2: ¡Ah! No, no la cante más. Es que uno de verdad desea que haya un hombre detrás de uno.
0: Uno. Falta de ser golosa. Yo quisiera todos los muchachos así.
5: Ahora, papi, bueno, no, en nuestro momento. En nuestro folclore vallenato, la de tarde lo conocí.
3: ¡Ah! Señor.
0: Cuando dice, sí, primero, y uno no, mira a un man. Uno mira a un man que va a estar con novia.
2: Sí, sí.
0: Que los dos
2: amigos. La amiga, sí. Y el amigo lo mira a
0: sí. Y uno la mira, uno mira a Roberto y dice, si yo, primero lo hubiera visto yo, seguramente fuera su mujer. Pero no me importa porque sé que un día. Se mira uno a la novia, muy cercano lo tendré. La esperanza de poder tenerlo y poder sentir su piel.
2: Uy, no, qué rico.
3: Dios
2: mío. Patricia Terán también era la Karol G de esa época.
0: Uy, sí, uy, sí, claro.
2: Más de un hombre.
0: Si es de para que vote uno el plumero, Juan Gabriel.
5: Uf. Otto, es que en karaoke hay muchas, Pipe.
0: Uy, ah, sí. Uy, papi, pero todo el popurrí de Pandora. Uy, Dios mío, no.
2: ¿Se escuchó las de Amanda Miguel? Él me mintió.
1: Que me amaba y no era verdad.
0: No.
1: Él me mintió.
0: Y ahora me voy a agropecuario. Y ahora sí me voy al verdadero agropecuario. Y es cuando uno en el cafetal, esto no lo van a entender ustedes, pero mucha gente en Colombia va a entender. Estaba usted cogiendo café, fa, y sonaba. Si no me quieres,
4: te corto la cara con una cuchilla de esas de afeitar.
5: Devolviéndonos al reggaetón. Sin pijama lo pone a uno muy bandida.
3: ¿Ah, sí?
2: Cántala.
1: Si tú me llamas,
4: vamos a mi cama.
2: Sí, qué rico.
4: Me quedamos en la cama. Sin pijama, sin pijama.
2: Uy, marica, no te
5: mames. Esa despecha de Rosalía.
2: Uy.
3: Baby.
0: No. Yo tengo unas ganas de un mentiroso embaucador que me mande de psicólogo, parce, para cantarle la de la perla.
2: La perla, sí, señor.
5: La perla.
0: Hola.
2: Pero en la cara.
0: Sí, pues, campo de minas en la divinidad. Oh, un campeón.
5: Así y Tusa, y Tusa también.
0: Así frente a los ojos.
3: Tusa fue, yo creo que Tusa es la original de esas.
5: Tusa es la original. Tusa
2: o oh, mi cama suena. Ay, perro, mi cama suena.
0: Hay una que se puso. Ay, me empoderé. Hay una que se puso de moda de Mon Laferte. Ay, espera.
2: Uy, la de.
1: Igual. Ven y cuéntame la verdad.
0: No.
2: Y es que uno canta ese tema con un dolor como
0: sí,
2: si uno no,
0: papi.
2: Qué rabia.
3: Dios mío, estoy entretenida.
0: Que me dejaste de amar.
2: Yo no podría.
0: No. Y cuando uno dice tu tanta falta de querer.
2: De momento se abrazan dos hombres de una manera así muy... Que las chicas están así. Yo no sé qué le hizo daño.
3: Así como si yo ahora mismo.
2: Yo no le vuelvo a dar arroz en la mañana.
0: Yo le echara limón a la cerveza.
2: Yo le dije que no pidiera light.
3: No, Michelano.
0: Perdón. Uno de hombre, si usted está tomando pola y suena Mon Laferte, usted manda a traer sal y limón ahí mismo.
3: Pero
5: voy a echar el agua a Sebastián porque me mandó una. Es que quiere que sea chivirica.
3: ¡Ay! No, no.
2: ¿Qué? ¿Quiere que sea chivirica?
0: Chivirica. De las de moda, de las de moda. De las de moda. Cuando suena Sebastián Chimuelo, no es un momento. Una perra
4: sorprendente, curvilínea y elocuente,
0: magníficamente colosal, extravagante y anormal.
5: ¡Uy, pero me la acepto!
2: ¡Oh, es mucho tema!
3: ¡Me encanta!
2: No, pero es que son temas que uno dice, no, hay que empoderarse.
0: Y donde me pongan a hacer aseo en la casa. Uy, parce, yo en la casa cantando sin pijama.
2: ¿Sabe cuál?
0: Y no la canción.
5: Amanda Miguel, de hecho.
2: ¿Sabe cuál sería chimba así? También la de Push Me. Na, na, na, push Me.
0: No, pero ese sí es.
2: No, pero ese sí. ¿Cómo cantan ustedes collarle perlas finas de Marvel? ¿Cómo la cantan?
4: Primero que nada. Quiero ser collar de perlas finas para estar metida entre tus pechos, pechos.
2: Y Ave María. Pechos, pechos, no.
0: Y es que le voy a decir una vuelta. Las mujeres cuando cantan canciones que van de hombre a mujer le cambian la letra.
2: Claro,
3: para ponérselo.
0: Sí. Ajá. Ustedes le cambian la letra para cantárselo al man.
5: Claro. Nosotras no. Nosotras no.
2: Originales.
5: Nosotras como debes,
2: como viene la letra, empoderadas hasta el final.
0: Dicho, no, nosotras jamás hemos dicho, ¿por qué la vine a conocer, señora? No.
2: No, señora.
0: ¿Por qué la vine a conocer, señor?
2: Si lo miras,
5: pero la que sea.
0: Su vida toda de ella es. 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

Buenos días a toda mi gente impresentable que siguen conectados en la marca más viral de todo Colombia. Diana Restrepo acompañándolos a través de la radio hasta el mediodía, señores. Tu locutora favorita, me encuentran en redes sociales como @vozdianar. Sí, hasta las 12 del mediodía los acompaña.

Primero de septiembre y tenemos que tener la actitud bien chévere con la nena de Quilla, con Ryan Castro, que ahora se ha convertido en nuestro tío, el tío Ryan. Llegan con ese remix de Chévere en los 40.

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debemos reconocer que esta canción es un hito que marcó la música, la carrera de Karol G tras ser su primer tema interpretado completamente en inglés. Y además de esto, esta canción está inspirada en una película que creo que yo... todos nos hemos visto, la película de Una noche en el museo. Si ustedes no la han visto, por favor, se la recomiendo. De Colombia viajamos a Venezuela, al lado de Ale y Yorgaki, y esto que se llama Capaz, merenguetón, en esta mañana de primero de septiembre en los 40.

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que yo envié mis voces, es que me bajaron del remix, es que tenían conveniencias. Bueno, todo un tema detrás de este remix, porque hay que recordar que De La Ghetto en algún momento salió a decir que lo bajaron del remix en donde ya estaba y había enviado sus versos para subir a Karol G y a Ryan Castro, pero luego se terminó diciendo que era tema de disqueras. Esto lo hace Cris MJ, se llama Una Noche en Medellín en los 40. Leyendas que seguramente no volveremos a ver, y mucho menos juntas. Esto lo hace Arcángel y Bad Bunny, se llama La Yompa, que próximamente estará presentándose en Medellín, y donde no voy a estar, evidentemente, este fin de semana que se acerca.

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estado que de verdad importa en todo Colombia del 40 al 1. Ingresó a este listado siendo teniendo la posición número 21, pero señores, ya es la posición número 1. Además del chismarrito que trae Karol G con Bruno Mars, que les

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Es una chimbita empezar la mañana, empezar el mes con un buen dancehall al lado de Kiba, Ryan Castro, Bad Gyal y Top Boy. Creo que es la combinación perfecta, que si usted está bajito, bajito de nota, usted escucha esta canción y de una le cambia el semblante, le cambia el mood. Buenos días. La semana pasada estuvo como la canción número uno del listado que de verdad importa en todo Colombia del 40 al 1, pero ya la tumbaron, te digo. Es el Fercho y Granuja con 50 mil pies en los 40.

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2: Más de 20 años del lanzamiento de esta canción, que sigue siendo icónica en el repertorio de Nicky Jam y en el repertorio de cualquier persona, de cualquier colombiano o de cualquier ser humano que escucha reggaetón. Se llama Yo No Soy Tu Marido, lo hace Nicky Jam. Por aquí Diana Restrepo saludándolos en esta mañana. Mira, no le bajo al dancehall, lo sé. Lo hago al lado de Kiva nuevamente junto a Bless el Bendito y eso que se llama McDonald's en los 40. 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

que esta semana pensé que iba a descender un poco más del listado que de verdad importa en todo Colombia, del 40 al 1, pero Dichábate sigue siendo de esas canciones más virales, más escuchadas. Además que ustedes pueden votar por su canción favorita a través de los40.com.co. Esto es Dichábate. Por supuesto que tenemos todos los éxitos, por eso llega Bad Bunny al lado de Omar Courtz a confirmarlo con esto que se llama Belda en los 40.

con Mr. Plata y el Americano me voy despidiendo de estas dos horitas en los que, en las que siempre los acompaño todos los días en las mañanas antes de entregar el turno a Cami Upegui, que los acompaña sobre el mediodía. Y recordarles que evidentemente a las 5 de la tarde llegó con todo el Team Hater y hoy tenemos una sorpresa especial. Que un adelantico, Diana, no, tienen que estar pendiente a las 5 de la tarde en Team Hater, que tenemos una sorpresa. Hoy no es un día cualquiera, chicos, así que los esperamos.

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una canción que claramente habla de una situación donde a veces es difícil superar eso de soltar, no es tan breve. Lo hace Maisa, Fade y Maluma. Se llama Te Entiendo, es la versión remix. Y con este éxito los saludo en esta tarde de martes, iniciando mes. Iniciando el mes de septiembre y hoy tenemos en Team Hater de los 40 sorpresas. Hoy arrancamos con toda. Llega Aria Vega, esto se llama Agua de Pan.

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Seguro se acuerdan muy bien de esta canción porque la hace el conejo malo. Es Bad Bunny con Moscow Mule, uno de los artistas latinos urbanos con una de las giras más importantes y, atención, más taquilleras. Bueno, hoy punto de las 5 de la tarde hablaremos de ello en Team Haters de los 40. Y como por esos días estamos de invitación, estamos arrancando mes, ya saben que a las 4 de la tarde tenemos sorpresa con Team Haters de los 40. Estaremos iniciando Team Haters a las 4 de la tarde. Además, tenemos una invitada también que llegó para quedarse. Nos va a estar acompañando en esta temporada de Team Haters de los 40, pero también para el próximo 29 de octubre les tenemos una gran invitación.

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Sí, sí, Bichota Season. Okidoki, así estamos en esa tarde de martes. Segundo día de la semana, pero es el primero de este mes, que arranca con muchas sorpresas, con muchas invitaciones y con una temporada bastante interesante que llega hoy a las 4 de la tarde en Team Haters de los 40. Así que saludos a los que ya por acá me dejan a través de nuestro WhatsApp su canción, la que se quieren escuchar para este martes. ¿Cuál? Levánteme la manito. Llega Bad Bunny. Debí tirar más fotos.

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Uno de los éxitos que hace parte de nuestro listado del más importante en Colombia y el mundo es precisamente ese que hace Fade junto a Ryan Castro. Ryan Castro junto a Fade se llama Mentira. Éxito con el que los saludo en esta nueva hora de muy buenas canciones programadas por ustedes. Así que, bienvenidos. Cuéntenme qué se quieren escuchar. Mientras tanto, llega a Mr. Plata y el americano 4KT con las muñequitas.

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3: Mejor dicho, privilegiados los que ya hicieron la tarea. Llega Don Omar con este Retro 40, se llama Conteo, y que empiece el conteo.

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0: Es Aitana, superestrella, y de verdad que sí es una superestrella sonando en los 40. Uno de los éxitos que por acá me han solicitado a través de nuestro WhatsApp. Gracias, como siempre, a todos los que, bueno, se van sumando a nuestra señal 40 y desde cualquier parte del mundo nos escuchan a través de Los 40 Radio, la app.
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0: que pueden descargar completamente gratis, no pesa nada y nos pueden escuchar en cualquier parte del mundo. Llega BL Frente al Mar.

la gente del Grupo Frontera y Fuerza Régida con Coqueta. Bueno, vamos llegando ya a la parte final de esta hora, pero ustedes se van programando y se van preparando porque a las 4 de la tarde inicia Team Haters de los 40. Nueva temporada y prepárense porque hoy les tenemos una sorpresa para todos. Una invitada. Los 40. Llegó para quedarse y nos estará acompañando en toda esta temporada de Team Haters de los 40. ¿Quieren saber de quién se trata? Bueno, ya nos escuchamos y ya nos vemos a las 4. Mientras tanto, los dejo con Omar Kurz, Coco.

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4: Buenas tardes a todos los que se conectan a través de Los 40 Colombia, a todos los que nos escuchan a través también de la radio, los 90.9 en la ciudad de Medellín, en la ciudad de Bogotá por los 100.4 y por supuesto en Los 40 Radio Apps si nos ven y nos escuchan desde fuera del país. ¿Dónde nos pueden ver? Pues en Los 40 Colombia, en TikTok y en YouTube. Ya estamos de nuevo horario, nuevo mes, nuevo horario a partir de las 4 de la tarde hasta las 7 de la noche. Usted se va a poder conectar con pues la buena información, entretenimiento, música, tendencia, prudencia, imprudencia, cosas buenas, cosas malas, de todo va a tener usted con nosotros a través de Team Hater de Los 40. Lo acompañamos ahí, ya va terminando su jornada laboral. Ayer lo hablábamos, a esta hora muchos empiezan a hacer lo que llamamos roña, sí. Ya que le queda una horita de camello, entonces empieza ya lo que no se hizo en todo el día, de 4 a 5 no lo va a hacer.
5: Había un
4: entonces,
5: muchacho, había un muchacho en mi cuadra que le decían roña.
4: El roña, salud para el roña. Y de ahí en adelante usted hasta las 5 se parcha a ver Team Hater, a escuchar Team Hater, y ahí se va conectando con nosotros. Jumpy, buenas tardes.
6: Venga, feliz tarde para todos. Estamos estrenando horario a las 4 de la tarde.
1: ¡Eso!
6: ¡Qué delicia se siente estar a ustedes ahí con nosotros, nosotros con ustedes, acompañándolos mutuamente y
4: bueno,
6: Sebas, mucho para contarles, buena musiquita y parcharnos en esta tarde deliciosa, martes y arrancando mes, ¿no?
4: Diana Restrepo, ¿cómo anda
7: usted? Muy bien, su merced, muchísimas gracias. Yo muy bien, con un poco de frío porque este aire achú me hace
6: a correr la tablita,
7: me hace hacer un poquito de achú, pero okay. Excelente. Ando tú que almorcé tarde, entonces estoy como tuquia.
4: O sea, anda llena.
7: Okay. Llena.
4: Es una aromatiquita.
7: Llena, que le baje eso. Sí, esperando digestión.
4: Claro. Dios mío, ya le toca hasta la casa.
7: Una buena digestión.
4: Luda Silva, ¿cómo anda usted? La veo hoy con ese gorrito. Ese gorrito es flowcito.
5: Sí, no, mira que la otra vez me lo puse.
7: Gitana.
6: No, está más flow gitana.
5: Un parcero y me dices que, dice que ay, ¿y usted qué religión es?
4: Musulmana.
5: Musulmana, no, bien, gracias a Dios, me se va, nomás de chévere, nomás vaca, nomás de lindo.
4: Martes, pero ¿cómo nos trata el primero de septiembre?
5: Rico porque ya me huele como a natilla, buñuelo.
4: Huele a natilla, okay. Huele a buñuelo, huele a desenredar y a desempolvar las cajas de Navidad.
6: Las luces.
4: Las lucecitas, haga
5: así. ¿Puedo proponerme para un trabajo?
7: Claro que sí.
5: La gente que necesita que le desenrede luces, yo soy muy buena.
4: ¿Es
5: ¿Sí?
4: buena?
5: Sí.
4: ¿Cobra
5: sí.
4: por horas o cobra por, digamos,
5: por
6: desenredar?
5: No, por luces, porque si cobro por hora, pues no gano nada porque soy tan buena que lo desenredo en un minuto.
6: Listo. Ok. Entonces, por desenredar. Bien. O sea, yo le desenredo y
7: por vale bombillito tanto. Bueno, ¿no? Porque no, también hay que ver.
5: Pero ya
7: bueno.
5: No hay de esos.
4: No, ya eso se acabaron.
6: No, eso ya.
7: Ya no hay de bombillito.
5: Ya no hay de bombillito.
7: Sí, ya. Mi padre.
5: Ya no sé qué
7: rato no pongo luces.
5: Ya se quedó en la maldita Navidad en la que
7: estoy.
6: No, pero
7: esos bombillitos que si tú los pisas.
6: Hasta
4: se aporreaba uno fuerte.
7: Uy, madre
4: bueno, miren,
7: mía.
4: Ayer les contábamos que hoy estrenamos horario y les dijimos también que se alejaban cositas y le íbamos a meter del estadio. Pero este no es el caso de nosotros. Suspenso, Jumpy, porque en esta tarde, primero de septiembre de 2026, para Colombia, primero de diciembre, hoy tenemos que contarles algo importante. Y es que la familia de Team Hater crece.
5: Ajá, no, amigas, estás preñado.
4: Llega, parece, pero no. Llega. directamente desde el Valle del Cauca. Desde el Valle del Cauca.
5: Se nos metió otro caleño a la cabina.
4: Se nos metió otro caleño a la otra caleña a la cabina.
7: Ay.
4: Mucha sabiduría en su cerebelo. Una persona que habla de todos los temas que usted quiera hablar con ella, hay conversación.
7: Sí.
4: Y el momento donde usted converse con ella es básicamente como si usted estuviera en una terapia, diríamos. Pero sale sonriendo, sale feliz, sale contento, hay chiste, hay chanza, hay de todo. Cuando usted habla con ella ahí, la tenemos con nosotros en Team Hater. Jumpy, estamos rodeados de mujeres.
6: Pero por favor,
5: ¿Reodiados? No.
4: Reodiados de mujeres. Déjenme darle la bienvenida, todos ustedes, con un fuerte aplauso a Camila Upegui, que hará parte de Team Hater de los 40, Jumpy.
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4: Peggy, bienvenida a Team Hater.
7: Ay, no, qué dicha. Me soñaba estar acá. De verdad. ¿Y por qué
4: se rió? Oiga, yo también.
7: Les voy a decir una cosa. Yo a Jumpy lo conozco desde hace por ahí, ¿qué? 10, no, 11 años.
5: ¿En serio?
6: Sí, claro.
4: Y hace poquito cumplió años.
7: Por eso, claro.
6: Trabajamos juntos en Cali.
7: Ah,
4: jugué
7: madre.
4: Se escamellaron allá en Cali.
7: Sí,
4: en
7: nosotros tenemos una relación antigua.
5: Claro.
4: Antigua. Una relación de atrás.
6: Sí, de muchos años.
7: De muchos años.
4: Sí.
7: A Sebas, a Diani también conozco de hace un tiempo para acá, igual que a Lu. Entonces esto es como venir a charlar con los amigos.
5: Pero hay que hablar también porque Cami también viene, o sea, de 40 en una temporada. ¿Hace cuánto estuviste en 40 también?
7: Hace, ¿qué? ¿Cuatro años?
4: Cuatro años porque, yo lo voy a contar. Yo escuchaba a Cami al aire, creo que al mediodía. Ajá. Yo estaba...
7: Usted me hace sentir súper bien.
6: Ella estando en 40,
4: yo estando en Río Negro, Antioquia. Y yo mientras camellaba, escuchaba a Cami Upegui. Y ahora la tenemos en la mesa. Cami, bienvenida a Team Hater. Vamos a estar por estos lados desde las 4 de la tarde. Usted que se suma a esta mesa de trabajo.
7: Espectacular.
4: ¿Cómo se siente? La queremos mucho. Bienvenida.
7: Expectativas.
4: ¿Cuáles son sus expectativas con la
7: pocas.
4: Clase?
7: Preséntate. María.
6: Yo los he escuchado, los he visto y hay más
4: una suavidad.
7: No, mentiras que no muy contenta de estar acá. Lo que les decía de verdad, de corazón, es que siento que hay una gran confianza entre todos, entonces lo que vamos a pasar es bueno. Y estoy lista para convertirme en una hater más.
4: ¡Ay,
7: ¡Eso!
4: Ay, ay!
5: ¡Ay,
4: no,
5: soy tan feliz! ¡Oh!
6: Va a llorar, como cosa rara, va a llorar.
4: Luda va a llorar.
6: Sí.
4: Ay, María, hombre.
6: Ya está la lagrimita.
4: Bueno, pues Cami Upegui será parte del Team Hater, de todos los haters de la tarde. Desde hoy, inicio de septiembre, empezamos a las 4 de la tarde. ¿De qué se levantó, de qué anocheció, de qué atardeció hater hoy, Cami Upegui?
7: Ay, de tantas cosas, chicos. ¿Cuánto tiempo tienen?
6: No, todo el tiempo.
5: De aquí hasta las 8, 7.
7: No, la verdad es que tengo un problema como, ay, esto va a ser muy poco prudente de mi parte, pero de la gente que camina lento.
6: Estamos igual.
7: O sea, yo no soy nadie para decirte, porfa, anda más rápido, pero si uno sabe que uno está de pronto...
9: caminando por gusto, quiere estar tomando el sol, uno se hace en una
5: esquina.
9: Porque por a veces favor, pasa que son tres amigos en una misma línea y uno intentando pasar.
5: Y le toca a uno bajarse la acera, lo agarra uno el carro y la culpa es de uno.
6: Completamente.
9: No, pero de verdad, sí, eso me impacienta demasiado.
5: Tengo una propuesta. A la gente harían de ponerle direccionales.
4: Si no las ponen en carro, van a ponerlas ahora caminando normal, hombre, por favor, Luda.
7: Oh, un carril para lentos.
4: ¿De qué se levantó ese hater, mi querida Luda Silva?
5: Me volví hater de la gente que no le gusta el arroz con leche.
4: Uf. A ver, pero es que hay una cuestión ahí.
5: No, eso es un problema. Es un problema. Que uno le gusta el arroz con leche.
4: Sin pasas y sin coco.
5: Sí, sin nada. O sea, el arroz con leche.
6: Porque hay gente que le agrega queso también.
5: Ah, no. Bueno, es que mire. Una cosa es lo que usted le quiere agregar. ¿Sí?
6: Los toppings.
5: O sea, es como que, ay, a mí no me gusta el arroz. A mí me gusta el arroz, pero si es arroz con habichuela, no me gusta. Listo, respetable. Pero que tiene que usarle el arroz. En el arroz con leche, a mí no me gusta con pasas, por ejemplo.
4: Está bien. Respetable.
5: Una abominación. Pero hay gente que sí, la buena, contrario que le gusta el arroz con leche. Pero esa gente que dice es que el arroz y la leche, qué abominación, eso no sale.
9: Uy,
5: hombre,
9: no, es de rico.
5: Eso no sale si usted le echa sal al arroz, pues tampoco, para eso hágase un arroz con pollo. Pero si es arroz con leche, usted no le echa salecita y queda un postre, vea.
9: ¿Sabe qué es lo que pasa? Tengo una pregunta, Lu. Usted cuando come el arroz con leche, ¿usted es de los que le mete los pedazos grandes de canela?
5: No.
9: Porque es que después uno cuando
5: le saca... Eso es una abominación también.
4: Eso se lo puede echar en la ollita, lo deja en la ollita yo como para que coja la canelita, el sabor
6: se tira.
5: Eso lo retira. Pero la buena. Igual, yo mi arroz con leche lo hago... yo no le echo ni canela ni nada. Para mí el arroz con leche es...
6: básico.
5: Arroz, leche y lecherita y
9: queso.
5: Y queso cuando voy a comer. Entonces ya...
4: Ahora los que están comiendo.
5: Yo sirvo mi arroz con leche y ahí sí métale queso, cuajada.
9: Uy, qué
4: me parece muy delicioso.
6: Pero bien por el arroz con leche. Rico el arroz con leche.
4: Hater para los que no les gusta el arroz con leche.
5: Hater para
4: el
5: que no les gusta.
4: Diana Restrepo, ¿usted cómo anda de hate hoy?
7: Yo estoy tranquila. Hoy ha sido un día tranquilo, no ha sido un día de tanto hate, pero últimamente no sé qué pasa. Me llaman de... Me da mucho mal genio.
4: La llamadera. De diferentes partes.
7: Diferentes números. Vea, yo ayer contesté, pero ya emputada.
4: Okay.
7: O sea, ya dije, ¿qué quieren? Y hicieron, jaja, y me colgaron. Me llamaron para burlarse de mí.
5: No, y la vuelta es cuando lo llaman uno, es que Rusia.
9: Uy,
5: le salía a uno, es que Rusia, Uzbekistán, Italia.
7: Los números ahí.
4: Porque eso puede ser también
9: fraude
4: y de los llamados.
5: Sí, por eso aparece Rusia, Uzbekistán, la picota, y uno ya sabe.
4: Bueno, antes de conocer a Jumpy, ¿cómo está de hate? Usted ya sabe que nos puede mandar su nota de voz 316-512-8000 para que se desahogue. Esto también es desahogue aquí, Cami.
9: Me gusta.
4: Iniciando el programa, desahóguese de lo que usted... ¿a quién le quiere tirar hate? Lo puede hacer en el TikTok, Los 40 Colombia, ahí nos puede ver, y también en el YouTube, y por supuesto a través de la línea 40. Jumpy, ¿usted cómo anda? Jumpy casi no tiene hate. Jumpy es un...
6: No, pero acuérdense que ayer precisamente estaba diciendo algo muy referente a lo que estaba diciendo Camila, y hoy
7: ¿qué pasó?
6: Mucha moto eléctrica, muy chévere, muy bacano, pero también tiene su carril.
7: No se ande llevando
6: a la gente por delante, por el andén de los peatones.
4: Cualquier momento Jumpy va a traer un pito de tránsito.
7: Porque... Y chaleco.
5: Y hace la escena del ¿dónde está la rubia?
9: Qué buena película, total. La película.
4: Bueno.
6: Pero respeten.
4: Sí, respeten. Ahí se puede conectar con nosotros y contarnos de qué es hater.
6: Venga, Sebas, ¿usted?
5: Aquí hay un lío. Jumpy, yo me quiero añadir a su... Yo soy hater de todo lo que ustedes han hate.
4: Sí.
5: Es que a veces pasa mucho que la gente que utiliza de pronto sus motos eléctricas, sus bicicletas, yo los amo mucho, gracias. Uh-huh. Pero entonces, cuando uno que maneja, por ejemplo, carro, si se meten por la mitad de la calle también. Entonces, como que uno dice, ustedes también tienen su tin, o sea,
4: su carril.
6: Sí. Claro.
5: Siempre, bueno, listo. Me dicen, Lu, pero es que hay lugares que no todos tienen ciclovía. Respetable, entonces por la derecha. Uh-huh. Siempre por la derecha. Pero no, o sea, metiendo por la mitad de los carros y termina uno ahí todo embalado.
7: Hay algo que me sorprendió mucho justamente este fin de semana que pasó. Yo dije, es una bicicleta, bicicleta o una moto. Eléctrica, no sé qué era, pero eso iba a una velocidad.
6: Tengan mucho cuidado porque precisamente yo presencié un accidente hace un par de semanas porque esa moto no se escucha. Y entonces la señora iba pasando, el semáforo estaba en verde, o sea, el paso de ella, y venía alguien en su moto y se la llevó por delante.
7: No, a toda velocidad.
4: Con cuidado. Tengan ahí cuidado. Bueno, yo soy hater de, atención, de las personas que no se viven el inicio de septiembre como diciembre, muchachos.
7: Sí, señor.
4: Ya, ya estamos listos para activarnos en diciembre. Hoy huele a natilla, hoy huele a buñuelo, como decía Luda. Hoy se vale meterle a la abuelita, hoy se vale,
6: a la abuelita.
4: No entiendan las cosas mal, por favor. Si quiere poner alumbrado desde ya, ponga alumbrados, párchese. Y nosotros empezamos hoy con pie derecho, muchachos. Dos cosas importantes. La primera, ¿qué van a hacer el 29 de octubre?
5: Ah, yo ya tengo plan.
7: Libre, estoy libre.
4: ¿Están libres ustedes?
7: Yo sí.
4: ¿Tienen plan?
5: Yo tengo plan. Yo tengo plan.
7: Yo estoy libre.
4: ¿Cuál es el plan suyo?
5: Yo tengo plan con los 40.
4: Eso íbamos. Tenemos fiesta de Halloween, chicos. El primer regalo de Navidad de inicio ya de diciembre, porque en Colombia el 1 de septiembre es diciembre. Pues a todos los que andan ahí conectados, ya pueden ingresar, Cami, a comprar las entradas para la fiesta de Halloween.
9: Eso va a ser muy chévere. Yo no sé si ustedes son de disfrazarse, yo sí espero este momento para sacar mi disfraz. Además va a estar muy bueno porque vamos a estar todos.
4: El combo. Porque la mañana
9: disfrazaditos.
4: En la mañana preguntaban, presentar, no sé qué. Y yo vi en el chat de YouTube, los de Team Hater también van a estar en la fiesta.
7: Sí, señor.
4: Allá vamos a estar. Ya pueden entrar a los 40.com.co. También ahí vamos a estar, Sean Paul, poniendo el banner.
7: Sí, ya.
4: A través de nuestra transmisión para que usted vaya y compre las entradas. Barato.
7: Sí, sí, sí.
4: 40 points. ¿Qué son 40 points para una fiesta?
7: Nada.
4: En Halloween con. Y Dios mío, santo.
9: Severa fiesta.
7: Y que tienen que estar pendientes y sorpresivos.
4: Hay muchas sorpresas.
6: El 29, ¿no? 29 de octubre.
4: 29 de octubre en la ciudad de Bogotá. Bueno. Ojo, pues, ciudad de Bogotá. También aquí. Aclarar que obviamente más 18 mayores de edad, porque la cosa se va a poner bien sabrosita.
5: Entonces,
4: para que se esté pendiente y llegue a los 40.com.co, porque ahí tenemos ya las entradas disponibles. ¿Vieron a Chimuelo hoy adelantándose a la Navidad de los amigos de Olímpica?
5: ¿Cuándo no?
6: Por favor. Venga, déjeme decirle, Chimuelo está muy rayado la cabeza. Uy, está muy rayado el coco.
7: Qué bonito, qué bonita tarea. Que mira que normalmente hay que hablarlo.
4: Anda, dices tú.
7: Hay que hablarlo que Olímpica siempre se ha encargado de llevarle eso a la gente, de acercarnos hasta nosotros mismos de una fecha tan importante como esta. Y que Chimuelo se haya tomado la tarea de ir a decirles, vea, ¿saben qué? Ustedes no se le van a adelantar. No, señor, vamos a celebrar esto.
4: A mí me dio pena, me dio vergüenza.
7: Y aquí nos estamos adelantando.
4: Me dio pena, me dio vergüenza.
9: A mí pereza que le llegue a uno Chimuelo.
7: A mí sí, yo sí. Oiga, le envío un abrazo, Chimi.
6: En ese momento también.
4: Dice Chimuelo tres veces aparece.
5: No lo invoquen.
7: Qué gran trabajo el que hizo Chimuelo. Mucha gente está pidiendo que le suban el sueldo. No. Yo también opino.
4: Si uno dice su merced tres veces, aparece Chimuelo. Tengan cuidado.
5: Si uno dice cómo entrenar a mi dragón, aparece Chimuelo tres veces.
4: Pues lo que pasó fue que Chimuelo se coló en las oficinas de Olímpica, la radio que pues desde septiembre activa todo su tema de desembarino. Sí. Y allá llegó con buñuelo, llegó disfrazado de elfa.
9: Me gusta que llegó con las manos llenas y no vacías.
7: Exacto.
6: Llevó un cecito y entonces como que un compartir.
4: Llevó chúas.
7: Me gusta. Dios innovando. Mire.
4: Llevó galletica navideña.
5: Ay, esa es muy rica.
4: Pero ojo, porque esa galleta navideña tiene su historia con los videos que se fueron virales el año pasado. ¿Se acuerdan de la India que los hacían con los pies?
6: Uy, qué fuerte.
7: Directamente desde la India.
5: Y ojo, porque esas galletas navideñas normalmente tienen segundo uso.
6: Tienen querer.
5: ¿Ah, sí? Sí, más que las galletas, el empaque.
7: El empaque.
5: Usted sabe que si usted en su casa vio un empaque, una platica de galletas navideñas, son hilos.
4: Son hilos y son botoncitos.
5: No me ponga a inventar. Sí. De hecho, es raro, es más cuando uno una galleta navideña.
4: Bueno, pues es Navidad, muchachos. Activar Navidad a todos. El señor Chimuelo, ahorita vamos a estar reaccionando al video del Chimuelo.
5: Una recomendación, la gente que está diciendo, porque ahorita escuché gente diciendo cuando yo dije como no, es que ya estamos en diciembre, sí, ya prácticamente diciembre.
6: ¿Qué pasó?
5: Ay, no, pero es que tienen que dejar pasar también ¿cómo es? La paleta Drácula, pues coma y la con natilla.
9: Uy, qué rico.
4: No, y además nosotros, nosotros estamos activando Navidad diciembre, pero además le estamos contando que vamos a tener una fiesta de Halloween.
5: Exacto.
4: Estamos dejando llevar las cosas ahí como debe ser. Así que
9: todos podemos ser felices.
4: Todo lo podemos hacer, así que tranquilitos. Bueno, démosle un fuerte aplauso a Cami. Que ¡Woo! Es que me gusta aplaudir, muchachos. Me gusta aplaudir. Yo no sé.
6: Eso es, vamos.
4: Bueno, empieza Team Hater y hoy con mucha información, además de que inicia el mes de septiembre. ¿Qué pasó con mi queridísima Cami?
9: Ay,
4: que
9: señor.
4: Hay una cuestión por ahí con Ana del Castillo.
9: Uy, sí. Yo no sé si ustedes alcanzaron a ver en redes sociales, que incluso fue temprano, como al mediodía, que ella empezó a subir historias. No sé si ustedes vieron las historias de Ana del Castillo. Bueno, primero todo el mundo quedó como alerta de algo está pasando, porque las historias llaman la atención mucho. Les voy a leer lo que dice las historias. Primero, ella pone una historia que dice: estoy pasando por una tormenta que me ha golpeado emocionalmente más de lo que muchos imaginan.
6: Okay.
9: Y en ese momento lo único que pido es respeto, empatía y un poco de humanidad. Ahí les voy a dejar para ahorita contarles un poco más.
4: Eso.
9: Pero el tema de Ana del Castillo está siendo bastante viral, porque nadie entiende muy bien qué es lo que está pasando con Ana del Castillo, pero
4: está
9: poniendo una alerta, una alarma de que algo está pasando con su vida. Ya venimos a hablar un poco más de lo que la gente está como especulando.
5: Es raro porque Ana normalmente no se mete, o sea, cuando
4: ella
5: protagoniza las cosas siempre, pero de buena manera, ¿sabes? Como que uno escucha Ana del Castillo y uno, ¿qué hizo? Pero
9: imprudencias, normalmente.
4: Exacto. Pero eso está como más
6: de eso. Pero venga, o sea, hablar de pronto, pues, por esos tiempos que todo el mundo está llamando la atención de alguna u otra forma, ¿marketing? ¿No?
9: Yo creo que este tema no es marketing.
4: Eso está un poquito como más pesado,
9: sí,
4: siento.
9: Yo creo que es un tema
6: de
9: seguridad. Sí, lo que ella habla ahí es como un tema de seguridad donde ella teme por su vida.
4: Bueno, pues ya vamos a estar hablando del tema fuertemente. Una de las personas que ha estado muy pendiente del caso de Tupac es el señor Jumpy. Todos los días está muy pendiente y creo que ya llegó a su fin, Jumpy.
6: Bueno, yo creo que ya muchos respiramos porque ya por fin se llegó al final de esa película. Y el día de ayer, justamente, a ver, estábamos terminando Team Hater de los 40.
9: Sí,
6: y
4: casi en que ese momento, sí.
6: Ya estaban sacando el veredicto final del caso de Tupac.
9: Me gusta, bueno, que ya por fin le den final a eso.
6: Se puede respirar.
5: ¿Justicia?
6: Al menos, sí, ya.
9: Después de 30 años, ya.
6: Ahorita les cuento bien exactamente cómo fue todo el proceso, pero ya hay un veredicto final.
4: Miren, el creador de contenido de los más grandes en cuanto a streaming en Hispanoamérica, habla hispana, el señor Ibai, que siempre es tendencia con sus diferentes contenidos en la velada del año, obviamente con algunas reacciones y demás, pues el año pasado nos mostró lo del mundial de desayunos a nivel mundial, ha sido un mundial de desayunos, montaba ahí pues cuáles eran los mejores desayunos, uh-huh. Y ahora está con, digamos, las preparaciones en comidas, pueden ser almuerzos o ya diferente al desayuno, y creo que Colombia le está yendo bien.
7: Está yéndole muy, muy bien. Regresa el Mundial de Comida, muy esperado por Ibai, ese creador de contenido español que ha estado muy al pendiente de estos, en donde teníamos una primera competencia, si no estoy mal, estuvimos compitiendo contra...
4: ¿En el Mundial de Desayunos?
7: No.
4: En este competimos...
7: ¿De dónde es la
4: contra
7: habichuela?
4: Contra República Dominicana, competimos contra el arroz con habichuela.
7: Ajá. Estuvimos compitiendo contra República Dominicana y evidentemente ganamos, porque hay que estar pendiente. Vea, yo le pido a la gente que esté pendiente, porque eso es por votación.
4: Puede votar, sí.
7: De ahí que estar pendiente para
6: y
7: estar
6: es el país, con, el que
7: el
6: está
7: país
6: ahí.
7: Evidentemente, ganámonos esto, por
4: Uno
7: favor.
4: Que también lo confunde con una buena comida colombiana, esa Richard Ríos, que... ¿Qué pasó con Richard Ríos,
5: Dios
4: hombre?
5: Mío, le tengo dos noticias de dos futbolistas colombianos, dos noticias súper importantes, y es que hay dos futbolistas que van a tener un nuevo destino futbolístico. Les estoy hablando de Richard Ríos por un lado y de Gustavo Puerta por otro. Por el lado de Richard Ríos vamos a tener una noticia que no me pone tan feliz, y es que aparentemente es confirmado su fichaje por un equipo de Arabia. A mí no me da mucha felicidad saber esto, la verdad, bueno, porque siento que irse a Arabia es perderse un poco en el fútbol y por ganarse plata, más en la plata, y siento que no me gusta. Por otro lado, al parecer el señor Daniel Muñoz, ¿te acuerdas pasó? Que hablamos ayer de Daniel Muñoz.
4: Gran inglés, sí, el que tiene
5: Daniel Muñoz. Gran inglés, ay, que tiene un inglés increíble, sí, Daniel Muñoz. Yo nunca había escuchado a alguien hablar inglés tan perfecto como Daniel Muñoz, el amor de mi vida. Y es que Daniel Muñoz no va a ser, al parecer, el único colombiano jugando en Nottingham Forest. Estoy hablando de Gary Dorr.
4: ¿Cómo es de lindo?
5: El señor Gustavo Puerta fue fichado por
4: inglés
5: hasta el 2030. Pero por ahora va a estar en el Olympiacos hasta terminar esta temporada y luego estaría yendo a ser compañero de Daniel Muñoz en el Nottingham Forest.
7: Okay. Oh.
4: Pues hay, solito. Hay muchas cosas de qué hablar hoy en Team Hater y además hoy con nuevo integrante, muchachos. Está con nosotros y además estrenando nuevo horario desde las 4 de la tarde. Usted nos puede escuchar. A esta hora usted todavía apenas está, no ha salido de su oficina, está apenas ahí organizándose para salir, haciendo ahí la demorita, no sé qué. Nos puede ir escuchando si ya va de camino de pronto al gimnasio, si va de camino, ahí nos van para clase de 6 o clase de 5. Ahí nos vamos a estar acompañando también, clase de matemática 1.
6: Además
4: economía,
6: que
4: economía
6: les
4: de desarrollo.
6: Se van a quedar cortos.
4: No. Nos vamos a acompañar hoy hasta las 7 de la noche, ya a partir de este inicio de septiembre. Es diciembre, huele a natilla, huele a buñuelo.
7: ¡Qué rico!
4: Y nos vamos a estar acompañando. Bienvenidos a Team Hater, ya estamos al aire.
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4: Llega Dalmatian, es J Balvin y Ryan Castro, el Tino Merta.

0: Provoca.
1: Bueno, ya estamos al aire en Team Hater de los 40. Usted puede llegar en los 40 Colombia en TikTok, también en YouTube, por supuesto en la radio, ahí se puede parchar con nosotros. Abrazo a todos los que van llegando y se van conectando en nuestro chat. Ahí, Diani, ¿quién anda ahí en TikTok?
2: La gente, wow. la gente del pueblo. Alex dice, ¿cómo están? Katy dice, hola.
1: Hola.
2: Katy y no la blanquita, bueno. Miguel Ángel Torres dice, por acá, buenas, ¿cómo están? Desde septiembre se siente que viene diciembre, eso dice María.
3: Estamos.
2: Esa Camila, un abrazo desde la Candelaria, Bogotá, muchachos, escuchándolo. Háganme el favor y me saludan a Camila Torrayor.
1: A Camila. Camila, pero no Peggy. La tenemos acá. Oh, ya la tenemos desde acá.
2: Martuchis, es el día de mi cumpleaños. Me imagino que está hablando de la fiesta que vamos a tener el 29 de octubre.
1: Uy, Martuchis.
2: Octubre.
1: Ay, ay, ay.
3: Será. Que ingrese a los 40.com.co.
2: Epa, sí me gusta. Bueno, está Normita. ¿Quién más está por acá saludando?
1: Lleguen,
2: Sebas. Está Angie. Hola, muchachos. Un saludo desde Engativá.
1: Hola, Angie. ¿Cómo estás?
2: Un saludo desde el Hospital Universitario. Dice Nanda.
1: Un abrazo a todos los
2: por acá
1: ahí.
2: Dice Laurita. Oli, llegaron los Viviembre.
4: ¿Cómo me gusta?
2: Peviembres, perdón.
1: Los Viviembres.
4: También. Era por Viviana,
2: exacto.
1: Viviana es la que estaba comentando ahí, no, hombre, por favor. Ya pueden.
2: Beviembre.
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3: brutal.
1: Sabrosa.
3: Épica.
1: Ahí se pueden conectar, son las 6 de la tarde, no, si es 6 de la tarde,
2: 4,
1: sí.
2: Eso, muy
1: 4
2: bien,
1: de la tarde, 38, la costumbre. Venga, ¿qué está pasando con una artista colombiana que siempre la vemos muy sonriente?
2: Sí.
1: Siempre la vemos cuando entrega los... Mi momento favorito de Ana del Castillo
2: es
1: cuando entrega premios, y que es muy importante. Ella sale con unas cosas increíbles.
2: El
1: y además,
2: libreto nunca...
1: No, libreto, no hay libreto para
2: Nokia.
1: La bella y hermosa Ana del Castillo.
3: Todo un personaje.
2: Bueno, hay que hablarlo y hay que ponernos un poco serios de verdad con esta situación, porque Ana del Castillo siente miedo por su seguridad, siente miedo por su vida, prácticamente es lo que nos ha dejado ver a través de redes sociales.
1: Sí.
2: ¿Qué pasa? Ayer, o podríamos decir que esta mañana, más bien a las horas de la madrugada, a través de redes sociales, hay una creadora de contenido que también ha sido muy viral, que la reconocemos muchos, que es Andrea Valdiri.
5: Sí.
2: A través de redes sociales salió a hacer un par de historias a decir que era muy de madrugada, que estaba viviendo como un momento de tensión, porque una gran amiga no le respondía al teléfono y sabía, ella sentía que algo estaba pasando.
1: Dios mío.
2: Y que ella iba a ir desde Barranquilla hasta Valledupar. Hay que recordar que la distancia creo que son 4 horas aproximadamente de Barranquilla a Valledupar. Y ella dijo, me voy a esta hora, agarro maleticas, hora la que sea, madrugada, 1 de la mañana, la hora que sea, y me voy ya. Pues la Valdiri, a través de redes sociales, agarró maletica, arrancó su trayecto y pues a través de redes de las historias nos hace saber un poco que a la persona que fue a buscar a su gran amiga es Ana del Castillo. No hay un porqué. No explica realmente qué está pasando, pero sí deja un poco preocupados a todos los seguidores, tanto de Andrea Valdiri y tanto de Ana del Castillo. Paso siguiente, hace algunas horas, Ana del Castillo, a través de redes sociales, publica par de historias. Dice, estoy pasando por una tormenta que me ha golpeado emocionalmente más de lo que muchos imaginan, y en este momento lo único que pido es respeto, empatía y un poco de humanidad. Antes de juzgar, señalar o atacar o escribir algo para hacer daño, recuerden que nunca sabemos realmente lo que la otra persona está soportando en silencio. Aún en medio de todo, le doy gracias a Dios porque me ha demostrado que no estoy sola y ha puesto a personas maravillosas a mi lado para sostenerme y defenderme cuando más lo necesito. No voy a responder odio con odio, voy a cuidar de mí, de mi paz y de mi proceso. Confío en que esta tormenta también va a pasar y que Dios pondrá cada cosa en su lugar. Por favor, si no conocen mi historia, si no conocen mi historia completa, no contribuyan a hacer más pesado el momento, que ya de por sí está difícil. Y luego monta otra historia, que esta sí es la que preocupa, sí, que ya Cami nos había hablado ahorita arrancando el programa, y es que monta una historia donde dice: nunca pensé sentir miedo por mi propia seguridad. No quiero problemas con nadie, solo quiero estar tranquila. Por eso dejo constancia de que todo lo ocurrido está registrado y respaldado. Solo pido respeto, empatía y que me permitan vivir este momento en paz. Que Dios me proteja.
1: Eso fue lo que ella dijo en las historias.
2: Ella acabó de montar eso en sus historias hace una hora aproximadamente.
3: Eso está
2: reciente.
3: Queda
2: uno ahí. Pero, ¿qué está pasando?
0: Ojo que también hay un tema ahí, y es que en esa segunda historia, Diani, yo no sé si lo viste, ella tiene una foto de fondo, sí, y ella está mostrando una cámara de seguridad.
2: Sí, okay, sí.
0: Diciendo, todo está registrado.
2: Uh-huh.
0: Esto obviamente preocupaba a muchos de sus seguidores y empiezan los rumores y las hipótesis y
2: teorías,
0: demás, las teorías.
2: Uh-huh.
0: Ojo, porque esto es lo que dicen varias páginas de chismes.
3: Uh-huh.
0: Y dice que pues todavía no han entrado en detalles de qué es lo que está pasando con Ana del Castillo.
2: Sí.
0: Pero que se rumora que al parecer Ana del Castillo estaría embarazada de su ex manager, y otros aseguran que ella tenía una relación sentimental con otra persona.
2: Oh. My God.
1: Eso es bajo presuntos, pues.
0: Sí, exactamente. Eso es lo que dicen y es que lo que se rumora en redes sociales, y por esto, digamos, empezaría ya una situación.
3: Venga,
0: complicada.
3: Pero lo que acababa de subir o lo que subió hace un rato, o sea, son palabras serias.
0: Muy
3: o sea,
0: fuerte.
3: De verdad, genera un poco de preocupación.
2: Uno queda ahí como que de pronto uno dice, bueno, ay, la gente especula mucho, y uno también como empieza a decir, ay, ¿será que por eso tal cosa? La última presentación, porque vi muchos comentarios de mucha gente que en los últimos reposteos que ella ha hecho a través de redes sociales, sí, se le ve la pancita, sí, claro, está más gordita, sí, tal cosa. Y el hecho de que haya, pues en la historia que dice Cami, que se ve que ella está señalando una cámara, dice como de que quiero que me permitan vivir este momento en paz, es como...
3: Okay.
1: ¿Pero qué está pasando?
0: Sí, está sospechoso. De una disputa ahí complicada con su expareja y con el embarazo. Lo que se alcanza a saber con las páginas que están montando la noticia. Hay que esperar que se sabe más del tema, uh-huh, pero sí es importante la seguridad de Ana,
3: sí, claro,
0: en este momento,
3: claro,
0: porque lo está pidiendo.
3: Claro, porque si ella lo está exponiendo es porque, sí, algo está sucediendo realmente.
2: Le preocupa.
3: Realmente.
2: Sí, claro. No cualquier artista sale a través de redes sociales a decir que...
1: Recordemos, el año pasado ya tuvo diferentes cambios en su equipo. Ella cambió manager, diferentes cambios ahí con el team musical, uh-huh, que de pronto también ha hecho que la relación, como lo dice Cami, con su ex manager...
0: haya salido mal.
1: Haya salido no tan bien. Mm. De este tema. No, queremos que vuelva el Raki Raki, el paso de Nokia.
3: Yeah, claro.
0: Ojo, de poco se habla claro. Qué amiga que es Andrea Valdiri. Ush.
1: Sí, yo está les muy digo, pendiente de la situación.
0: Pero esa mujer es de una, tan.
3: De acción.
0: ¿Sí?
3: Porque son exactamente 4 horas, 30 minutos.
2: Y ella misma dice, yo soy capaz de darme trompadas con el que me toque por defender a mi familia, a mis mejores amigos.
3: Sí.
1: Me voy trompada con el que sea por ti. Dice Andrea Valdiri en un video, en una historia. Esto fue, creo que esta madrugada, y en su carro, en pijama, de camino a ver qué le está pasando.
3: Y da mucha más seriedad al caso la reacción de Andrea Valdiri.
2: Claro,
3: o sea, decir,
2: hey, sí,
3: voy para allá porque realmente algo está pasando, presiento que le puede estar sucediendo algo a ella. Entonces, pues...
2: sale corriendo.
3: Hay que salir
5: corriendo. Y que también lo que decíamos ahorita, como que Ana del Castillo nunca se ha metido como en nada así fuerte, sino que siempre como que cada vez que hay una noticia de ella...
3: O sea, es ella y su personaje.
5: Su personalidad, es algo que pasó con ella, no sé qué, que en un concierto, no sé qué, pero ya en este caso sí es como que...
2: Bueno, igual vamos a estar al pendiente de lo que pueda pasar con Ana del Castillo, para que podamos comunicar al final qué está pasando, y evidentemente pues estamos en protesta de que evidentemente no estamos a favor de nada que tenga que ver con violencia en este caso, y que evidentemente lo que necesite, si Ana del Castillo necesita algo, aquí estamos pendientes de Anita, por Dios.
1: Paso del Nokia, el Raki Raki, todo ese, queremos volver a escucharlos, a sentirlos, a ver qué pues, no queremos tanta tristeza con Ana del Castillo, no está bien.
0: Y le deseamos además una pronta recuperación y que se pueda resolver esto de la mejor forma.
3: En lo que está sucediendo, en lo que esté pasando.
0: Sí.
1: 4:46 PM. Ustedes dicen, pero es antes porque está tan temprano en vivo, porque está tan temprano en live, porque está acá.

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1: Nos levantamos, haters, hoy ya estamos al aire en Team Hater desde las 4 de la tarde. Atención, ahí nos va a poder ver y se va a poder conectar con nosotros. Camio Peggy llegó con una propuesta.
0: ¿Ah, sí?
1: De mes de septiembre. Es que hay muchas cosas que celebrar.
0: Sí.
1: Hay que ven ustedes chupando a Diana Barri, Barra.
2: Barrilete.
3: Barra. Eso era de comer.
1: Ese dulce, por favor, Diana. Ese dulce.
0: Perdón.
1: Pues vamos a endulzarnos en este mes de
0: septiembre.
1: Sí, por favor.
0: Y Sebastián indignado, es que por favor.
1: Diana. En este mes de septiembre vamos a endulzarnos, chicos. Hay mucha gente que es le tira hate, es hater de el amigo secreto, de jugar a sí. Amigo secreto.
0: Ay, no, como es de lindo.
4: A mí nunca me ha ido bien. De una vez les voy diciendo.
1: A mí me gusta mucho el juego, la verdad.
3: Ay, a mí me gusta.
2: Sí, pero
3: ahora, jugarlo con la familia sí es una mamera, porque uno sabe que de la familia quién no tiene plata.
0: Ay,
3: sí. Es como uno sabe quién es el que está desempleado.
2: No le ha ido bien.
3: Uno ya sabe, me va a tocar este parcera.
1: Vamos a jugar amigo secreto.
2: Sí.
1: Team Hater. ¿Va a jugar amigo secreto? ¿Quiere jugar amigo secreto?
2: Sí, vamos.
1: Nos activamos a jugar amigo secreto.
4: Hágale, yo voy de cabeza.
1: De cabeza sin casco.
3: Yo juego a mis amigos secretos con una condición.
2: ¿Cuál?
3: Que la persona que le salga yo me dé chocolate.
0: Ah,
1: ya vamos. No. Ya.
4: Pero con exigencia empezamos.
1: Vamos a hacer una cosa, pues.
0: A ver.
1: Ya Tigri va a hacer los papelitos.
2: Sí.
1: Para que nos repartamos los nombres que nos toque al amigo secreto. Iniciando las 5 de la tarde. Repartimos los papelitos y primera endulzada el próximo jueves.
0: Este jueves.
1: Uy,
3: eso muy poquito
1: para
3: uno recoger 15
1: lucas. Este jueves, ya mira. Este mismo jueves.
0: No, yo ya vi.
4: Pero nos ganamos.
1: Ya uno va viendo cosas.
4: Nos ganamos este año.
1: Ya uno sabe qué galleta rondalla.
3: Ay, no.
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0: En un día normal anteriormente estaríamos iniciando Team Hater,
1: sí, señor.
0: Pero hoy no, hoy empezamos ya a las 4 de la tarde. Desde este 1 de septiembre iniciamos a las 4 de la tarde hasta las 7 de la noche, y además con y ya con alguien que está allá con nosotros, María. Peggy, Cami, Peggy.
2: Bienvenida nuevamente,
0: Cami. ¿Cómo has sentido, Cami? Diga la verdad.
1: Ay, no, yo estoy aquí parchada. Ah, o sea, es como que has sentido, digámonos cosas.
2: Yo sí es que me voy de aquí, ¿no?
0: No, hombre.
3: ¿A qué le quieres tirar hate al momento?
0: Estás arañó pie ahí.
2: No, hombre,
0: por favor, usted ha trabajado toda la vida.
2: No, para nada. Yo creo que
3: algo que le quieras decir.
2: El menos azarado aquí soy yo.
1: Es verdad. Él ya conoce mis influencias.
2: Sí, ya.
0: Bueno,
2: tiempo.
0: Estoy preocupado.
2: ¿Por qué?
0: Porque está en una escriba y escriba a Luda Silva en una libreta.
1: Que escribiera, mano.
0: Que está su escribe.
3: Déjeme, me ser feliz.
0: No, sí, es que se puede ser feliz.
3: Estoy estrenando libretica.
2: Pero no. Todo bien, Luz, todo bien. Pero
3: una
2: todo bien, ¿sí o no?
3: Cualquier cosa. Eso no les pasa, que le dan una libreta, no hay un lápiz.
1: Le dan ganas
3: de uno de escribir.
1: Sí, cierto.
3: Ah, así es soy. Real. Yo podría estar escribiendo en mi celular, pero no quiero.
2: En la libreta. Quiero en la libreta.
0: Bueno,
3: les estoy recogiendo información.
0: Muy bien. Les avisamos antes de break. Vamos a jugar en Team Hater Amigo Secreto. Hay muchos hates, muchos haters del Amigo Secreto. En esta mesa, no. Estamos en pro de que la gente, los amigos, las familias se unan en sus casas mancomunadamente,
1: sí,
0: a jugar Amigo Secreto. Esto puede tanto unir las familias como desunir las familias también. Literal. En los momentos de endulzadas y demás. Las condiciones son fáciles, son las de toda la vida. Son, ¿qué? Vamos a endulzarnos,
1: ¿sí?,
0: cada 8 días. Los días jueves, que viene siendo nuestro viernes pequeño.
1: Sí, okay, sí.
0: Vamos a endulzarnos ahí.
3: ¿Hasta?
0: Hasta el 24 de
3: septiembre.
0: Va a ser nuestro descubrimiento.
3: Ay, sí, ya sabemos que el Día del Amor y la Amistad es el 19 de malas, pero no podemos.
0: Nosotros lo damos más adelantico, descubrimiento.
3: Nosotros hacemos lo que se nos da.
0: Y ahí vamos a estar descubriéndonos. Las endulzadas, módico precio. Yo siento que el módico precio. Uno con 10 luquitas no compra
3: con
0: mucho.
3: ¿Con 10?
0: Ya.
1: ¿Qué?
0: Sí. 10
1: es un
0: 10
1: poco, claro.
0: Bueno,
1: sí.
0: 10K.
1: ¿Para la endulzada o para el regalo?
3: Para la endulzada.
1: No,
0: para la endulzada.
1: De 10 si no encuentras.
0: Para la endulzada, 10 luquitas, 10K, sí. 10 points. Y puede hacer bromas. O sea, usted puede hacer las bromas que quiera,
2: okay,
0: eso sí.
2: Ok, ok, libre,
0: con
2: libre,
0: respeto, ojo, pues también con los... Aquí nadie fuma, ¿cierto? Sí, no, aquí nadie. Los cigarrillos explosivos, esas cosas, no.
1: Los pedos
0: y esas cosas.
2: No, ya muy pesado.
0: Somos en la mesa, en la mesa de trabajo, son 5 personas. Llamamos a nuestro productor, el señor Camilo Ortiz, más conocido como Tigrillo.
1: Ajá.
0: Para que esté también jugando con nosotros. Entonces, a uno de nosotros le puede tocar.
3: Sí, porque es que si éramos 5, alguien iba a tocar al mismo.
0: No,
3: sí.
0: no aguantaba.
3: Y era yo soy muy mala.
0: Entonces, vamos a decir rápidamente cada uno cuál es, qué le gusta en cuanto a la endulzada. Uh-huh. Jumpy.
2: Chocolate. Sí.
3: Cacao puro.
2: Amargo.
0: No, venga. No lo piense con esas cosas también.
1: Pero si está diciendo lo que le gusta.
2: Pero y entonces.
1: No, pero
2: ¿cómo
1: pero si está diciendo lo que le gusta.
2: Eso lo puedes conseguir en cualquier parte.
0: Pero un cacao.
1: Pero eso cuesta,
0: con...
1: no cuesta, sí, claro. 10 mil, eso es caro.
2: No.
0: Le compro una pastilla.
1: Uno le empieza a dar así de pedacito.
0: Pero una pastilla esas con las que yo hago chocolate en la casa.
2: Pueden comprar la barrita.
3: Ya lo va a poner a un
0: instante.
1: A mí sí me gusta de todo.
0: De todo un poquito.
1: De todo, menos el bocadillo.
0: Listo. Bocadillo lo que hay.
2: Bocadillo no.
0: A mí de todo también. Hágale, haga si no trae lo que sea. Que yo
3: ¿Cuál es tu dulce favorito?
0: Mi dulce favorito es el café de tus ojos.
3: No,
0: el
3: de.
0: Y además porque el café no tiene dulce. Mi dulce favorito me gusta mucho.
3: Uy, espero.
1: Yo vi lo que dijo. Es que me gusta mucho. Ya cada cual con sus gustos.
3: Me gusta mucho chupar.
0: Uy. Vean, las gomitas me gustaban mucho.
2: La gomita.
1: Yo no sabía que la gomita se comía así.
0: Me gustan mucho las gomitas.
2: Seo fuerte.
0: Luda.
2: Luda Silva.
0: Luda.
3: A mí me gusta mucho. Ajá, yo sí tengo una lista. A mí me gusta mucho chocolate. Ajá. Me gustan mucho las papas del limón. Me gustan mucho si traen limón y pimienta. Me gustan las gomitas.
0: El tamal, el arroz con pollo.
3: El arroz con pollo. El arroz con leche. Sudado. El arroz con leche. El arroz
2: varios.
3: Con leche, sí. Tortica. Tortica también puede ser. Esa tortica hecha en casa.
0: Qué barraca.
1: No, pero está bien porque hay muchas posibilidades.
0: Variedad, variedad. Exacto,
2: mecaticos varios.
3: Exacto, lo que ustedes quieran.
2: No, y además la hemos visto también.
3: Sí, bueno, no es que sea un secreto.
0: Cami, Peggy.
1: Yo, a mí me gusta todo, la verdad. Me gustan mucho los dulces, me gustan mucho las cosas artesanales porque soy una romántica.
3: Oh. Artesanales.
1: Entonces, como que tú lo hagas.
3: Como una cruz hecha con...
1: Sí, está lindo. Si tú lo haces, me parece lindo.
3: Una melcocha cartita, de panela.
1: Me gusta. Sí. Una melcocha. ¡Ah! Me encanta todo.
0: Ah, sí,
1: realmente
0: sí, sí.
1: Todo,
3: rompe
1: todo me gusta.
3: Muelas.
0: Bueno,
3: sí,
0: okay. Sí, sí, sí. ¿Le gusta de todo?
4: Los pañales, los pañales.
3: Eso es amigo de Creto en un baby shower, hermano.
0: Bueno, pues listo, aquí tengo el cofre de secreto, el cofre encantado donde usted va. Va a sacar el papelito. Ya, obviamente, si se saca usted mismo, dice para volver.
2: Claro, claro, claro.
3: No, o no dice, solo.
0: Sí, que va a decir para dañarlo. Ya no dice.
1: Yo igual hasta bueno, que me salga John P, porque eso. Es el único serio de esta mesa.
0: Vamos a mandar, empiezo acá vamos. Y me mando a la.
5: Dale,
0: derecha,
5: dale, dale.
0: Tengo miedo
5: al éxito.
3: Una gran probabilidad de que alguien se saque eso. El mismo.
5: A ver, sí, a ver, es una alta
0: para
5: probabilidad.
0: Reacción.
5: Sí,
0: a ver. Sí. Cada uno ve para la reacción. Bueno, mira, usted es
3: muy
5: miope.
3: Vamos a
5: mirar. Yo con esta miopía que voy a estar viendo. Sebastián, por
2: dale,
5: Dios.
3: Listo. Ah, bueno, también me gustan las chipapas.
0: Ay, María.
5: Ave,
2: no,
5: María.
2: No, pero bien. Cositas
5: y
2: varias.
5: La hamburguesa y así.
0: No empiecen a. Ey, no se vayan a sapear después.
1: Ay, sí.
0: Cámara,
1: ay, van a sapear,
2: sí, sí.
1: Obviamente.
2: No, aquí somos serios, aquí somos serios.
0: No, no jueguen con esas cosas también. Juguemos serio.
1: No me voy a poner con una chimbadas también.
0: A ver.
5: ¿Te sacaste? Ah, bueno.
0: ¿Qué? ¿Le comió el papel? ¿Le gusta el papel?
5: ¿Le comió el papel?
0: No. ¡Te lo comiste, Luz!
3: ¡Ay, nadie! Esto es un secreto, es un secreto.
0: Está como hambre.
5: Muere, Luz, muere con el secreto.
1: Voy.
2: Ay, caramba.
1: Esperen que es que...
3: Nadie se va a enterar.
2: Nadie.
1: Esperen. Ay, pero ese está re grande.
5: Ve, Camilo, no haga ahí. Camilo, ey.
0: Tigre, ojo con Tigre.
2: Uy, Tigre está ahí.
0: A ver.
1: ¡Lisa!
2: ¿Ready?
0: Sigue.
1: Sí, señor, oh sí, señor.
5: Tigrillo.
2: Tigrillo.
0: Sáquenle ahí la cámara, Tigre.
2: A ver,
0: Tigre.
5: Hazte para acá.
1: A ver,
0: eso, ahí está Tigre sacando.
1: Pero ¿y la cara? Esa es la cara, pa.
0: Por si, ahí, suave.
2: Por si, aquí.
0: Eso, ahí está Tigre.
5: Parmea, eso. Muy bien. Tire ahora.
2: Vamos, Tigre.
0: Rosalbazo.
2: A ver.
0: Rosalbazo histórico.
2: ¿Ready?
0: Muy bien.
5: ¿Melo?
2: ¿Listo?
5: ¿Melo?
1: Okay. Listo.
5: Ay, no, la suerte mía.
3: A ver.
2: Voy.
0: Jumpy, reacciona a Jumpy. Primero.
3: Jumpy, a ver.
0: A ver.
2: Ok.
3: ¡El diablo, chamo!
1: Me gusta.
5: Listo.
2: Ok.
1: ¿Se imaginan que uno se que sacara a la misma persona que lo sacó a uno?
2: No.
0: Sería muy brutal.
1: Ay, es una genial. Conexión.
0: Genial. Conexión ahí, hay conexión. A ver, Diana.
5: A ver, voy yo.
0: Diana R.
5: No miren a través de mis
0: pupilas, ¿ok?
1: Ay, las gafas, claro. Ah, yo estoy pendiente.
5: A ver, Melo.
0: Bien, ¿ya?
1: No le gustó, hizo cara de que le tocó a mí.
5: No, pensé que era yo misma.
0: Ya sabes, cuando estemos en el descubrimiento.
1: Sí, recuerden esta cara.
0: Recuerden la cara de desprecio de Diana.
5: No.
0: De Diana y de Luda. Qué
3: yo
0: cara
3: pensé,
0: de desprecio y de menosprecio. Pero ¿sabes qué, Diana? El menosprecio no es para toda la vida.
5: Yo pensé porque vi la...
1: Sí. Uy, ya, Diana, diga la verdad.
0: Ahí dice el nombre.
2: Déjelo así. Ojo,
5: Diana, la cago.
0: No, por favor,
5: pensé
0: Diana.
5: Que me había sacado a mí misma.
0: No, Diana, déjelo ahí. Uy, bueno, pues...
2: Esa cara fue...
0: Sí. Ya con eso está dando pista. Sí. Bueno, Diana Restrepo, ya el menosprecio no es para toda la vida.
5: Pero Sebastián, ya, sácamela un poquito.
0: Es que esa cara...
5: Sácala.
3: Mi cara de felicidad es que no me tocó a mí misma.
0: No, pues que si me ha tocado a mí misma.
5: Ahí sí hubiese tocado revolver. Sí, claro.
3: No, porque uno mismo también se puede sorprender.
0: ¿Cómo le ocurre, hombre?
3: Claro, uno va a la tienda, le entrega la plata al vecino, le dice, echa algo que no me sorprenda.
0: Pues bueno, recuerden, amigo secreto, Team Hater. Hater secreto, ya, es esto. Ya, de una. Para que sepan ustedes, el jueves, primera endulzada, 10 points, se pueden bromas.
2: Pero no tan pesadas, pues.
1: Pero para Diana no es amigo secreto, sino hater secreto.
5: No, se los juro que casi la cago.
1: La cara,
5: los juro que casi la cago.
2: Dianita, pero es que tu cara fue...
5: No, porque es que yo pensé que era yo misma, o sea, que me había sacado a mí misma.
2: No, pero...
5: Pues, entonces fue como...
3: No, no explique, que aclare ese. ¿Cómo es que?
4: Hagas lo que hagas. Alguien te va a tirar hate.
5: Alguien te va a tirar hate.
0: No aclare que oscurece, hombre.
5: No aclare que aclarece. Claro.
2: Llega Maisa junto a Faith y Maluma. Es el remix, entiendo.

0: 8:22 de la tarde en la marca más viral de todo Colombia y esto que se llama Team Hater. Muchachos, nuevo horario para quienes se preguntan cómo así que desde las 4 ustedes estaban y nadie nos avisó. Pues sí, tenemos nuevo horario, 1 de septiembre, desde las 4 de la tarde hasta las 7 de la noche, en donde vamos a estarlos acompañando. Evidentemente, el Team Más Hater ahora un poquito más llenito, porque tenemos una nueva integrante que es Cami Upegui, que ustedes ya saben que Cami Upegui nos va a estar acompañando al mediodía, nos acompaña con mini salvavidas, y pues vamos a estar acompañándolos evidentemente en las tardes con eso que se llama Team Hater, que por cierto, hablando de Camila Upegui, ¿sí? Como Cami, ustedes saben que Cami está bateada, ella es
1: así.
0: Está así, mira, trucha. ¿Qué es lo que está pasando con dos creadores de contenido, Cami? Con estos creadores de contenido, José y Cami, justamente, que sí. También, que está muy viral.
2: Amo.
0: Muy viral, ¿qué está pasando?
1: Bueno, en redes sociales aparecen como Our Daily Lives. Ellos son una pareja de creadores de contenido, ya llevan su tiempo.
3: Sí. Ya llevan bastante, ¿cierto?
1: Sí. Y los quieren muchísimo, pues como su comunidad y demás, tienen un montón de seguidores. Ellos hacen contenido de su vida, también contenido. Como ellos empezaron como haciendo bromas entre ellos y demás.
0: Sí.
1: Pero el día de ayer decidieron hacer un video donde hablaban de que iban a renovar sus votos después de 10 años de relación. Uh-huh. Hasta ahí, pues uno cree pues, que
3: son parejas.
1: Son parejas, sí.
0: Normal.
1: Sí. Ellos incluso en una época también hablaron de que querían adoptar y toda sí. La situación. Entonces, como que. Pues no era raro que ellos hablaran de su relación nuevamente y hablaron de que iban a renovar sus votos. Pues resulta que este video, por alguna razón, se volvió viral, pero por el hate que recibió. Una cantidad de comentarios alrededor de este video, pero lo más impresionante es que les caían a ellos.
3: Ok.
1: La vaina aparentemente en redes sociales es como que la gente se está quejando, digamos, el hate viene de que supuestamente son falsos, que su relación es mentira, que no es como se muestran la y demás, por el tema que en este video pues ellos abren su corazón un poco y cuentan por todo lo que han atravesado en todos estos años de relación y pues dicen que tuvieron unos espacios donde pronto abrieron un poco la relación.
3: Uh-huh. Ok.
1: Claro, entonces ahí aparecen un montón de comentarios donde dicen, ay, es que a mí me escribió tal, yo salí con este.
3: Ah.
1: ¿Sí me entienden? Como que eso fue lo que se empezó a volver viral, porque muchas personas empezaron a comentar sobre este video y sobre la supuesta relación que no es tan relación, según la gente.
0: Tan perfecta.
1: Okay, tan perfecta. Tan como lo muestran, sino que hay unos bachecitos.
0: ¿Hay video
1: y aquí está. Este fue el video que se volvió viral y por el que están recibiendo tanto hate.
4: A ver, compartía, o sea, él compartía que yo fuera gay, pero no compartía que yo me casara. No sé cuál era el problema que tenía, porque todo en mi familia sabía que yo era gay y yo tenía una relación formal con mi hermano, pero cuando ya como que las cosas se pusieron muy serias al punto de que nos íbamos a casar y todo, mi hermano entró en, no, me niego a esto, a que esto pase y me niego a que todo el mundo los apoye. Sus amigos le empiezan a decir como, ven, yo no entiendo cuál es la bobada con tu hermano. Y él empieza a ver que todo su entorno alrededor era como, Cami es lo máximo, qué relación tan bonita. Los amigos le decían, juepucha, yo quiero tener una relación como lo que ellos tienen. Y mi hermano empieza a decir como, pero ¿por qué todo el mundo está bien con esto y yo tengo un problema con mi hermano?
5: Yo siento que la puntada final la dio mi suegro. Un día de pronto íbamos para Cincelejo y mi cuñado, como en su conflicto interno máximo, dijo, si van José y Cami, yo no voy. Y mi suegro le respondió directamente, le dijo, perfecto, es que acá el que tiene problema eres tú, no ellos. Y ellos, como mis hijos, están bienvenidos en mi casa. Si tú no quieres estar con ellos porque son ellos, tú eres el que no eres bienvenido a mi casa.
4: Nos casamos, dijimos a los 10 años que quisiéramos hacer una renovación. Pues llegaron los 10 años y nos cogió con los calzones abajo, por así decirlo. Cuando Cami y yo estábamos pensando en cómo iba a ser el save the date, a ver, nuestros videos siempre tienen que tener la cuota emotiva por alguna parte. Y lo más emotivo de esta ocasión es, yo quiero que mi hermano esté por primera vez en nuestro matrimonio, por así decirlo. Y le escribí una carta. Entonces el save the date es una carta que yo le escribo a él, como contándole lo que se perdió mientras no estuvo en nuestra vida. Mi hermano, cuando oye el video, él sí estaba como medio sentimental. Pero cuando yo lo abrazo, o sea, yo ver a mi hermano desplomado llorando como, como que sanó algo que nunca había sanado. Tenía un almuerzo en mi casa, pero son 200 invitados. ¿Yo dónde meto 200 invitados aquí? Ah. Entonces le dije...
5: ¿Dile en salud social?
4: No. Entonces literal fue como que, ok, hagamos un almuerzo en un sitio chévere. Obviamente le pedimos a los invitados que se fueran estampados porque queremos que todo vaya súper colorido.
5: Vestido largo.
4: Vestido largo principalmente. Camilo y yo vamos a ir de vino tinto. Ah, tenemos anillos nuevos porque nos vamos a poner... Ahora en los matrimonios se está usando anillos que son...
5: Con tres piedras.
4: Tres piedras que representan pasado, presente y futuro. Compartía, o sea, él compartía que yo fuera gay, pero no compartía que yo me casara. No sé cuál era el problema de que tenía...
1: A ver, ahí es donde... A ver, estaba viendo la cantidad de comentarios que tiene este video, sí. Y muchas personas dicen como que ellos no dan buena vibe, se ve que todo es falso, que generan una vibra horrible, que todo se nota que es falso entre ellos. Eso es lo que está lleno de comentarios de
2: eso. Yo veo todo menos eso.
1: Eso le iba a decir... Ay, yo creo, y esto yo hablo, pues, no sé, sin salvar a nadie, pero sí. Cuando uno expone la relación en redes sociales, cualquiera que sea,
3: sí.
1: Hay personas que empiezan como a idealizar esa relación. Entonces empiezan como que no se acuerdan cuando estaba de moda que decían, ay, si Mike Bahía y Gracie siguen, entonces yo creo en el amor y toda la vaina. Y hay una presión muy grande en esas parejas porque no todo es perfecto.
3: Mire, obvio. Y es que lo acabas de decir, Cami, definitivamente. No hay relación perfecta.
1: No hay.
3: O sea, no hay relación perfecta. Detrás de una relación hay infinidades de cosas buenas y malas.
0: A la gente se le olvida que una persona pública, dícese actor, dícese creador de contenido, ahora que pues los tenemos muy a la mano, o músico, o cantante, artista, lo que sea, pues se les olvida a la gente que son seres humanos. Claro, y todos los seres humanos tenemos miles de errores, y evidentemente el hecho de que las redes sociales de pronto ayude con este tema de idealizar, pues eso es fuerte, porque cuando alguien, por ejemplo, recordemos lo que pasó hace un poquito o hace poco con lo que pasó con Luisa Fernanda W y Pipe Bueno, sí. Que los dos salieron a hablar justamente sobre lo que pasaba en su matrimonio y todo el mundo, no sé qué, y cuánta gente no ha aguantado cacho en su casa. Cuánta gente, evidentemente yo no estoy de acuerdo, claro, no lo apoyo, no lo normalizo, pero la gente sale a atacar a todo el mundo. Y a mí es que, tampoco, hasta fíjese, allá no le
3: ayer,
0: llego.
3: Ayer precisamente lo decía, y es que pecadores somos todos. Y aquí vamos a meter un poquito con el mini salvavidas, Cami. Y es que uno se da cuenta que hay personas que tienen historias demasiado fuertes.
1: Claro.
3: Y que quizás, llevándolo al tema de relación, pues finalmente uno dice, pues sí, todos pasamos por eso. O sea, pues todos tenemos una discusión, tenemos momentos chéveres, momentos, tenemos altibajos en la relación.
2: No, y que por ejemplo acá en este caso también como que lo que tocan mucho es el tema de una relación abierta. A ver, parce, hay parejas que buscan maneras de mantener su relación, y más cuando llevan tantos años, y su manera es abrir la relación, pues allá ellos.
1: Pero además de eso, yo les voy a decir una cosa. Este video es el menos funable que yo haya visto de
0: toda la entrevista que le hicieron.
1: Y además de todos, porque ellos se mantienen haciendo bromas pesadas entre ellos y demás. Y este es como que ellos están abriendo su corazón, están hablando de las dificultades
0: súper
1: que
0: tiernos.
1: Tuvieron. Y es como que, no sé, yo siento que el hate es válido, pero como que...
0: Hasta cierto, sí.
1: Creo que no era.
0: Como que, ¿con qué fin? ¿O por qué razón, más bien?
1: Sí.
2: Como parte, la verdad es que yo los admiro mucho. Yo miro el contenido de ellos siempre. Y la verdad es que, pues, para nadie es un secreto que una relación no es perfecta.
3: No, claro.
2: Obvio. Y obviamente ellos no van a salir a ventilar sus problemas, pues, todo el tiempo. Ay, estamos peleando. Cami, venga, grabemos. Y mientras peleamos, pues, no.
0: Ah, pero si lo hicieran, entonces también sería un problema.
3: Sí, claro.
0: También sería un problema.
1: Yo creo que esto es un caso de... No te conozco, pero me cae. Es mal. Ajá. Por alguna razón. A uno le ha pasado, yo no sé si a ustedes les ha pasado.
0: Sí.
1: Que uno no conoce a alguien y uno de alguna se da cuenta que uno le cayó mal a esa persona.
3: Sí, sí, sí. Sí,
1: uno no lo ha dicho
3: eso
1: nada.
3: Eso sucede.
0: Creo que todos en el fondo de nuestro corazón tenemos a alguien así. Conocemos a alguien que no conocemos, o sea, distinguimos o lo hemos visto, pero nos cae mal.
1: Sí.
0: Nos cae mal por alguna razón.
3: Y en su defecto, quizás no conoce a esa persona, termina por alguna razón hablando con esa persona y se da cuenta que es
0: que no es lo que
3: uno
0: cree.
3: Claro.
0: Total.
3: Es como que,
0: verdad.
3: Yo pensé que de pronto eso, vos me caías mal.
0: El famoso prejuicio.
1: Así es. Aunque uno también en casilla, yo tengo que confesarles acá.
0: ¿Por qué? ¿Cómo así?
1: Me voy con mi hate.
3: No, mentira.
0: A ver, ¿qué pasó?
1: Pero yo, por ejemplo, encancillo mucho a la gente. Y eso es un problema que tengo.
3: Okay,
1: entonces es como que a mí no me cae bien la gente que consume matcha. Que yo sé que eso está súper de moda. Y es como que, ay, mi matcha aquí. Mami, ¿a quién le vas a mentir que estás disfrutando esa vaina que sabe a pasto? Si tú me estás mintiendo, no confío en ti.
0: Uy, rayos. Ya, estoy ya, de acuerdo ya, contigo,
3: ya,
0: Cami.
3: Ya, ya es como estamos que, en otro campo. Que
0: pero yo soy igual. O sea, yo soy igual, pero yo sí, por ejemplo, a mí, yo tengo algo con alguien que de pronto... Salude a todo el mundo muy alegremente.
2: Sí.
0: Como muy confianzudo.
1: Como que o sea, dudas.
2: Venga, como el que dices, ¿ya bien con todo el mundo?
3: Venga,
0: sí,
3: yo.
0: Como que, ¡ay, hola, ¿cómo estás?
3: Yo podría complementar. Sí, sí, sí. Yo podría complementar lo que está diciendo
0: puedo,
3: Diana.
0: No puedo.
3: Con ese tipo de personas que intenta caerle bien a la fuerza a los demás.
2: A todo el mundo, a todo el mundo.
0: Pero como que a todo el mundo, hola, ¿cómo estás?
3: Sí, sí, sí.
0: Ay,
3: sí, sí,
0: sí,
3: sí,
0: un abracito, un beso.
2: Y que en las publicaciones es todo paz y amor, serenidad, la vida me quiere.
0: Ay, las.
2: Y
0: es una mierda.
2: El
0: goodbye. Las
3: goodbyes. Pero terminamos. Tirándole
2: no, perdón,
0: no, pero todos conocemos a alguien así.
2: Sí, claro, todos conocemos a alguien así.
3: Claro.
1: Sí, uno desconfía por. Pues eso está mal, porque son prejuicios, evidentemente.
3: Sí, claro.
1: Pero uno dice, mira, no sé, desconfío de la. Los voy a decir, uy, esta va a estar.
0: Tírala.
1: Desconfío de la gente que. No, desconfío de las mujeres que no tienen amigas.
3: Ok.
0: Cierto.
2: Las que dicen que solo son amigas de hombres.
0: Cierto.
3: Ok.
0: Cierto.
1: Es como que, no sé, cierto. Es raro. No puedes tener
3: acabas
1: una relación.
3: Acabas de revelar un código, no pero es, durísimo.
2: No es. Es que, o sea, una cosa es no tener tantas amigas, porque okay. Está bien no tener solo una amiga.
1: No, y un círculo
2: amigas,
1: social
2: un círculo,
1: pequeño.
2: Sí, toda sí, la vuelta. Sí, sí, sí. Pero si hay personitas por ahí que dicen como, ay, es que las mujeres me odian.
1: Ajá. ¿Qué tal cuando se presentan así? Ay, es que yo no, la verdad es que yo no le caigo bien a las mujeres. Es como,
2: Hay algo.
0: Red flag.
2: Ah, sí, porque las red flags en los amigos también existen.
0: Por ese mismo lado que Cami tiró ahorita hablando del matcha y estas cosas, alguien que no sepa calentar un tamal.
2: ¿Qué?
0: O sea, no. amor.
2: Si ¿cómo me calienta no, un tamal?
0: Reina, a baño María.
3: Baño María.
1: Ay, pero yo tengo que decir algo.
0: Pero
1: yo tengo que decirles algo. Yo no consumo tamal.
0: Ok. Ajá.
1: Por lo tanto,
0: no sabes. Sabe pero tamal, por eso te digo. O sea,
1: desde la ignorancia me perdonas.
0: O sea, alguien que vaya a calentar un tamal, abra el tamal de la hoja. O sea, lo saque de su hoja. Ajá. Y lo tire a un sartén.
1: Ah, no, pero es que eso también.
0: No
1: ya...
0: tiene perdón de Dios. Sí. Y no, es como no la confío
2: gente,
0: en esa
2: como
0: gente.
2: La gente que no le gusta la pega al arroz.
1: Uy, como es de buena.
2: Parce, ahí sí me doy en la cara con el que sea. La pega al arroz. Uy, es bendita. El que no le gusta es porque es un asesino serial.
3: Yo creo que aquí ese tema es demasiado debatible de todo lo que hemos dicho, porque tanto, por ejemplo, Diana que no confía en ese tipo de personas, sí, ¿cómo no? Está la persona que no lo sabe hacer. O sea, pues, sí. Es como calentar, entonces ahí
0: pero
3: es como
0: pregunta.
3: Que...
0: Vea,
2: por acá hay gente comentando, por acá ponen, uy, ojo, que eso está muy de moda, no tienen muchas amigas porque entre mujeres son pirañas. No, pero es que una cosa y otra cosa.
1: No, papi. Pero yo sí tengo varias amigas y me voy con el que sea, sí. Y mis amigas son...
2: Panas. Siempre, es que, pero digo, puede ser una. Pero uno siempre tiene una amiga al menos.
1: ¿Una?
2: En quien confía.
1: Una, que usted
2: pero
1: tenga
2: es que
1: una.
2: Hay unas que dicen, no, es que ninguna mujer ninguna. Me quiere. O sea,
0: yo
2: no
0: siempre termino peleando con las mujeres.
2: Por acá pone, mi exnovia decía que no tenía amigas. Es positivo para tremenda cacho.
1: No, pero los novios no deben tener amigas.
2: Ah, no, eso sí no.
3: No, es un código durísimo.
1: No voy a escuchar nada hoy. Me levanté re.
2: Otra cosa, mija. Llega. Y eso de que la pareja tenga mejor amiga, no. Mijo, se me va.
3: Llega Bad Bunny,
0: no me digan eso.
3: Eso se llama perfumito.

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0: 16 de la tarde a través de la marca más viral de todo Colombia. Señores, última hora de Team Hater. Es un poco extraño decirlo.
1: Se siente extraño.
0: Un poco extraño, la verdad, claro. Es que sí, porque hoy, siendo primero de septiembre, chicos, dándole la bienvenida a un mes que espera una comida de buñuelo, natilla, nochebuena y todo lo que se venga.
2: Qué rico.
0: Esperamos nosotros también acompañarlos desde las 4 de la tarde hasta las 7 de la noche. O sea, esta es nuestra última hora, así que para que se pongan las pilas, recordarles que tenemos una nueva integrante a este Team Más Hater, que se llama Camila Upegui, que ustedes ya la vienen escuchando, no es una voz nueva, ella ya ha estado aquí.
1: ¿A qué hora hace la parte podemos escuchar? A mediodía, ¿no?
0: Al mediodía, de 12 a 2 de la tarde ustedes van a escuchar a Camila Upegui en el mediodía, y además de eso ustedes van a poder encontrar un podcast que estamos haciendo muy lindo de parte de 40, que se llama Mini Salva Vidas, en donde le damos la importancia real a todo lo que tiene que ver sobre la conciencia y de la salud mental, que es muy importante hoy en día y que siento que a veces no lo hablamos o no le damos esa importancia que se requiere. Entonces Camila ha diseñado junto con todo el equipo bonito podcast para que ustedes vayan, hablen, se den cuenta que personas que de pronto tienen una vida más pública, una vida más social, puede estar pasando una situación exactamente igual a la que usted está pasando en su casa. Entonces también para que ustedes nos vean, nos chequen, nos informen desde qué parte de Colombia o del mundo nos leen, nos escuchan. Por acá dice Juan Cárdenas, es la esposa de Roberto Cardona. Claro
1: la
0: que sí.
1: La misma que canta y baila.
0: La misma que canta
2: la misma
0: y baila.
2: Que le pone un quieto a Roberto. La única que lo puede controlar.
0: La única que lo domó.
2: La única que puede domar a Roberto
0: La
2: Cardona.
0: Domadora de Roberto
1: Pero
0: Cardona.
1: Es que déjeme decirle que ustedes las mujeres tienen ese poder.
2: ¿Qué? Sí. ¿Vos decís?
1: Sí, claro. Claro. Ustedes tienen ese poder. ¿Qué pasó, Diana?
0: No. Que me da risa como que somos las únicas que tenemos el poder, pero también dependiendo del hombre, ¿no? Que quiera hacer.
2: El man es indomable, también, le cuento yo.
0: Sí. O tal vez no están preparados para ser domados.
2: Es verdad.
0: Quiere seguirle relinchando en las fronteras por allá con cuanta llegó a risca de la
1: Calma, Dianita.
0: Hay que recordarles, muchachos, que si ustedes no tienen, espero no tengan nada para hacer el 29 de octubre.
2: Porque ya les tenemos plan.
0: Les avisamos 2 meses antes para que después no haya, que no tengo tiempo, que no tengo. Que calle la jeta. 29 de octubre tenemos nuestra fiesta de Halloween. ¿Qué digo fiesta?
2: Fiesta
0: fiestota. 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Ahí ustedes van a encontrar ese banner, van a encontrar toda la información, porque va a ser, mira, una fiesta. Vea, si a usted le gustan los disfraces, le gustan lo más salvaje, le gusta el team impresentable, team hater, ahí vamos a estar todos.
1: Que eso es lo mejor de todo, que vamos a estar todos. El equipo de los 40.
2: Yo siento que mera fiesta,
0: muchacho, hay que decirlo, hay que hablarlo, hay que confirmarlo. Hace rato estábamos hablando, paréntesis, ¿no? Uh-huh. Hace rato estábamos hablando sobre Ana del Castillo.
2: Sí.
0: Y hace 20 minutos.
1: Nada, ya.
0: Hace 20 minutos a través de su feed nos confirma que sí está embarazada.
1: Ah, ya confirmado.
0: Confirmado, confirmadísimo.
2: Un castillito.
0: Va a ser una raqui. Una mini Ana del Castillo. Uf, eso debe ser espectacular.
1: Pero venga, buena noticia, pues, porque ya se reportó.
0: Sí, entonces.
2: Ella ya tiene hijos.
0: No. Es su primer bebé, entonces Ana del Castillo sí está embarazada. Hace un rato estuvimos hablando sobre la situación que preocupa muchísimo aún más, pues evidentemente siendo estando embarazada preocupa muchísimo más a la situación. Pero vamos a estar hablando evidentemente de eso. Pero hay otro que también está asustado.
1: ¿Quién?
0: El responsable de que se haya llevado a uno de los más grandes del rap, del hip hop en el mundo, y es este caso de Tupac, que lleva años en una situación que por fin tenemos
1: veredicto final.
0: Resultados, ¿no?
1: Pues fíjate que lo que acabas de decir, Dianita, finalmente en muchos portales noticiosos lo anunciaron de esa forma, sí. O sea, como que por fin ya encontramos el culpable de esta película que después de 30 años, mire, ayer estábamos terminando Team Haters a eso de las 7:40 y más o menos algo, a las 8 de la noche ya estaba el veredicto final.
2: Ay, madre.
1: Bueno, pues arranquemos hablando de Dwayne Cave, Keefe D, que es la persona que fue acusada en primera instancia de la culpabilidad de que Tupac haya fallecido. El juicio, haciendo aquí rápidamente, así como un recorderis, arrancó hace un par de semanas. Entonces, la primera semana se estuvo reconstruyendo los hechos de lo que sucedió.
0: Sí. ¿Listo?
1: Hasta ahí, como que bueno, arrancó el juicio.
2: 30 años difícil.
1: Sí, claro. Entonces, la primera semana fue que como que reconstruyendo los hechos de todo lo que sucedió. La segunda semana fue una semana bastante crucial, porque en esa semana fue donde se empezaron a presentar las pruebas.
0: Okay.
1: Aquí fue donde empezaron a salir aquellos videos de la época,
0: ¿sí?
1: Donde se empezaron a dar nombres de personas implicadas, de presuntas personas implicadas, y incluso se mostró toda la autopsia de Tupac, de cómo fue absolutamente todo. Entonces,
2: ¿Él cómo murió? ¿Fue por disparos?
1: Sí.
0: Sí, señora.
1: Mientras iba, se dirigía hacia un lugar.
0: Y estaba muy pollito, 25 años.
1: En la tercera semana, pues ya la fiscalía cierra como tal el proceso de pruebas y ya empiezan como a mirar, pues como a deliberar entre los jueces, como que bueno, vamos a llegar a un final, vamos a darle ya stop a esta situación. Y el día de ayer, a las 8 de la noche, se encontró culpable a Keefe D. La persona no fue la que disparó, pero sí fue la persona
2: que mandó a hacer el...
1: que dio la orden para que Tupac...
0: Eso se le puede decir día, autor intelectual, ¿no?
1: Sí, el autor intelectual. Que hoy en día no nos acompañe. Entonces, precisamente ahí en las imágenes, pues vemos el momento en el que están en el juicio y van declarando culpable Keefe D.
2: Parce, qué fuerte, pero qué bueno que por fin se le pueda dar justicia. Así la gente diga, pero ya eso fue hace 30 años.
1: Claro,
0: no importa.
2: Parce, claro, no sabes si. Pues yo soy muy creyente de todo el tema, pues como más allá, ¿sí sabes?
0: Sí, sí, sí.
2: Yo digo que a veces las almas no descansan hasta que no encuentren los culpables.
1: Sí. No.
0: Real, es real.
1: Obviamente.
2: No, uno nunca sabe.
1: Obviamente, porque estamos hablando, bueno, no es porque sea Tupac, sino porque, pues obviamente, es el hecho de que fueron 30 años. Incluso se veía parte de la familia en el juicio en el momento que dan el veredicto final. Sí. El descanso, decir como que por fin ya logramos tener solución a esa angustia que teníamos durante todo ese tiempo.
2: ¿Y se sabe cuánto tiempo le dieron de cárcel?
1: Bueno, entonces aquí viene la otra parte, y es que todavía no se le ha sentenciado.
0: ¿Sí?
1: La sentencia será el 13 de octubre, pero lo más probable o
0: presuntamente
1: es que le den cadena perpetua.
2: Parce, eso es lo que me gusta a mí de la ley de por allá, eso sí, que allá sí, sin miedo, no les tiembla la mano para darle cadena perpetua a esa gente. Es que, y además que vamos a hablar una cosa, si el man fue el autor intelectual, o sea, fue el que dio la orden, ¿a cuánta gente no habrá mandado también, aparte de tu padre?
1: No, ya
2: ahí. Entonces, uno sabe que ahí puede que esté pagando varias cosas.
1: Se desarrollará una cantidad de situaciones.
2: Porque alguien que dé la orden no es cualquier perita en dulce, pues.
1: Sí, claro.
2: Entonces, parce, pues esperar a ver también, ojalá le encana perpetua a ese socio.
1: Aunque muchas personas dicen que ahí eso le falta un pedazo, que puede
0: haber
1: una segunda,
0: personas.
1: Que hay una tercera parte.
0: Sí, sí, sí.
1: Porque justamente cuando se estaban presentando las pruebas, aparecieron nombres de otras personas muy famosas.
0: Muy grandes.
1: Que no los revelaron precisamente como para no extender el tema, pero finalmente, pues ayer fue el veredicto.
2: Te
1: iba a decir, Lu, yo creo que de aquí en adelante lo que se viene es la bioserie o biopelícula.
2: Por favor.
1: Obviamente de Tupac, porque estamos hablando de uno de los casos
2: sin resolver más largos de la historia.
1: Sí,
2: 30 años impune la muerte de ese parcero, que es una leyenda.
1: O sea, la leyenda, ¿no? Completamente.
2: O sea, madre, estaba, ¿qué tan grande tenés que ser para que pierdas la vida a los 25 años y que a estas alturas siga siendo una leyenda?
0: Estaba leyendo como cuál fue la razón por la cual fue, pues, que lo mandaron a... Entonces hablan prácticamente, hicieron como la secuencia, y es que la noche del 7 de septiembre de 1996, Tupac estaba en Las Vegas, hubo una pelea en la que Tupac y otras personas golpearon a Orlando Baby Lane Anderson, quien pertenecía a...
1: Es el sobrino de...
0: Exacto, es el sobrino de el ahora condenado, y pues horas después Tupac estaba en algún lugar... Y un Cadillac se acercó y le disparó contra, pues, Tupac. Sí. Recibió 4 impactos. Uh-huh. Y ahí es donde...
1: Miren, uno de los testigos clave en ese momento fue el fotógrafo. Hay una fotografía que esa fotografía la mostraron en algún momento, pero sí, después la borraron.
0: ¿Se desapareció? ¿No la encontramos?
1: Hay una fotografía que decidieron bajarla porque esa fotografía fue clave en el momento de empezar a como atar caos, porque en esa fotografía aparece el otro automóvil. Aparece el rostro, o se alcanza a ver el rostro de las personas. Y aparece también placa, o al menos lo que tenía como placa el automóvil. Entonces a este personaje lograron contactarlo, estuvo como testigo, pero fue un testigo encubierto, o sea, bajo rostro, o sea, no se le veía, uh-huh, ni mucho menos, sino que el testigo estuvo ahí dando su declaración. Gracias a este testigo, pues digamos que pudo esclarecer un poquito más la situación en el momento de presentar las pruebas.
2: Bueno, pues menos mal, ya al menos se pudo.
1: Pues que fueron 30 años.
0: Ya,
1: fueron
0: 30 bendito años. Dios, ya era hora.
2: Y menos mal siguieron y no dejaron esto impune también.
1: Bueno, pues porque ya lo que viene de aquí en adelante, pues ya esperar la sentencia. Ahora sí, ¿cuánto tiempo? Si son unos cuantos años, si es cadena perpetua. Y de seguro, pues vendrá la película, la biografía y, uh-huh, bueno, los homenajes, el libro y los homenajes de muchos artistas que ayer precisamente, digamos que a manera de celebración de la decisión, a través de sus redes sociales, pues empezaron como a mostrarse. El caso, por ejemplo, de Snoop Dogg, en el caso, por ejemplo, de Madonna, que en algún momento apareció ella con una camiseta con Tupac.
0: Sí.
1: Y bueno, y así sucesivamente muchos artistas que de seguro lo conocieron o conocieron la historia de este legendario rapero americano, Shakur Amaruk, más conocido como Tupac.
0: ¡Tupac! No voy a escuchar nada.
1: No voy a escuchar nada hoy.
0: ¡Cállese, señora! Me levanté re hater.
2: California,
1: sí,
2: chururun,
1: no, deme un segundo.
2: Chururun, mientras la busca yo lo voy cantando. Gracias.
1: Por ahí va. Pero porque no lo encuentro.
2: California.
1: Bueno, ya se ubica.

0: Bueno, ya estamos al aire. Qué cosas. Qué... Bueno, aquí estamos dándole play a los buenos éxitos. Oiga, Diana, ya desde las 4 de la tarde, ¿no?
1: Desde las 4 de la tarde nos van a poder seguir viendo de lunes a jueves, 4 de la tarde a 7 de la noche. Para que la gente lo anote, ponga alarma, esté pendiente, activo. Y ahora con una integrante más.
0: Cami Upegui, que se une a la mesa. Vamos a de Team Hater de los 40 desde las 4 de la tarde hasta las 7 de la noche. Pues ahí vamos a estar con Cami, Luda Silva, Diana Restrepo, Jumpy, Sebas Podcast, acompañándolo en su camino ya a la casa, descansadito, tranquilo. Sí. También lo acompañamos de pronto si tiene clase más tardecito, si va a hacer ejercicio. Ahí estamos con ustedes compartiendo con buena información y también temas deportivos, Luda Silva, porque... De fútbol todo. Hay que hablar.
2: Tengo de todo, mi querido Sebas. ¿Por dónde quieres que empiece? ¿Por la carnecita o por lo más reciente?
0: Empecemos por la carnecita de Richard Ríos.
2: ¡Ay, qué rica! No me tiras, no, a mí no me gusta Richard Ríos. Yo soy más de Daniel Muñoz.
0: Soy más de Daniel Muñoz, hay unos que más son más de Richard Ríos, hay otros que son más de Gary Dor. Mira que yo soy
2: Garidor.
0: Muy de Gary Dor.
2: Está bueno el Gary Dor.
0: Después del mundial, yo soy de la iglesia, del fan de Gary Dor desde que empezó el mundial.
2: Sí,
0: muchos me creían, unos decían, nah, pero eso que está diciendo, me falta más cuerpo, me falta más eso, más lo otro. Yo, ¿qué estás diciendo? Gary Dor es un bombón.
2: Es una cosita.
1: ¿Se va lo mismo que dijo con Puertas?
2: Sí.
0: Es que es Gary Dor.
1: Ah. No sabía que le decían así.
3: Sí, claro. Acuérdate que lo dijimos.
2: Gary Dor es Gustavo Puerta.
3: Claro.
2: A María. María. Es lo mismo que ahora te dice reciente.
3: Acuérdate, Diana, sí.
1: Verga.
2: Una
3: no cosa es Gary Dor y la otra es Gustavo. Pero ¿sabes qué es lo más chistoso? ¿Sabes qué es lo más chistoso de todo? Que esa misma pregunta, claro, ya lo habías preguntado.
1: O sea, yo ya le te puse Gary Dor. Yo, ¿qué? Bueno, cosas que pasan.
2: Es que no le digo. Bueno, póngale pues cuidado. Vamos a comenzar por Richard Ríos. Richard Ríos, exjugador del Benfica de Portugal. En estos momentos ya firmó con el Al-Ittihad.
0: Sí.
2: Equipo de Arabia Saudita.
1: Sí.
2: El cual tomó como préstamo a Richard Ríos. Es decir, ahorita estábamos hablando del tema de la plata y decíamos, sí, no, Richard Ríos se va a ganar un platal. Pues no. ¿Cómo les parece que no? Porque fue un préstamo del Benfica, al cual pues el Al-Ittihad le pagó 4 millones de euros por Richard Ríos y va a asumir el 100% del salario, pero estamos hablando del mismo salario que ya ganaba en el Benfica.
3: Okay.
2: Sí, okay, exactamente. Entonces lo que va a hacer Richard Ríos es jugar como préstamo. Lo más probable es que ya después se va, o sea, va a estar allí durante un tiempo. Como préstamo, este préstamo es sin opción de compra.
1: Ok.
2: Sí, o sea, no lo puede comprar el Al-Ittihad, no puede comprar Richard Ríos del todo. Lo tiene que devolver. Okay. Tiene que devolverlo al Benfica. Y cuando ya vuelva al Benfica, ya se sabrá el futuro de Richard Ríos. Hay varios clubes que lo quieren. Que está el Besiktas. Ajá, el Besiktas. El Besiktas, no se habla.
0: Tranquila.
2: La Roma.
0: Vamos de nuevo.
3: Calma.
2: Y el Besiktas quieren a Richard Ríos. Pero por ahora es nuevo jugador de Arabia Saudita.
3: Okay.
2: En el Al-Ittihad.
3: El Al-Ittihad.
2: Ay, mira, lo dije. El Al-Ittihad. El Al-Ittihad. Pero como préstamo.
0: Okay.
2: Hay mucha gente que está en desacuerdo, Sebas. Mucha gente que dice. Porque después de que Richard Ríos salió de Brasil, sí, recordemos que él fue jugador del Palmeiras, después fue jugador del Flamengo, después pasó al Benfica.
0: Sí.
2: Y pues la gente esperaba que después del Benfica pues fuera a dar un paso más de pronto en el fútbol europeo.
0: Bueno, pues el fútbol europeo ya estaba en Portugal, de pronto sí, tirarse, no sé, un España, un Inglaterra, sí. Lo estábamos viendo un poco como en un equipo más de nivel, obviamente se sabe con el tiempo de que cuando decide el jugador irse a lo que es Arabia, lo que es ese tipo de países, la misma liga de los Estados Unidos,
3: sí, sí, sí.
0: Decimos,
3: Se ve como más económico.
0: Se perdió, o sea, se va a perder futbolísticamente, pero monetariamente van a tener ahí un sustento importante. Y lo mismo pasa cuando se van a China, por ejemplo.
2: Exactamente. Okay. Lo que es para mí China, Japón, Arabia, que lo que mucha gente dice es que lo hacen más por la plata. Recordemos que ya hemos tenido varios jugadores que han estado allá. Tenemos, por ejemplo, a John Jader Durán, que estuvo en el Al-Nassr, David Ospina también, Roger Martínez, el mismo Julián Quiñones, también estuvo en Arabia. Pero todos ellos siempre regresaron. Digamos que el caso de John Jader Durán en estos momentos es un poco como que en su momento mucha gente lo criticó. En estos momentos llegó a jugar con el Benfica. Entonces está en el Benfica. Pero como que mucha gente lo criticó por haberse ido a Arabia, John Jader Durán. David Ospina pues no le fue mal, volvió, estuvo en el Nacional toda la vuelta. Pero digamos que yo siento que estos equipos son para jugadores que ya no tengan nada
3: que ya van
2: más
3: de salida. Que decir.
2: Sí, o sea, por ejemplo, Cristiano Ronaldo se fue al Al-Nassr y creo que nadie le criticó que se fuera al Al-Nassr, porque Cristiano Ronaldo ya hizo todo lo que tenía que hacer.
0: Sí. Era necesario. Incluso Durán, cuando fue también al Al-Nassr, la gente como que, hey, ¿qué pasó con Durán? ¿Por qué se retira para allá? Regresó nuevamente ya, digamos, a un panorama más visible. Y con lo de pues Richard Ríos, ojalá que le vaya bien. Futbolísticamente hablando, las historias no han terminado bien en épocas anteriores cuando un jugador decide irse a Arabia o China.
3: Estando en su prime,
0: estando,
3: o en su mejor
0: vigente,
3: momento,
0: por lo menos.
3: Sí,
0: tanto en su prime, sino vigente. Entonces, esperemos a ver qué sucede.
2: Por otro lado, mi querido Sebas, tenemos a Gustavo Puerta.
0: Gary Dor,
2: el
0: divino.
2: El que te gusta, el que te amas. Gary Dor, hasta donde sabíamos, jugador del Racing de Santander. Un jugador muy necesario porque Racing de Santander no había ascendido. Sí. En esos momentos ya volvió otra vez a la Liga España. Ascendieron a la A, todo el mundo feliz. Gary Dor tuvo mucho que ver en este ascenso del Racing de Santander. Todo el mundo estaba esperando cómo a ver qué iba a pasar. Toda la vuelta. Y cuando la gente creía que el camino para Gustavo Puerta iba a ser diferente, un equipo de pronto más reconocido, un equipo de pronto un poco más como que más de nombre, después de que pues fue uno de los mejores jugadores del Mundial de la Selección Colombia, pues resulta que Gary Dor lo compra el Nottingham Forest, el mismo equipo que compró a Daniel Muñoz. ¿Cuál es la diferencia? Que Gustavo Puerta no va a llegar a jugar al Nottingham Forest. Porque el Nottingham Forest compra a Gustavo Puerta e inmediatamente lo presta al Olympiacos de Grecia. O sea, hizo un préstamo para que él supuestamente como que coja más cancha. Recordemos que el Olympiacos en este semestre, lo que es 2026-2027, van a jugar Europa League.
0: Sirve mucho.
2: Lo que ellos quieren es que Gustavo Puerta juegue Europa League con el Olympiacos y ya luego regresaría al Nottingham Forest hasta el 2030.
3: Ok.
2: Lo mismo que pasa con Richard Ríos, que hay gente que está criticando esto.
3: Pero buena jugada, ¿no?
2: Sí, lo que pasa es que la gente dice, pues si lo compra el Nottingham, que se quede en el Nottingham. Claro. Aparte que Gustavo Puerta no quería irse para el Nottingham. El sueño de Gustavo Puerta en esos momentos era irse para el Benfica.
0: Sí.
2: Ya que a Richard Ríos le estaban buscando para que se fuera para otro lado. La
0: un
2: posición,
0: buen cambio ahí.
2: Claro, la posición de Richard Ríos es la misma posición de Gustavo Puerta. ¿Qué? Era perfecto para que llegara al Benfica. Me gustaba mucho, la verdad, Gustavo Puerta para jugar en Portugal. Él lo quería. Pero pues lastimosamente no se dio. Porque Nottingham pagó más. O sea, Nottingham pagó más. El Benfica dijo, el Racing de Santander dijo, breve, yo se lo doy al Nottingham Forest y no se lo voy a dar al Benfica y braves y se queda al Nottingham Forest. ¿Qué pasa? El Nottingham, los dueños del Nottingham Forest son los mismos dueños del Olympiacos. Entonces digamos que en este caso pues sí se hizo como que el negocio ahí. Entonces Gustavo Puerta va a estar jugando en el Olympiacos durante un año, si no estoy mal.
3: Una temporada
2: y ya regresaría a jugar con el Nottingham Forest, probablemente a encontrarse con Daniel Muñoz.
4: Para preguntar desde mi pregunta ignorante.
2: Señora,
0: pregunta de
4: normalmente cuando hacen estos trueques o estos préstamos o que se llevan a un futbolista de préstamo, ¿él está totalmente de acuerdo o le toca por obligación?
2: Pues es que en este caso es que ellos los manejan, son los representantes.
3: Sí, claro, ya hay
0: contrato. Y cuando usted ya firma el contrato, usted firma con derecho a O sea, a préstamo. Cuando usted ya firma eso, o sea, usted sabe que lo van a prestar o lo van a ceder. Eso no es malo. Eso no es malo para el jugador. Eso es antes todo lo contrario.
2: Tú eres la nueva jugadora de Atlético Nacional. Sí. Listo. Diana Restrepo, nueva jugadora, nuevo fichaje de Atlético Nacional. Sí. Pero resulta que, no sé, el Deportivo Cali le dijo a Nacional: hey, préstame a Dianita este semestre que me sirve. Yo te doy una plática a ti. Uh-huh. Ahí están. Y me la presta un ratico. Entonces, ahí lo que va a hacer Nacional es que le va a decir: listo, yo te la presto, pero sin opción de compra. Es decir, que el Deportivo Cali no te pueda comprar.
3: Porque
2: no falta que el Deportivo Cali enamore de usted y diga: uy, es que esta parcera fue la goleadora un semestre. Sí. No, Nacional, vea, se la compro y déjemela acá. Pues no, mami, usted me la tiene que devolver porque yo la presté.
4: Uy, qué vuelta.
2: Entonces, en este caso,
3: quiera o no quiera.
2: Esa es la situación de Richard Ríos y es la situación.
4: El jugador no puede decir: venga, yo no quiero estar allá.
3: Pero es que ya hay un contrato, acuérdate lo del contrato.
0: Pero venga, yo creo que no lo veas con el tema de que es malo, uh-huh, porque esto es antes todo lo contrario para el jugador, claro, porque va a ser con opción de compra. Usted cuando firma el contrato, usted lee el contrato y dice: sí, préstamo con opción de compra o lo ceden, uh-huh, y pueden organizar algún negocio. ¿Qué pasa? Que muchos casos, casi que la mayoría, incluyendo cuando están de equipos muy grandes a equipos pequeños, brillan en los otros equipos que no fueron comprados principalmente.
3: Claro.
0: Entonces, oportunidad de que estás en un equipo muy grande y no estás jugando tanto. Entonces, ¿qué vamos a hacer? Hay una opción de préstamo. Entonces, vamos a prestarle a un equipo más suave, por decirlo de alguna manera, hablarlos en términos chiquito, más normales, más breve, y que ahí el jugador
4: va a brillar.
0: Brilla más.
3: Tiene más posibilidad de destacarse.
0: Y eso pasa. Entonces, cuando llegan a equipos, por ejemplo, lo que le pasó en este momento a Puerta, es espectacular. Increíble. Porque él estaba en Racing, un equipo, es el todo lo contrario. Él estaba en Racing de Santander, esto es España. Ahí no había opción de juego, simplemente la liga, sino que no había juego internacional. Con el equipo de Grecia hay un juego internacional.
2: Claro, es que el Olympiacos va a jugar Europa League.
0: Y eso es una vitrina más grande.
2: Toca entender un poco que el Racing de Santander está recién ascendido. Por ende, digamos que no hay tantas posibilidades.
0: Está empezando el proceso otra vez.
2: De que juegue de pronto algo internacional. Eso. Digamos que el Racing querían mucho a Gustavo Puerta, era titular. De hecho, los dos partidos que jugaron ahorita el Racing de Santander, Gustavo fue titular y toda la vuelta. Sí. Pero, pues, a mí me gusta más el Olympiacos, la verdad. Y que se sabe que la opción después va a ser pues llegar a Inglaterra para jugar con el Nottingham Forest.
4: Ah, entonces, okay. Aún así, diciéndome tú que él quería estar en el equipo
2: en
4: de...
2: el Benfica. Lo que pasa es que el Benfica no pagó lo que estaba pidiendo el Racing.
0: Muchas veces eso es así, o sea, como que no hay esa opción de compra por el equipo que uno quiere. Pues para los jugadores, por ejemplo, viene el caso de Julián Álvarez. Él quería estar
4: no lo dejan ni hacer ni
0: pero nada. ¿Por qué no lo dejan? Porque él ya hizo él firmó
3: un contrato. Sí, ya hay un contrato de por medio.
0: Él hizo una situación, obviamente no iba a pensar en ningún momento, iba a pasar en su cabeza que se iba a encontrar con unos dirigentes que no le ayudaban un poco en su carrera. Entonces, es un tema muy volátil. Incluso yo hay veces hago la analogía de que muchas veces como la música y los contratos musicales, el entretenimiento
3: es muy
0: demás,
3: parecido.
2: Eso es mera vuelta. Pero bueno, ya ahí sabemos cuál es el futuro de Richard Ríos, el futuro de Gustavo Puerta.
0: Que brillen los
2: colombianos, que les vaya súper bien. Y pues por otro lado, ya que mencionas el tema de Julián Álvarez, mi querido Sebas, Jumpy, el caso que va
3: en
2: que
3: novela,
2: prácticamente Julián Álvarez va a seguir en el Atlético de Madrid. Ahorita se jugó un partido en el que Julián estuvo entrenando, volvió otra vez con el Atlético, pero aparentemente ya no, o sea, no se va a hacer absolutamente nada.
3: O sea, ya eso se queda así.
2: Él no se quiere ir para el Arsenal, el Barcelona, entonces acá ya entramos a hablar del Barcelona. El Barcelona es el equipo que más soñaba Julián Álvarez. Julián Álvarez, recordemos que es un delantero central, es un 9, o sea, su posición era la que necesitaba el Barcelona después de la salida de Robert Lewandowski. Cuando Robert se va, empezó a sonar el nombre de Julián Álvarez y todo el mundo decía: no, el 9 que necesita Barcelona es Julián Álvarez, y la fe estaba hasta hace dos días, un día más o menos, que se confirmó el nuevo fichaje de Gabriel Jesús. Gabriel Jesús es un jugador de 29 años, brasileño, que fue figura mucho tiempo en Inglaterra también. Un gran jugador en su momento. Digamos que en este caso también, Sebas, como que viene la vuelta de... ¿Será que sí es el jugador para el Barcelona? Para este Barcelona, para un Barcelona que hizo dos fichajes que la verdad hasta el momento son perfectos, que son la de Jemmy y Anthony Gordon, que la verdad ha estado brutal los últimos partidos que ha jugado el Barça. Pero llega Gabriel Jesús y le hicieron la primera entrevista a Jumpy.
0: ¿Qué dijo Gabrielo?
2: En la entrevista prácticamente dijo lo que cualquier hincha culé quiere escuchar, y todo el mundo dijo, listo, ese man ya, es del Barça, bienvenido. Les tengo la entrevista ahí con subtítulos,
0: a ver qué dijo ahí Gabrielo.
2: La podemos escuchar.
5: El tema de mejorar, bueno, yo tengo mis cualidades, yo pienso que no vengo aquí para mejorar porque están de puta madre.
4: ¿Cómo?
5: Perdona.
3: Sí, perdona, todo bien.
5: Están muy buenos, tienen muchísimas cualidades, todos, no solo los delanteros como...
2: Prácticamente lo que dijo el señor Gabriel Jesús es... Yo vine al Barcelona a ver en qué puedo ayudar.
0: Me parece
2: porque
0: una
2: ya
0: gran...
2: el Barcelona tiene lo que necesitaba. Parce, eso es hermoso, porque recordemos que en algún momento, no voy a decir nombres, hubo ciertos jugadores que llegaron al Barcelona a decir, yo soy lo que el Barça necesitaba, yo soy lo que estaba necesitando.
3: Sí,
2: y
3: claro,
2: pues paila, no hicieron nada. Entonces como que también me gusta como esta especie de humildad también con la que llega Gabriel Jesús a decir, pues parce, el Barcelona ya es un equipo completo, yo vengo a ver en qué puedo ayudar y en lo que puedo ayudar estoy disponible.
3: Qué
2: entonces, qué lindo ver eso. La verdad es que bienvenido Gabriel Jesús, los hinchas culés, te recibimos con todo el amor del mundo, y pues nada, vamos a ver qué va a pasar. Ya se sabe la fecha, mi querido Sebas, de el partido clásico, próximo clásico de España.
0: Real Madrid ante Barcelona, tía.
2: Sí, Español va a ser el día 25 de septiembre, Barcelona contra Real Madrid. Domingo 25 de octubre, es que de septiembre. El domingo 25 de octubre es el primer partido. Se va a jugar en el Camp Nou y pues creo que en este clásico va a haber sangre, porque recordemos que tanto Real Madrid como Barcelona hizo unos fichajes muy, muy buenos para esta temporada. La verdad es que para mí Barcelona está en su prime. O sea, he visto unos partidos que yo digo, Dios bendito,
3: en ese momento lo ves en su
2: Rafinha, prime. Señor bendito, Dios nos libre, porque... Qué señor jugador, creo que le trajeron al mejor, le trajeron un compañero increíble que es Gordon, se están entendiendo muy bien, vamos a ver qué pasa con Gabriel Jesús y pues esperar a ver qué pasa en el clásico, hombre, Cevitas.
0: Bueno, pues es el tema futbolístico con Luda Silva, de todo lo que sucedió a través de es el tema de mercado de pases de los jugadores colombianos
2: de por allá
0: en el exterior, pero están pasando cosas también en Colombia, Luda.
2: Están jugando cosas en Colombia y les voy a hablar de los técnicos.
0: Sí, señora.
2: De los técnicos, y es que para los hinchas millonarios, hombre, esto puede ser una buena noticia.
4: ¿Para los hinchas millonarios para los hinchas del millonario?
2: También, para los hinchas del millonario.
0: Es de los dos.
4: Diferente.
2: Para los hinchas del millonarios hay una buena noticia.
3: ¿Cuál?
2: Y es que el señor Fabián Bustos se va.
0: Ok.
2: Fabián Bustos deja de ser director técnico de Millonarios el día de hoy, martes 1 de septiembre. Porque la verdad es que las críticas habían aumentado mucho, los hinchas ya no lo querían, estaban pidiendo su cabeza. La verdad es que el rendimiento de Millonarios había bajado demasiado en esos primeros partidos. La gente está diciendo qué pasa. Y no, eso no es de ahora, es de hace rato que venían pidiendo la cabeza de Fabián Bustos. Y pues efectivamente el equipo de Millonarios se queda sin técnico en estos momentos. Eso preocupa un poco también porque esto pasa antes del partido del clásico capitalino.
3: ¿Cuándo juegan?
2: Si no estoy mal, es mañana.
3: Ok.
2: Déjame, ya mismo te confirmo, hombre, mi Jumpy.
3: Pero
2: porque, de todas maneras...
4: Mientras Lu busca ese tema, ¿la hinchada influye bastante para el cambio de técnicos 100%. O no?
3: La presión, ¿sí?, de la hinchada, sí, claro.
0: 100%.
4: Claro.
0: O sea, de la hinchada, hasta el mismo equipo, muchas veces hace el cajón al técnico. Claro,
2: efectivamente, mira, el clásico es mañana a las 8:25 de la noche, Independiente Santa Fe contra Millonarios. Pues nada, vamos a ver qué va a pasar. Pues porque que un equipo se quede sin entrenador.
3: ¿Y en ese momento no hay nombres en la mesa?
2: No hay nombres en la mesa, mi querido Jumpy. Pero, ¿cómo le parece que mientras unos equipos se quedan sin técnicos,
3: otros
2: reciben técnicos? Y les estamos hablando de Junior de Barranquilla. Y es que después de que se fue Alfredo Arias, que es técnico uruguayo,
0: bicampeón,
2: que quedó bicampeón con Junior, recordemos que le ganó a Santa Fe en la primera, en la primera temporada del año pasado.
0: Sí, primer semestre.
2: En el primer semestre, y le ganó Atlético Nacional.
0: El segundo semestre.
2: En el segundo semestre, pues se va el técnico Alfredo y llega nada más y nada menos que un exjugador del Junior, ex amado por el Junior.
0: Un ídolo, un ídolo.
2: Un ídolo, arquero. Yo le decía alitas. Yo le decía alitas porque alitas. Usted veía que siempre mantenía unas alitas en el uniforme. Y les estoy hablando de el señor ex arquero uruguayo Sebastián Viera, quien llega a ser el nuevo técnico del Junior.
0: Bueno, esperemos a ver cómo le va al viejo
2: Sebastián. Pues conoce al equipo.
0: Y el tema de
3: ya tiene la experiencia.
0: Pero es que con los ídolos es muy vuelta, porque acá en Colombia los ídolos, cuando son los DTs, hay veces, pues pasan mucho. Por ejemplo, pasó con el mismo, en la misma posición, el Independiente de Medellín, el rockero.
2: Sí, señor.
0: Señor David González. Sí, señor. Le fue bien al inicio, pero después fue decayendo. Y muchas veces ese tinte de ídolo En el campo de juego se pierde en como DT.
2: Pues con Diego Arias personas, también pasó.
0: Hay muchas personas, hay muchos fans que no, digamos, dividen eso. Y de una se le van a
2: que lo hagan después de muchos años. Por ejemplo, Ancelotti con el Real Madrid.
0: Pero después de muchos años.
2: Pero
0: literalmente es que está saliendo de aprender a ser director técnico. Entonces, es que es una vuelta muy fuerte.
2: Vamos a ver qué va a pasar. Llega con una responsabilidad muy grande, sí, claro, que es mantener el título del Junior. Pues, parce, quién sabe, y por el lado del Millonarios, puede esperar a ver qué técnico podría sonar para el equipo millonario.
0: Bueno, pues es la información deportiva y futbolística con Luda Silva. Ya saben ustedes que nos pueden escuchar desde las 4 de la tarde. Vamos a estar al aire en Team Hater de los 40, ahí para que se conecte además con Cami Peggy, que va a estar también ahora, hace parte del Team Hater, del Team Más Hater de la radio. Así que parches ahí con nosotros, que vamos hasta las 7 de la noche ya, Diana.
2: ¿Con quién?
0: Desde las 4 de la tarde hasta las 7. Venga, noticia rápida.
2: ¿Qué pasó?
0: A ver. Bizarrap subió una foto con Tiny.
2: Ay.
0: Les digo ahí.
3: No, ya.
2: Nos metieron otra vez.
0: No.

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